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2: Hola a todos y a todas, bienvenidos a un nuevo episodio de Sembrando Diálogos. Espero que todos se encuentren bien en el momento que estén escuchando este capítulo y aprovechamos de saludar a todos nuestros y nuestras oyentes y también a la radio de la Universidad Central, quien nos apoya en la publicación de este episodio.
3: Hola a todos, ¿cómo están? Espero que muy bien. Hoy día estamos acompañados por primera vez en una sesión grupal, ¿cierto?, de tres profesionales que forman parte de un proyecto del que les vamos a comentar en esta sesión, que esperamos de verdad que sea de su absoluto interés. Hoy día nos acompaña Rodrigo Bruna, que es académico y artista visual, Constanza Briceño, que es terapeuta ocupacional, y Claudia Collado, que también es enfermera, y que todos ellos participan, ¿cierto?, de un proyecto de podcast llamado Historias que Abrazan. Y la verdad es que esperamos, ¿cierto?, que este proyecto y esto que vamos a comentar en esta sesión pueda obviamente ayudarnos a todas las personas que estamos escuchando a mirar, ¿cierto?, la vida y la muerte, porque de eso se trata un poco este capítulo, desde otra perspectiva. Así que, chiquillos, bienvenidos a este espacio.
2: Y bienvenidos, y de verdad nuevamente les agradecemos que se hayan querido sumar a conversar con nosotras y a contarnos de este hermoso proyecto. Así que, bueno, en verdad siempre como un ritual para nosotras y para las personas que escuchan, es muy importante poder conocerlos y saber quiénes son, a qué se dedican y lo que ustedes también nos quieran compartir. Entonces, no sé si hay alguno de ustedes que le gustaría empezar.
3: Quizás la Constanza.
2: Sí, la Constanza tuvo sonrisa de ya, yo parto.
4: Bueno, ustedes ya me presentaron, ¿cierto? Constanza Briceño, muy contenta de estar conversando hoy día con ustedes. Yo soy terapeuta ocupacional, trabajo en el Departamento de Terapia Ocupacional y Ciencia de la Ocupación de la Facultad de Medicina de la Universidad de Chile, que es nuestra institución, ¿cierto?, que nos une con Rodrigo, con Claudia. Y bueno, yo soy parte, además de las labores como docente en el Departamento y Escuela de Terapia Ocupacional, soy parte de un grupo llamado el Grupo Transversal de Fin de Vida y Muerte, que es un grupo que surge, ¿cierto?, o se nutre principalmente de un equipo que está en la Facultad de Medicina, pero que se ha ido abriendo también a otras facultades de la universidad y que, como dice su nombre, ¿cierto?, nos convoca el poder hablar sobre temáticas vinculadas a la muerte. Yo me incorporé a ese grupo que estaba creado desde antes, así que después Claudia nos va a contar un poquito más, pero a partir de ese grupo nos pudimos ir conociendo. Ahí yo conocí a Claudia, quien ahí también les va a ir contando, ¿cierto?, sobre sus líneas de trabajo y trayectoria. Pero un poco ella ha sido quien es la responsable de este proyecto y que nos ha ido convocando, porque este es un proyecto que acá estamos tres personas, pero que en realidad estamos representando un grupo mucho más grande que viene no solo de la universidad, sino que también de otras instituciones. Y el interés que nos une a todos justamente tiene que ver con, de alguna manera, poner sobre la mesa lo que tiene que ver el tema del cuidado de fin de vida, los cuidados paliativos, la muerte y el morir. Yo personalmente tengo más experiencia en el ámbito de la geriatría, del envejecimiento. Mi tesis de magíster la desarrollé también en necesidades de cuidado de fin de vida en personas mayores dependientes. Ha sido siempre, desde mi práctica clínica, un área de interés. Y el estar en este grupo y las distintas iniciativas que han ido surgiendo, la verdad es que siento que es un poco lo que me hacía falta más en esta vida académica, ¿cierto?, de las clases y el pregrado y la docencia. Entonces, la verdad es que han salido varios proyectos, varias iniciativas que esperamos que tengan cierto un alcance y sobre todo es, como les decía, poner el tema sobre la mesa, que para nosotros ya es mucho más natural, pero reconocemos que no lo es todavía para todas las personas. Entonces esa es una de las motivaciones también detrás de este proyecto.
2: Bien, muchas gracias, Constanza. Y que es cierto lo que compartes como de lo poco natural que a veces es ir abordando como el tema o lo difícil que es para muchas personas hablarlo. Bueno, yo creo que quizás de ahí podemos profundizar en eso también. Claudia.
5: Oye, muchas gracias por invitarnos también, ¿cierto? Cuando nosotros recibimos esta invitación, la verdad es que estuvimos súper contentos y contentas, y yo creo que lo primero es mencionar o reforzar lo que Constanza decía, es que nosotros somos tres de un grupo que es mucho más grande, que es un grupo que es multidisciplinario, que hay estudiantes, que hay funcionarios y que hay académicos de la universidad, tanto de la Facultad de Medicina como de la Facultad de Arte, y que también tenemos una alianza con la Radio Universidad de Chile. Entonces es como nosotros venimos como que representamos de alguna forma algunos puntos clave o diferentes ejes del proyecto, pero sin duda que somos muchos más y vamos a estar nuestros compañeros y compañeras súper contentos también de saber que estamos conversando con ustedes y todo eso. Bueno, yo soy enfermera, trabajo en la Facultad de Medicina hace como 18 años y investigo sobre la muerte, el fin de vida y el morir hace harto tiempo ya, yo creo que como 12 desde mi trabajo de magíster, como 12 años, y después seguí la misma línea en el doctorado. Yo hice mi doctorado en Escocia, en la Universidad de Edimburgo, en donde investigué la planificación del cuidado de fin de vida y hizo investigación cualitativa con datos empíricos, ¿cierto? Cuando todavía en Chile no había ley y cuando todavía ni siquiera sabíamos si nosotros hablábamos directamente de fin de vida y muerte, y mucho, mucho más extraño era preguntar sobre preferencias de cuidado y preferencias de cuidado de fin de vida. Entonces, claro, un poco en esta experiencia, cuando tú estás inmerso, ¿cierto?, en un programa de la magnitud de un doctorado, que es como harto tiempo y además estás fuera, como que exploras todas las áreas del conocimiento. Y ahí fue un poco cuando empecé a conocer y empecé a participar de actividades relacionadas con la salud pública en fin de vida, ¿ya? Y cómo eso podía ayudar y colaborar con efectivamente poder implementar políticas públicas vinculadas precisamente con mi área de investigación, que era, por ejemplo, el promover y el permitir que las personas pudieran expresar preferencias de cuidado tanto a sus familiares como a sus proveedores de salud. Y un poco, claro, participando de varias experiencias en Edimburgo, y paralelo, yo seguía vinculada con una patita acá en la facultad, que era pertenecer a este grupo transversal de fin de vida y muerte. Entonces, como que yo de alguna forma me mantuve como latente hasta como mi tercer o cuarto año casi, como mi tercer año del doctorado. Y ahí empecé de nuevo a ser activa en el grupo, ¿no? Y me empecé a unir a los trabajos que había, a las reuniones. Y bueno, finalmente cuando ya regresé, se dio la posibilidad de poder pensar en un evento que fuera trabajado desde la facultad. Y ahí fue cuando nos conocimos con Rodrigo, en este evento Semana de la Muerte, que Rodrigo se unió, ¿cierto?, a nuestro grupo desde la Facultad de Arte, para poder crear por primera vez y diseñar como a medida un evento que fuera masivo, dirigido en ese momento a la comunidad estudiantil, desarrollado y creado colectivamente, que yo creo que es una de las grandes características que nos une en este grupo transversal, que somos multidisciplinarios pero súper horizontales, en donde trabajamos y desarrollamos iniciativas múltiples de acuerdo a nuestras posibilidades. Si se puede más, hacemos más, si se puede menos, hacemos menos, y tratamos siempre de compartir el trabajo, de que todos estén incluidos, y las iniciativas ponerlas como sobre la mesa, ¿no? O sea, oye, está la posibilidad de quién quiere participar. Yo creo que eso ha sido súper, súper bonito, y ahí un poco pensando en que, claro, yo investigaba esto fin de vida, conocí una de las enfermeras del Instituto del Cáncer, y ahí empezó a surgir esta idea de hagamos un podcast. Y después la segunda idea era, necesitamos dinero para este podcast, tenemos que generar un proyecto, ¿no? Y ahí apareció esto de postular a este fondo Valentín Letelier, que finalmente lo adjudicamos, que es un fondo de extensión de la Universidad de Chile, que es un fondo que es bien prestigioso y que es bien competitivo también. Entonces, ha sido muy interesante este camino. Eso yo creo que como súper resumen de mí y de cómo llegué a este podcast.
2: Perfecto, muchas gracias, Claudia. Entonces, a ver si lo digo bien, me corrigen porque lo anoté. Es Historias que Abrazan, Relatos sobre Morir, Cuidar y Dignificar la Vida en Comunidad.
4: Dignificar la Muerte en Comunidad, ese es el nombre original. Sí, lo que pasa es que hemos ido trabajando en el logo, un nombre llamativo, entonces quizás va a quedar como Hablar de Morir para Aprender a Vivir, pero el título original tiene que ver con estos relatos sobre morir, cuidar y dignificar la muerte en comunidad.
2: Súper, gracias Constanza. Rodrigo, encantadas también de escucharte.
6: Sí, bueno, nuevamente muchas gracias por la invitación. Y bueno, yo también soy de la Universidad de Chile, la Facultad de Arte, me formé en la Facultad de Arte en el ámbito de las artes visuales, soy artista visual, soy investigador, soy académico. Principalmente mi ámbito de investigación tiene que ver con prácticas contemporáneas, arte contemporáneo, es como el énfasis que doy tanto a lo investigativo como también a mi práctica como artista. Bueno, he desarrollado la carrera, todo esto como en paralelo, o sea, profesor, artista visual y a la vez investigador, y eso ha sido bien demandante en el sentido de que implica también buscar puntos de unión. Y en el último tiempo, yo creo que ya también más de 10 años, ha ido confluyendo la temática de la muerte como un problema que ha ido surgiendo principalmente en una primera etapa en mi propio trabajo como artista, pero después también vinculándolo a la investigación. Y ahí en ese camino, de hace ya un par de años, me encontré con algunos colegas, en esa etapa no conocía todavía a la Claudia, que fue Antonia Benavente, le invitamos a un conversatorio, a través de Antonia, yo llegué a Claudia, me acuerdo muy bien, ahora estaba recordando cuando nos pusimos a conversar ahí en la Facultad de Medicina, y hubieron muchas cosas en común, o sea, yo, tanto como con todos, pero con la Claudia empezamos a conversar y yo veía cosas que a mí me interesaban mucho porque ella venía de otro campo y tenía otra formación. Entonces yo me podía nutrir también de posibilidades, de puntos de vista distintos. Y como uno como artista visual es como muy abarcador en el sentido de idea y de posibilidades y todo, bueno, empezaron a aparecer algunos proyectos. Yo hice un trabajo, bueno, participé en la Semana de la Muerte, también hice un trabajo previo que ahora se restituye, estoy trabajando con el Museo de Anatomía de la Universidad de Chile, con todo lo que tiene que ver con los cuerpos NN, los cuerpos no identificados, que son utilizados para la ciencia, para el estudio, pero que a su vez se les ha restado una historia. Entonces yo creo que también ahí no lo hemos conversado ahí la Constanza, pero se une mucho, porque claro, ese es como el sujeto ya de alguna manera, el sujeto que ha sido de alguna manera invisibilizado y que la ciencia lo ocupa como material de estudio. Entonces lo que a mí me interesa es restituir las historias de esos cuerpos, que de alguna manera han sido silenciados. Entonces estoy trabajando con la colección del Museo de Anatomía, con las piezas, me encontré con unas piezas del siglo XIX, de fabricación francesa, que se llaman Tramón, en la empresa, entonces estamos súper entusiasmados con ese proyecto, que es en paralelo, es un proyecto que estamos trabajando en paralelo, y también ahora con el proyecto de Claudia, que bueno, generosamente me invitó a participar, que estoy muy contento porque a mí me hace mucho sentido, porque más allá de hablar del tema que a mí me interesa, que tiene que ver con los procesos de muerte y el morir, tiene que ver con una sensibilidad. Y a mí eso me hace mucho sentido, el poder trabajar en comunidad, el poder trabajar con relatos de personas, el poder de alguna manera visibilizar una problemática. Creo que en el caso del arte, estoy hablando en general, es como un rol. Creo que la práctica artística tiene un rol de impacto también en la sociedad, no para ofrecer una respuesta, pero sí para visibilizar un problema. Entonces a mí me hace mucho sentido lo que las colegas proponen y el proyecto en sí, porque creo que más allá de agregar el elemento estético a la propuesta, creo que es como el poder dialogar. A mí me interesa mucho el trabajo con las personas, en poder generar vínculos, en poder generar un impacto, aunque sea muy puntual, me parece que es muy significativo. Y el arte de alguna manera también se nutre de eso. A mí Ese es el tipo de práctica artística que me interesa, la práctica artística en comunidad, en diálogo, en, como a mí me gusta mucho con la Claudia, en impacto en la política pública, porque pareciera que el arte no tuviera que ver con la política pública, y a mí me parece que es súper importante con la política pública, porque puede poner una voz, puede poner una mirada, puede poner una sensibilidad a cosas que a veces son difíciles de transmitir solamente con números o con estadísticas. Creo que uno puede llegar por otro lado y puede de alguna manera ampliar ese diálogo. Entonces a mí el proyecto Historias que Abrazan me hace mucho sentido.
3: Qué hermoso lo que nos cuentan, la verdad, me emocionó. Me parece muy muy bonito lo que nos cuentan, porque pensaba, ahora que te escuchaba, Rodrigo, como en lo humanizador que es poner como un énfasis, una perspectiva en cosas que parecen como más bien, como decías tú, numéricas, como ya, como algo que pareciera como tan externo, como acercarlo, ¿cierto?, como a la realidad y a la sensibilidad de todos nosotros. Y yo debo decir que cuando yo leí la noticia, porque yo leí la noticia y ahí inmediatamente voy a meterlo al agua, le escribí a Constanza, que sabes cómo nos conocemos, le escribí pensando un poco en esto de que de poder participar en este espacio, porque creo que hay algo de esta idea de el morir en comunidad, y siento que le da como eso, como ese toque humanizador al morir, que fue una de las cosas que me llamó la atención de cuando vi el título y dije, morir en comunidad me encanta. Como encuentro que ese concepto, que debería ser muy obvio, lo que hablábamos hace un rato, como todos deberíamos estar un poco más cercanos a estas ideas, no es tan como obvio, porque es una... La muerte en sí es algo que nos cuesta mirar, y es algo que nos cuesta como conversar, y es algo que nos cuesta preguntar, y es algo que nos cuesta incluso decir de nosotros mismos. Como cómo quiero morir, cómo me imagino que va a ser, qué me gustaría que pasara, como todas esas cosas que de pronto uno a veces piensa, pero generalmente no, y que generalmente no cuenta con otra persona. Entonces, me pareció súper interesante esto de los relatos, entonces me llamó mucho la atención eso, y por lo mismo les quería preguntar un poco, bueno, nos han contado un poco cómo llegaron ustedes como a trabajar en esto, pero un poco más en detalle como el proyecto. ¿Por qué pensaron en un podcast? Como, ¿qué es lo que los motivó a decir, sí, en verdad necesitamos como hablar de esto y transmitirlo? Como, ¿qué fue lo que ustedes ahí pudieron, como los movilizó al final para poder hacer este proyecto? Para que le cuenten también a la gente un poco más también de qué se trata, porque hemos estado así como empezando a introducirnos en el tema, entonces ahí, para que no sé si Claudia, Constanza o Rodrigo, alguno de los tres, nos quiera como comentar un poco más de qué se trata particularmente y obviamente cómo llegamos a esta temática. No sé ahí si... ¿Quién? ¿Constanza, tú?
4: Ah, ya, bueno. La verdad es que, claro, Claudia es súper importante acá en su rol, porque bueno, es la responsable, pero ha sido también un poco quien ha ido uniendo estas distintas como motivaciones, intereses. Entonces, a mí me llega la invitación por Claudia, porque somos parte de este grupo transversal, y ella ya estaba, cierto, en estas conversaciones con unas enfermeras, que son Marlene y Marcela Barrera. Marlene, me acuerdo bien el apellido, siempre me confundo, pero ahí Clau me puede ayudar. Y otras, y más enfermeras, además, ellas son como las caras visibles porque están participando muy activamente, son parte fundamental del proyecto, pero ellas trabajan en la unidad de cuidados paliativos del Instituto Nacional del Cáncer. Entonces tienen toda la experiencia clínica, pero además tienen esta sensibilidad particular y sobre todo esta motivación porque el tema se empieza a conversar. Esa es la gran motivación que ellas también tienen, y también como un poco en la línea de lo que comentaba Rodrigo, como hay historias detrás, la gente que pasa, cierto, por estos procesos, por cuidados paliativos, tiene una historia detrás, hay familia, hay cuidadores, es mucho más profundo, entonces también hay un interés en poder mostrar también eso que no lo hablamos porque probablemente nos duele mucho, como ponernos en esa situación. Entonces, bueno, Claudia, cierto, conversando con ellas, un poco se instala esta idea, cómo se puede llevar a cabo, y ahí entonces aparece esta figura del proyecto, o sea, del Fondo Valentín Letelier, que es un fondo que ya lleva varios años y que es de toda la universidad, como decía Claudia, es bien competitivo, se valora harto, ¿cierto?, el impacto que va a tener el proyecto, que pueda ser realizable en un año, que es el tiempo que tenemos para hacerlo, que sea triestamental, y sin duda es un poco lo que va a dejar, ¿cierto?, en la comunidad. Entonces de ahí surge esta idea y va convocando a distintos actores de las distintas facultades, ¿cierto? Y sobre todo en el rol tan importante además que tiene la Radio Universidad de Chile, que es una oportunidad de difusión fundamental para nosotros y que nos va a apoyar ahí también con todo lo que tiene que ver con la producción de los podcasts, o sea, del podcast de los distintos capítulos. Entonces por ahí un poco surge, ¿cierto?, esta idea entonces de poder crear finalmente... son 6 capítulos.

0: incorporando experiencia quizás desde la mirada, ¿cierto?, del profesional que está vinculado, o también elementos quizás más técnicos, pero en un lenguaje, ¿cierto?, más accesible, porque también tiene que ver con muchas veces abordar conceptos o temas en particular que son quizás más técnicos, pero que son importantes de conversar. Entonces, cada capítulo, la idea es que vaya combinando todo eso, lo que tiene que ver con el relato, con estos conceptos, con elementos, ¿cierto?, más educativos. Y a mí lo que más me gusta es cuando uno ya escucha el nombre un poco a lo que va a ir cada capítulo, porque hace mucho sentido además, y por nosotros que fueran muchos más capítulos. Pero no es tan, o sea, hay un presupuesto acotado, ¿cierto? Tenemos que ajustarnos a los tiempos, pero la idea es que pudiesen ser mucho más, pero vamos a empezar con 6.
1: Oye, ¿tienen fecha como ya de inicio? ¿Como cuándo comienzan? ¿Como eso ya está? ¿Como hay inauguración o ya partieron? ¿Cómo es el tema del inicio del podcast? ¿Cuándo van a partir o si ya partieron?
0: Los guiones se están trabajando ahora, actualmente, estamos en las semanas de preparación. Y luego viene la fase de la grabación, ¿cierto? Que ahí también hay un interés de parte del equipo de poder integrar a otras personas, ¿cierto? Que vengan de otras facultades también, particularmente de arte. Entonces poder quizás las personas, ¿cierto? Que van a prestar su voz, que puedan ser también, habíamos pensado estudiantes, hay distintas ahí posibilidades, pero todavía no estamos en la fase de grabación, eso es lo que viene ahora como nuestro cronograma. Pero nuestro compromiso tiene que ver con justamente esto que comentaba Claudia sobre la Semana de la Muerte, de aprovechar ese espacio para poder hacer ya como el lanzamiento oficial. Entonces eso es en realidad fines de octubre, así que por ahí en octubre, noviembre es nuestra fecha como para poder ya tener los capítulos listos.
2: Maravilloso. Claudia, ¿nos escuchas ahora?
3: Sí, parece que algo me pasó.
2: Sí, te perdimos un momento. Quizás ahí dándole continuidad a lo que nos contaba Constanza, es que justo te había preguntado si se podía compartir algunos temas de los capítulos.
3: Sí. Sí, mira, este podcast tiene 6 capítulos. Tenemos diseñado 6 capítulos y en donde la verdad es que todo lo que nosotros como que diseñamos está como súper esperemos un segundo, chiquillas, porque como que tengo todo abierto. Esto se puede editar después, ¿cierto? Ya. Ahí me lo dicen después porque tengo así como quizá, no sé qué pasó aquí, pero se me abrió todo.
2: Pero no te preocupes, no hay problema. Rodrigo, no sé si hay algo que te gustaría aportar por mientras a lo que también compartía Constanza.
4: Sí, o sea, bueno, lo importante de lo que creo que lo mencionó Constanza es que en esta etapa se están desarrollando los guiones con un guionista que está de alguna manera llevando los relatos que se han recopilado para transformarlos en un guión, de alguna manera darle una lógica más... no sé si estética, yo creo que darle una dramaturgia, por llamarlo de alguna manera, como para de alguna manera no sea un relato que no tenga una sensibilidad. Entonces, claro, ahí más allá de ficcionar, porque no es una ficción, no se va a ficcionar, son relatos reales. Entonces, en ese lugar es que empezamos a conversar la posibilidad de integrar a colegas del Departamento de Teatro de la Universidad de Chile para que pudieran ellos poner su voz. Entonces, esos relatos que tienen una densidad desde el punto de vista de quién lo emite y de quién lo comunica, va a ser pasado a voces de actores que van de alguna manera, no sé si representar, yo creo que lo que van a darle es darle voz a esas historias. ¿Por qué representar? Claro, los actores hablan mucho de representar, entonces cómo hacer el personaje, yo creo que, no sé, eso después lo vamos a tener que hablar con las colegas. Yo la idea es que no sea una cosa de actuar el relato, sino que es una cosa de sentirlo y comunicarlo. Y bueno, y como ellos también tienen el trabajo con la voz, yo creo que eso va a ser lo más interesante, porque ellos tienen esta posibilidad, como es su instrumento, de poder darle los énfasis, los tonos,

0: las calidades a lo que estás diciendo. Entonces, yo creo que también el guión es muy importante porque en la medida que ese guión se construya, le va a dar también una estructura, un clímax, un desarrollo. Y ahí, bueno, hay una parte que también las colegas lo pueden desarrollar más, pero la idea es que no sea solamente este guión traducido a través de las voces de estos actores, sino que también va a haber un apartado que tiene que ver también con la información. O sea, detrás de estos relatos que pueden ser muy, no quiero decir crudo, pero relatos con mucho impacto, también tiene que haber también la orientación, la explicación, el contexto, y eso ahí es también lo que las colegas pueden explayarse más de cómo darle ese contexto desde el punto de vista de que no quede como un relato, casi un radioteatro, pero tiene una parte donde está la explicación, el situar el problema desde los profesionales que conocen mucho más estos temas. Yo creo que ahí la voz profesional es la otra voz, está la voz actoral y la voz profesional. Y yo creo que ese diálogo es muy interesante porque yo también he escuchado a las colegas que la idea también es formar en estos temas. Entonces, esa parte creo que es también importante.
1: O sea, yo creo un poco como que nuestro gran objetivo, ¿no? Es como precisamente ese, sensibilizar y educar sobre temas de fin de vida, en donde podamos crear contenido que sea veraz, que sea empático y que un poco pueda aportar a este tránsito. Porque hay una cosa bien interesante que un poco viene desde la evidencia, ¿no? Y es que fíjate que hay un retraso o a las personas les cuesta un montón ir a cuidados paliativos. Porque está asociado, no solo en Chile, en el mundo entero, cuidados paliativos está asociado con fin de vida. ¿Ya? Eso es como una cosa muy importante. Y el que esté asociado con fin de vida implica que si a ti te van a mandar o te van a referir a cuidados paliativos, ¿qué es lo que lee la ciudadanía? Lee, ya no hay nada más que hacer por mí, no me queda nada más. Entonces, ¿qué es lo que ocurre? Hay un proceso o hay un delay, hay un retraso entre que las personas logran, entre comillas, metabolizar el momento de trayectoria del curso de su enfermedad y que puedan efectivamente llegar a los cuidados paliativos. Entonces hay un retraso en que la gente llegue. Y fíjate que la evidencia muestra que una de las primeras cosas que las personas hacen es buscar información solitos y solitas. ¿Ya? Entonces empiezan a buscar qué hay, qué es lo que yo miro. Y un poco aunando todo lo que los colegas han dicho anteriormente, un poco también eso es la idea, ¿no? ¿Cómo creamos un contenido que permita que las personas que están en la búsqueda, ya sea porque están en un propio tránsito ellos mismos o porque tienen familiares o seres queridos que están haciendo este tránsito, cómo buscan información accesible, que además sea entregada de una forma humana, que permita como una conversación abierta, ¿cierto? Entendiendo que en que el fin de vida y que el cuidado paliativo en fin de vida es un derecho humano. O sea, no podemos de alguna forma como extrapolarlo, ¿no? Entonces, ese es como un poco nuestra gran idea, nuestra gran motivación. Y bueno, como un poco más como de lo técnico, el contenido son 6 episodios en que la verdad es que fueron escogidos bien democráticamente, como un poco el tenor de nosotros, ¿no? La forma, el estilo de trabajo. Hicimos una lluvia idea larga que tuvimos como 20 y tantos temas, ¿sí? 20 y algo temas que podían ser eventualmente posibles de hacer un episodio, pero teníamos que reducirnos, ¿no? Teníamos que poder buscar cuál era lo fundamental, el core de esto. Y ahí estamos trabajando con 6 temas. Uno es la conspiración del silencio, ¿cierto? Que esto es cuando a las personas, el entorno familiar habitualmente para protegerlo, trata de ocultarles la información sobre su diagnóstico. Después tenemos otro episodio que le pusimos No todo es dolor físico. Y un poco es esta idea del dolor total, ¿no? O del sufrimiento total que pueden tener las personas. Hay otro que va relacionado, bueno, directamente con el tema que a mí me ha ocupado los últimos 6 años de mi vida, que es la muerte y la buena muerte. Entonces este episodio se llama La buena muerte se conversa. Después también quisimos hablar un poco del mundo de los equipos que trabajan en fin de vida, los equipos de paliativo, los equipos vinculados, y ahí quisimos pensar en esto de ni tan natural ni tan técnico, ¿no? Cómo nosotros también llevamos parte de nosotros mismos a este trabajo y cómo es súper difícil pensar en el que uno se acostumbra a ver morir al otro, ¿no? Las personas de repente tienen esta idea, la gente que trabaja en fin de día está acostumbrada a ver morir. Pero fíjate que nosotros pensamos que no es tan así y que cuando nos acostumbramos es porque algo nos pasa, hay una situación, ¿no?, de vida o algo que nos ocurre, algo funciona mal, porque naturalmente el ser humano es muy difícil neurobiológicamente que se acostumbre a ver morir a otra persona. Después quisimos abordar el tema de cuando el que muere es joven, ¿cierto? Es diferente acompañar en fin de vida a una persona que ha tenido una vida entera, ¿no?, una trayectoria, y la Coti tiene mucha experiencia en eso, y es súper distinto acompañar a un joven, ¿no?, o a una joven, a alguien que sus sueños, que su vida, que su biografía se trunca. Y finalmente quisimos también tomar el tema de la ausencia y cómo vivimos con la ausencia. Entonces, de alguna forma, estos 6 episodios intentan representar los grandes temas, ¿no?, relacionados con el fin de vida, y están construidos un poco como Rodrigo menciona, ¿no? Están construidos con relatos, con historias. Las colegas del Marlene, Marcela, que son las que están ahora trabajando directamente, pero hay más gente, por supuesto, detrás del Instituto del Cáncer. Ellas han sido súper clave en poder reconstruir relatos. También han hecho un trabajo súper bonito de poder recopilar relatos. Entonces ellas están recopilando también historias y relatos con consentimiento informado, ¿cierto? Diseñamos ahí unos documentos que pasaron por abogado, por una serie de filtros, ¿no?, protectores para las personas que amablemente nos quieren donar. Así que ahí estamos. Estamos en plena construcción, en pleno trabajo.
2: Qué precioso. Gracias por compartirnos también los temas, y en lo personal, yo tengo mucho deseo de escucharla. Saben que el otro día, bueno, les comentaré así muy breve, pero nosotros en el hospital tuvimos una actividad que nos tocaba ir preparando a los equipos, y justo nos tocó el tema vinculado a la muerte, como al duelo, cuando ocurría obviamente en las personas que acompañamos, pero también cuando existen, por ejemplo, muertes de colegas, como... Y bueno, ahí con mucho amorcito también para estas personas, nosotros con el equipo el año pasado existieron como 2 muertes dentro del equipo. Así que invitamos a una de las psicólogas representantes y fundadoras de la Clínica del Duelo, que hizo una presentación preciosa y que generó alto impacto también como en todo el equipo de salud, porque nunca habíamos tenido... un espacio como para poder conversar como ese, y ni siquiera, por ejemplo, nosotros como equipo, que obvio hubo mucha gente que lo vivió obviamente de distintas formas en cuanto a su experiencia y los vínculos, pero efectivamente como equipo habíamos sido como bien, bien afectados también. Y una de las primeras personas que levanta la mano y que comparte fue... una de las enfermeras que había trabajado mucho tiempo en el tema de cuidados paliativos. Y con la actividad que hicieron dijo, claro, como se piensa que nos acostumbramos mucho al tema de la muerte, pero como que nunca había pensado como en el proceso, como todo lo que implica, o cómo están esos espacios también diseñados para las personas que son de los equipos. Y ahí, claro, nosotros decíamos, bueno... Muchos llevamos tantos años acá y, no sé, yo por lo menos 10 años ahí, era una de las primeras veces que uno se podía hacer, como en grupo, conversar sobre esta temática. Entonces, vaya que pienso también con los temas que nos van contando, con los diálogos que escuché, por ejemplo, ahí de los colegas también y del equipo, como lo importante que es ir abriendo estos espacios también. Porque claro, uno lo llevó en el contexto ya clínico de nuestra práctica, pero en realidad a todos como que lo fue tocando como por la historia y las vivencias personales. Así que me parece maravilloso los temas. Consu.
1: Sí.
2: No, te silenciaste.
1: Ahora sí.
2: Ahora sí.
1: Perdón, perdón, ya es la hora, perdón. Pero sí, lo que pasa es que te pensaba un poco lo que escuchaba de nuestro invitado y también lo que decías tú, André, que efectivamente, bueno, nosotras con Constanza trabajamos en tema de persona mayor. Yo también trabajo en esa área, yo lo he contado en otros capítulos, y una de las cosas que me suelen decir es, pero si tú estás acostumbrada a que se te mueran los pacientes. Y yo así, no. No tengo por qué acostumbrarme a eso. Sin embargo, como bien decía la Andrea, hay pocos espacios como que uno siente seguros para hablar de estos temas a veces. Y yo creo que hay un tema que yo creo que hace que esta iniciativa, este proyecto, como que justamente pueda generar a lo mejor esa conversación a propósito de otra cosa que uno escucha, porque a veces uno necesita como ayudas para hablar de ciertos temas porque no sabe cómo abordarlos. Yo pensaba en eso. Y creo que tener este espacio podría ser el puntapié inicial para que, por ejemplo, un equipo que lo escucha, una familia que lo oye, una persona que a lo mejor está viviendo una experiencia a la que no le ha podido poner palabras, pueda sentirse identificado con algo que le permita, quizás, abrir esa conversación con un otro. Entonces, como que creo que en ese contexto siento que es súper necesario espacios como estos. Y me encanta como lo que nos decía Rodrigo de nosotros queremos como ponerle como voz a estos relatos que existen, que son de personas que están ahí, que han querido compartir esta experiencia, pero que no lo queremos caricaturizar, no queremos hacer como una caricatura de estas personas, sino poder transmitir la esencia, que yo creo que lo humanizador que es eso, ¿no? Entonces quizás ahí lo que yo les pregunto a propósito de lo mismo es, ¿cómo visualizan los desafíos en relación a poder implementar, cierto, este tipo de estrategia? ¿Con qué creen que se podrían encontrar en este proceso de implementación que pueda ser a lo mejor o más complejo o a lo mejor que va a requerir más cuidado o más atención al momento de poder implementar estas estrategias? Porque yo creo que, como bien dice Andrea y como lo han ustedes también comentado, son súper necesarias. Entonces, ahí, ¿cómo visualizan los desafíos? No sé si ¿Alguno quiere mencionar qué es lo que han conversado, tal vez, o cómo lo han visto?
3: Yo quisiera como comentarles como que en realidad a mí me ha sorprendido al contrario, como que pensé que íbamos a tener más desafíos a hablar como estos temas, pero no sé si Clau, si Rodrigo piensan igual, pero al final cada vez que vamos comentando en distintos espacios de este proyecto, la reacción siempre es como, qué interesante, como de hecho hay gente que ha querido participar, que se han ido sumando. Yo no sé si la Clavo o Rodrigo han tenido alguna experiencia, alguien que les diga como no, cómo van a hablar de eso, o qué difícil. Siento que ha sido al revés, así, al menos en mi experiencia. Y cuando hicimos una entrevista, cuando desde la dirección de extensión de la universidad nos consultaban, también creemos que estamos en un buen momento para hablar de esto, porque si bien puede ser muy difícil para muchas personas, quizás lo que están viviendo, acompañando a familiares, etc., la pandemia fue un primer momento en que, con lo difícil que fue, igual puso el tema de la muerte y empezamos a conversarlo un poco más. Y también nuestra idea es que a través de distintas iniciativas, porque al final cada uno lo que va trabajando, vamos hablando de estos temas en el cotidiano, ya sea en clases, ya sea a través del arte, ya sea a través del podcast, que es lo que queremos ahora, como que son distintas formas de ir en el fondo poniendo este tema, y por eso a mí me ha llamado la atención que ha sido al revés, que ha sido como más de una buena recepción, de un interés. Ojalá que la gente quiera escucharlo. Yo creo que son más las cosas más administrativas que nos han ido resultando, pero que obviamente articular tantas personas, distintas facultades, como que eso es un desafío en sí mismo, pero la verdad es que ha sido mucho más, muy buena la recepción en general.
1: Sí, bueno, yo también estoy súper de acuerdo con Constanza, ¿no? En realidad no nos ha pasado que a quien le hemos contado de alguna forma o lo ha recibido súper bien y hemos recibido invitaciones también, ¿cierto? O nos han dicho, hoy los vamos a invitar, cuéntenos más. Yo creo que eso nos ha sorprendido gratamente. Yo creo que como desafío más bien es cómo mantenemos como este espíritu que tenemos, ¿no? Sin desviarnos, porque la verdad es que estamos llenos de ideas. Y cómo hacemos para, para poder seguir en esta, en este camino que ha sido como súper armónico en realidad. O sea, yo creo que yo la verdad es que lo paso súper bien. El tratamiento de del guión es muy detallado, ¿no? La verdad es que ponemos el tema, hay un contexto, alimentamos, hemos tenido reuniones con mi guionista, ¿cierto? Constanza ha estado ahí también en algunas, que es súper entretenido porque vamos contando muchos relatos, muchas historias, cosas que nos pasan, y un poco ahí, ¿cierto? Vamos como condensando cuál es lo fundamental que queremos transmitir, ¿no? Y después ahí, bueno, Tomás, que es nuestro guionista, nos manda un esbozo primero, lo revisamos, lo miramos, tenemos atención también a las palabras que queremos comunicar, ¿no? Porque a veces la intención de las palabras puede ser como súper positiva o puede también tener este doble efecto, ¿no? Mm. Que tampoco queremos que pase, porque parte de nuestros objetivos estratégicos es humanizar, tratar el tema con cuidado y, por supuesto, con mucho respeto. Entonces, eso. Y yo creo que lo otro es, quizás como desafío, es cómo navegamos en esta cosa como de ir comunicando, ¿no? Lo que estamos haciendo, cómo también vamos formándonos como equipo en hacer estas estrategias de comunicación como ahora. Ahí, por ejemplo, Rodrigo es clave, Rodrigo es nuestro director creativo, y él ha sido súper clave en cómo, porque además él tiene experiencia, ¿no? De hecho, es director de creación de la Facultad de Arte, entonces tiene mucha experiencia en cómo hacemos este tipo de comunicación en los vínculos. Y ahora no sé, quizás Rodrigo pueda contar un poco más, que tenemos una idea de poder hacer un lanzamiento, como decía Constanza, ¿cierto?, vinculado a nuestro evento Semana de la Muerte, pero también en un lugar bien fuera del mundo de la salud. Entonces, ¿por qué? Porque queremos que esto llegue a mucha gente. Entonces, desde ponte tú pensar el lugar, es algo que ha sido creación colectiva, y también lo que vamos a hacer en ese evento también va a ser una creación colectiva. Y bueno, de alguna forma Rodrigo nos ha hecho una asesoría así como bien, bien interesante de intercambio y vinculación también, ¿no? O sea, por ejemplo, cuando salió esta posibilidad de poder incorporar a la gente de teatro, bueno, nosotras con Constanza llegamos a preguntarle a la Casa Central, ¿cierto?, cómo incorporamos gente nueva, y dijeron, bueno, fantástico, ¿no? Entonces, de alguna manera hemos ido pudiendo navegar en estos desafíos como bonitos, igual como positivos. O sea, crea un evento para lanzar este podcast de manera masiva en un lugar que no sea la Facultad de Medicina. No sé, Rodrigo, quizás tú ahí nos puedes contar un poco más de cómo hemos ido haciendo ese transitar también.
4: Estás muteado.
2: Sí.
0: Es que está bien abajo ya. No, la primera pregunta de cómo han sido los desafíos. A mí me pasa que la gente que yo he conversado, y de hecho se los comenté en algún momento, no con este proyecto, pero con otro, no sé, la gente de arte o en el caso de teatro, no es que estén más cercanos con estos temas. Yo creo que una vez se lo comenté a la Claudia, que era otro proyecto, pero bueno, la misma gente. La gente lo ve más distante. No sé si sea un tema para la creación. Ese es el punto. Yo, por la cercanía que tengo con los colegas, no sé si es un tema. Yo creo que tal vez se presta para otras cosas. Creo que el tema de la muerte también tiene una línea que es muy como espectacularidad de la muerte. ¿Te das cuenta? Con esta idea como de mostrarla en estos lados oscuros. ¿Te das cuenta? Entonces, eso sí. Pero desde esta cosa más humana, como del estar ahí, yo creo que no. Yo creo que ahí está la cosa. Yo por lo menos no lo he conversado con las colegas, pero yo me he encontrado como, oye, pero este tema, como tan así, como tan limpio, tan honesto, no espectacular, porque bueno, el arte contemporáneo, muchos artistas que trabajan con la muerte, pero desde un lugar como bien, no sé si decirlo morboso, pero como exhibicionista, de la exhibición de la muerte, de esta cosa que llama la atención, porque genera polémica. Yo creo que justamente esto no es para hacer polémica. Yo creo que eso es lo que a mí me gusta, no es para entrar en las polémicas, sino que es para sensibilizar, para hablar. Y a mí eso es lo que me gusta. Por eso, tal vez, cuando uno ve estos temas, claro, por ejemplo, la vez que fuimos al Hospital del Cáncer, claro, es un lugar, o sea, un lugar que no es fácil de trabajar. Pienso que la gente que trabaja ahí tiene una mirada distinta, pero uno que va de afuera dice, pero ¿cómo trabajo en un lugar como este? ¿Cómo puedo proponer algo para este lugar? Que ya tiene una carga, tiene una historia. Entonces yo creo que para un artista y en general es un desafío. Cuando yo le decía a Claudia y a Constanza que también todo el producto de esto tiene que salir de esos lugares, no porque no pertenezcan a esos lugares, sino que justamente pertenecen a esos lugares, pero nosotros tenemos que llegar a otro lugar para sensibilizar a otros, no a los que están ahí, porque los que están ahí lo están viviendo y lo viven en carne, lo encarnan, encarnan estos problemas y tienen que lidiar con ellos todos los días. Lo que nosotros tenemos que es mostrárselo a las personas que no lo están encarnando, que no lo están viviendo, que posiblemente lo vivan ellos mismos, un familiar, un amigo, y ver qué es lo que nos propone, qué nos dice, qué nos habla. Entonces yo creo que lo que dice, claro, lo que dice Claudia, de llevar este trabajo a otros lugares, tiene también un poco ese fin, que busque también una amplitud en el sentido de lectura de otras personas, no las que están ahí. Yo creo que las que están ahí son las que nos nutren, las que nos sensibilizan, pero son otras las que tienen que recibir de alguna manera el mensaje, la lectura del trabajo.
4: En este contexto, entonces, tomando un poco tus palabras, Rodrigo, este proyecto va a ser como un puente entre ese espacio y el resto de la comunidad. Creo que por ahí como veo en el fondo entonces como parte de esta misión que tiene este proyecto, o parte de los objetivos tal vez que este proyecto también busca, y quizás ahí preguntarles un poco, bueno, este proyecto sabemos se va a lanzar, pareciera ser que en octubre y todo, ¿qué esperan? Como ya, yo sé que están preparando, que ya tienen los temas vistos, ¿cierto? Que están buscando todavía todavía trabajando con distintas personas para poder lograrlo. Como, ¿qué esperan de este proyecto como equipo, o a lo mejor también como a nivel personal? ¿Qué es lo que les gustaría lograr en la comunidad? Algunas cosas ya las hemos mencionado, pero tal vez hay algunas otras que tal vez no, entonces ahí les doy la palabra como a cada uno para que nos cuente un poco como cuáles son sus expectativas, a lo mejor a nivel equipo y a nivel personal de este espacio que ya prontamente esperamos poder como compartir con la comunidad. Así que no sé, Claudia, ¿quieres partir tú?
1: Ya, súper. Bueno, yo en realidad soy un ser tan bien creativo, entonces me puede ocurrir miles de cosas de a dónde podría llegar este proyecto en realidad, pero fundamentalmente tiene que ver con esta mirada de... A la gente a veces como que no le gusta mucho la palabra activismo, pero es precisamente eso, es el activismo en fin de vida, ¿ya? Es cómo llegamos a diferentes lugares, cómo la gente puede... Si nosotros podemos aportar con un transitar en fin de vida o en el proceso de morir que mejore la calidad de vida, que permita o que facilite los procesos, eso ya es un éxito. O sea, ya con que a una persona le sirva esto, es como decía el emperador de Mulan, ¿cierto? Como que un grano de arroz puede equilibrar la balanza, y un poco lo veo así. Entonces, eso por un lado, ¿no? Y en términos concretos, nosotros esperamos poder hacer mucha comunicación, como masiva, ya que también yo creo que es un desafío para nosotros, porque nosotros no somos comunicadoras en sí misma, ¿no? ¿O no? Entonces, claro, queremos lograr, tenemos el desafío de poder lograr 1.500 reproducciones acumuladas del podcast. Es un poco una de nuestras metas. Y bueno, vamos a crear nuestro Instagram de Historias que Abrazan, en donde también queremos tener cierto seguidor y poder lograr interacciones, que tiene que ver también con los objetivos y de alguna forma, perdón, con los resultados o con los productos demostrables de nuestro proyecto. Y bueno, alcance nacional, ¿cierto? Y por qué no también en otros lugares más allá de las fronteras de Chile, ¿cierto? Cuando está en Spotify y la radio, ¿cierto? Universidad de Chile, que han sido súper buenos aliados. ¿Por qué no? ¿Por qué no? Y si tú me dices así como, ¿qué sueño? Bueno, ¿por qué no podríamos tener un programa, por ejemplo, dedicado a fin de vida en la radio permanente? Eso pienso. O pienso en una segunda temporada, también pienso en eso. Y pienso en cómo podemos contribuir para desarrollar una estrategia nacional en fin de vida. desde el impacto en la política pública. O sea, ese es el largo plazo. Para allá vamos, ¿no? Que tiene que ver con cómo desarrollamos iniciativas y estrategias, otra vez, ¿cierto?, de salud pública a fin de vida.
4: Súper, gracias, Claudia. Creo que sí, pues, uno puede soñar, sin duda. Ahí nosotros les contamos que nosotros cuando partimos con el podcast hace 2 años, nosotros pensamos que íbamos a durar 3 capítulos y no lo iba a escuchar nadie. Y la verdad es que, pese a que nosotros no tenemos como ningún patrocinador ni nada, hemos ido creciendo orgánicamente y nos pasó eso que dices tú, pues, nos empezaron a escuchar otros países, como empezamos a tener como contacto con gente de otros lugares, nos han invitado a entrevistas, nosotros también hemos invitado acá. Entonces la verdad es que, claro, como las redes sociales te permiten democratizar un montón de información que a la gente le puede ser útil, así que yo creo que sin duda que eso es muy muy muy lograble, así que bueno, esperemos que sea así. Rodrigo, ¿quieres comentar tú como tus expectativas?
0: Bueno, a mí me genera mucha como interés de ver cómo puede proyectarse también el trabajo del grupo y también otras iniciativas, por ejemplo, con el mismo Hospital del Cáncer. A mí me parece que es un lugar como muy, a ver, significativo, creo que para nosotros. Creo que, claro, nadie quiere cruzarse antes con el Hospital del Cáncer. Nadie quiere entrar al Hospital del Cáncer. Pero creo que la medida que nosotros podamos como acercarnos desde otro lugar, no desde el lugar del paciente, sino del usuario, sino que desde otros lugares, para poder abrir ese espacio, poder generar también un diálogo interno, porque ustedes también lo comentaron, el diálogo no solamente con la gente afuera, sino que también con la gente que trabaja en este hospital. Y a veces, claro, uno dice, bueno, puede ser un psicólogo, puede ser como otro profesional, pero también podría ser un artista. El artista de alguna manera lo que hace es como poner en lugar cosas que no están en el lugar. O sea, cosas que son como no obvias. Son cosas que muchas veces, o preguntas que a veces no se hacen, porque uno también mira de otro lugar. Mira desde otro lugar. Por ejemplo, yo cuando entré y estuve en el hospital, yo me fijaba en la luz del lugar. Veía la luz y decía, bueno, esta luz de alguna manera determina ese lugar, lo define, y define quién lo usa, y define quién lo mira de afuera. Y si me pongo a pensar más, puedo pensar también en el aroma que se siente en ese lugar. Entonces, desde ahí a mí me parece interesante que este mismo proyecto podría abrir otros diálogos también, en continuidad con el trabajo. Pero claro, esos son espacios que se abren a partir de esta misma conversación y del mismo proyecto.
2: Súper. Muchas gracias, Rodrigo. Y Constanza, te invitamos también ahí a compartirnos tus expectativas también, ya para ir, bueno, cerrando este gran capítulo, para que lo podamos compartir también con nuestros oyentes.
3: Bueno, yo soy una gran fanática de los podcasts, me acompañan todos los días, hay un día que escucho uno, otro día que escucho otro, según el día que se estrenan. Entonces mi expectativa tiene que ver con eso, con que este podcast también pueda acompañar a personas en su día a día, que vaya instalando la conversación, y más específico aún, me encantaría que pasara que si alguien está viviendo alguna de estas situaciones que vamos a ir conversando, que alguien le diga, oye, mira, hay un podcast que a lo mejor te puede ayudar, como que quizá escúchalo. Me encantaría eso, como que haya ese, como que corra como de boca en boca, así de como de alguien que le haya hecho sentido, que se lo recomienda a alguien que a lo mejor también le va a hacer sentido. Ese es como mi anhelo así más personal, y yo creo que va también a muchas personas del equipo, probablemente en esa línea, como de que esté presente así en la vida cotidiana, como de escucharlo cuando voy en el metro, cuando voy en el auto, cuando voy en la micro, o cuando quiero así comentar con alguien, como que el podcast, como la estrategia podcast, como que se ha incorporado mucho en la vida de las personas. Entonces es una tremenda posibilidad. Y yo solo quiero aprovechar estos minutitos como para que nombremos a los integrantes de nuestro equipo, porque son muchas personas. Yo antes quedé ahí, no dije el apellido de Marlene, que es Marlene Ayala, es enfermera del Instituto Nacional del Cáncer, con Marcela Barrera. De la Facultad de Medicina está también Evelyn Álvarez, que es terapeuta ocupacional, está Sara Tapia, que es fonoaudióloga, está Claudia, ayúdame si se me está quedando alguien, Carolina Monasterio, no.
1: María sí. Carolina Monasterio, que también es de enfermería.
3: Enfermería. Estudiantes están de enfermería, que está el Max, está la Isi, está de terapia ocupacional, bueno, que ya es egresada, Micaela. Está Claudio, que es funcionario del departamento de enfermería. Bueno, está Rodrigo de la Facultad de Artes. Nos han apoyado otras personas también de la Facultad, también de Artes, así que las personas de la radio. Está Patricio, que es el director de la Radio Universidad de Chile. De verdad que es un equipo gigante y que se va a ir además agrandando en la medida que en distintos momentos se van incorporando personas. Está nuestro guionista, tenemos un periodista también, Oscar, que es súper importante para esta etapa que viene ahora de difusión, de empezar, ¿cierto?, a contar más del proyecto. Así que estamos súper contentos de que sea un equipo así, grande, interdisciplinario y bien democrático. Ahí la Clau, que es nuestra como la jefa del proyecto, ¿cierto?, la responsable. Mm-hmm. Se ha caracterizado por eso, porque haya que todos tengamos una voz y poder tomar decisiones en conjunto.
1: Somos un tremendo grupo humano que trabajamos por este fin, que es poder llegar a la gente, ¿no? De una manera humana, amigable, y entendiendo que a todos nos va a pasar nomás.
2: Rodrigo, Constanza, Claudia, les agradecemos por haberse sumado también en este espacio y a sembrar diálogos con nosotras y a contarnos de este tremendo proyecto que vamos a estar también esperando con ansia a que se pueda estrenar para poder también escucharlo y compartirlo.
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1: Son las 21 horas con un minuto.
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1: Son las 21 horas con 30 minutos.
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1: Son las 21 horas con 32 minutos.
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1: Son las 21 horas con 59 minutos.
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3: Son las 22 horas con un minuto.
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1: Son las 22 horas con 25 minutos.
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1: Son las 22 horas con 27 minutos.
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1: Son las 22 horas con 34 minutos.

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1: Son las 22 horas con 43 minutos.

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1: Son las 22 horas con 56 minutos.
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1: Son las 22 horas con 59 minutos.
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1: Son las 23 horas con 26 minutos.
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2: Son las 23 horas con 29 minutos.
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1: Son las 23 horas con 59 minutos.
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0: El 29 de julio de 1967, por 3 semanas consecutivas, The Doors conquistó la posición número 1 en la Billboard Hot 100 de los Estados Unidos con una versión editada de Light My Fire, su primer éxito número 1 en los Estados Unidos, pero alcanzó el puesto 49 en las UK Chart Singles. Eventualmente, muchas estaciones de radio en los Estados Unidos comenzaron a reproducir la canción completa de 6 minutos y 50 segundos.

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1: Es la 1:10.
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1: Es la 1:12.
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1: Es la 1:21.
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1: Es la 1:43.
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1: Es la 1:47.
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1: Son las 2 con 18 minutos.
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3: El 29 de julio de 1967, por 3 semanas consecutivas, The Doors conquistó la posición número 1 en la Billboard Hot 100 de los Estados Unidos con una versión editada de Light My Fire, su primer éxito número 1 en los Estados Unidos, pero alcanzó el puesto 49 en las UK Chart Singles. Eventualmente, muchas estaciones de radio en los Estados Unidos comenzaron a reproducir la canción completa de 6 minutos y 50 segundos.

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1: Son las 2 con 28 minutos.
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1: Son las 2:58.
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2: Son las 3 con 30 minutos.
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3: Son las 3:32.

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2: Son las 3:41.

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1: Son las 4:04.
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3: El 29 de julio de 1967, por 3 semanas consecutivas, The Doors conquistó la posición número 1 en la Billboard Hot 100 de los Estados Unidos con una versión editada de Light My Fire, su primer éxito número 1 en los Estados Unidos, pero alcanzó el puesto 49 en las UK Chart Singles. Eventualmente, muchas estaciones de radio en los Estados Unidos comenzaron a reproducir la canción completa de 6 minutos y 50 segundos.

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5: Son las 4:14 minutos.
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2: Son las 4:29.

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1: Son las 4:46.
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2: Son las 4:50.
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1: Son las 4:59.
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1: Son las 5:07.
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1: Son las 5:07.
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1: Son las 5 con 16 minutos.
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1: Son las 5 con 19 minutos.
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1: Son las 5 con 49 minutos.
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6: Son las 5:52.
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1: Son las 6:04.
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1: Son las 6:22. 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
2: El 29 de julio de 1967, por 3 semanas consecutivas, The Doors conquistó la posición número 1 en la Billboard Hot 100 de los Estados Unidos con una versión editada de Light My Fire, su primer éxito número 1 en los Estados Unidos, pero alcanzó el puesto 49 en las UK Chart Singles. Eventualmente, muchas estaciones de radio en los Estados Unidos comenzaron a reproducir la canción completa de 6 minutos y 50 segundos.

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5: Son las 6:31.
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1: Son las 6:43.

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1: Son las 6:59.
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1: Son las 7 con un minuto.
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1: Son las 7:34.
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1: Son las 7:42.
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1: Son las 8:02.
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1: Son las 8:04.
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3: El 29 de julio de 1967, por 3 semanas consecutivas, The Doors conquistó la posición número 1 en la Billboard Hot 100 de los Estados Unidos con una versión editada de Light My Fire, su primer éxito número 1 en los Estados Unidos, pero alcanzó el puesto 49 en las UK Chart Singles. Eventualmente, muchas estaciones de radio en los Estados Unidos comenzaron a reproducir la canción completa de 6 minutos y 50 segundos.

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1: Son las 8:20.
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1: Son las 8:41.
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1: Son las 8:43.
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2: Hola, hola, hola, muy buenos días. Como todos los miércoles, estamos aquí en la radio de la Universidad Central de Chile, la U Central, en el 107.1 de FM. Primero que todo, mandarle un cariñoso saludo a Valentina, a las niñas de las guardias, que se supone que me están escuchando. Así que besos, abrazos para todos los trabajadores, trabajadoras de la Universidad Central. Y ahora también del Parque Metropolitano de Santiago, Parque Met, y nuestro querido zoológico, qué extraño. Antes de presentar, voy a saludar a nuestro decano, Uwe Robeder Gremler, que siempre está aquí, al pie del cañón.
3: Buenos días, Jadillo, buenos días, auditoras, auditores. Ojalá tengan un buen día. Ha estado más calmo Santiago, no hace tanto frío hoy día. Así que esperamos lluvias moderadas para el fin de semana, ojalá que sea así, pero hay otras regiones que lo están pasando mal.
2: Oh, sí, estábamos hablando de recién con nuestro invitado, que lo voy a presentar. Para mí es un lujo, de verdad, pues lo conozco hace mucho tiempo, cuando éramos niños, no hemos envejecido nada. Él es Guillermo Cubillos Torres, él es biólogo marino y licenciado en Ciencias del Mar de la Universidad Católica del Norte, es magíster en Áreas Silvestres y Conservación de la Naturaleza en la Universidad de Chile y ahora candidato a doctor en el programa de Biodiversidad y Biología Evolutiva en la Universidad de Valencia, en España. Es el encargado de la Unidad de Educación, Conservación e Investigación del Zoológico Nacional, desde donde ha dirigido diversos programas en materia de conservación de la biodiversidad, con enfoque en la conservación ex situ e in situ, ahí nos vas a contar qué significa, ¿no?
4: Por supuesto.
2: De especies nativas, siendo el investigador principal de los programas de conservación de especies como cóndor andino, flamencos alto andino, pingüinos de Humboldt, entre otras especies nativas y emblemáticas de nuestro país. Ha contribuido significativamente como autor de múltiples publicaciones científicas y su participación activa en congresos nacionales e internacionales han reflejado su compromiso, de real compromiso, en el avance del conocimiento y protección de nuestras especies nativas. Hola, Guillermo.
4: Hola, Jadille, un gusto y gracias por la invitación. Para mí es muy importante poder estar aquí y compartir con ustedes lo que yo pueda aportar finalmente desde Parque Met y Zoológico Nacional, así que muy agradecidos por la invitación.
2: No, gracias a ustedes que estemos activando ya un convenio que se así supone es. Que tenemos un año. Ajá, ¿sí? Entonces vamos a darle con
4: tu... Vamos a darle vida.
2: Vamos a darle vida. Nosotros el semestre pasado, que tengo que mandarles el informe con unas deudas, los estudiantes de Ingeniería en Construcción y Obras Civiles hicieron un primer approach de las lagunas, porque queremos recuperar el agua, pensando que está bien, hubo un invierno lluvioso, pero todavía estamos en déficit, ¿no? Exacto. Así que cuéntanos, ¿qué hacen en el Zoológico Nacional?
4: Mira, a ver, desde el ámbito desde la conservación, de lo que me atañe particularmente, estamos trabajando en diversos programas con fauna nativa que están dirigidos justamente a proteger a aquellas especies que están en alguna categoría de conservación. Las categorías de conservación están dadas finalmente por el grado de amenaza que tiene cada especie. Por ejemplo, por citar alguno, el pingüino de Humboldt hoy día se ve fuertemente afectado por la pesca incidental de las grandes pesquerías. los cambios climáticos, por ejemplo, las especies exóticas invasoras que afectan a su sobrevivencia. Entonces, cuando tenemos amenazas de ese tipo, las especies lo resienten, se ven amenazados, evidentemente bajan los niveles o números de población en estado silvestre y entramos a la línea como roja, si se quiere decir, en donde ya los individuos por sí solos a veces no se pueden sostener y necesitan la mano humana, digamos, para
2: la buena mano humana.
4: Claro, para empezar sí. a trabajar y en la protección de su ambiente y también el cuidado de esta especie. Y en el zoológico particularmente nos enfocamos a la reproducción y la conservación de estos animales fuera de su ambiente natural, conservación ex situ que se llama, para después hacer reintroducción de esos hijos o nietos, por ejemplo, de los pingüinos, en los ambientes naturales, una vez que estén ya controladas las amenazas, que los ambientes estén sanos. Eso por un lado. Parque Met, en general, a través de su red de parques urbanos, que está desplegado en todo Santiago, también tiene el objetivo de fomentar el cuidado y la protección del ambiente. Tú bien mencionaste recién el cuidado y protección del agua, por ejemplo, el recurso hídrico. Pensar, Parque Met hoy día está en una línea de pensar como ciudades inteligentes, ¿verdad? Con soluciones basadas en la naturaleza, finalmente, donde la gente pueda disfrutar de los parques, no solo en el paseo, sino también conectarse y vincularse con estos parques a través de distintas acciones. Y la Unidad de Educación para la Conservación del Zoológico Nacional, así como la de Educación del Bosque de Santiago.
2: Sí, qué bonito Bosque Santiago. Un saludo sí. para Sonia y todas las
4: chicas. Sonia y el equipo ahí sí. de educadores. Estamos en un programa durante todo este año donde estamos yendo a las distintas parques urbanos, haciendo educación ambiental, haciendo actividades para la gente que vive en estas comunas y hacen uso de esos parques urbanos. Así que eso, como bien en general, es lo que hoy día por lo menos estamos desplegados en zoológico y a nivel de parque.
2: Buenísimo.
3: Bienvenido, Guillermo.
4: Gracias, Adriano.
3: ¿Cómo ves un poco desde nuestra propia cultura? ¿Hemos avanzado un poco en entender la importancia de todo lo que hablaste, digamos, ¿no es cierto?
4: Claro.
3: De cuidar un poco, aquí anotas tres especies que ustedes están en particular trabajando, pero hay muchas otras, digamos, ¿no es cierto?, que viven o conviven con nosotros. Y quizás ahí preguntarte, claro, desde donde yo vengo y preocupaciones que uno tiene, ¿ha afectado mucho el crecimiento como sin regulación de las ciudades? ¿Ha afectado algunas especies en particular?
4: Sin duda, decano, sí. Buena pregunta, porque finalmente esto tiene que ver con cómo pensamos el crecimiento, ¿verdad? Cómo pensamos el desarrollo urbano. Sin ir más lejos, solamente por poner un ejemplo y un paréntesis, cuando estuvimos en años de COVID, no sé si se acuerdan que estuvimos todos muy confinados, vimos que en las ciudades bajaban los pumas, vimos que los cóndores se estaban acercando a los edificios, finalmente porque eran ambientes que eran ocupados por ellos, evolutivamente hablando, históricamente hablando. Por lo tanto, hoy día las ciudades están pensadas, queremos, o estamos tendiendo, y ustedes deben saberlo mucho mejor que yo, a este uso regulado, donde nosotros podamos crecer considerando también lo que nos rodea, que es la naturaleza. Entonces, coexistiendo, digamos, en armonía, yo creo que podemos llegar e impactar mucho mejor, incluso entre nuestro bienestar,
2: sí.
4: en el bienestar humano, ¿verdad?, y en el bienestar de las personas. Pero respondiendo a fondo lo que me dice el decano, ha sido un proceso, esto que la gente vaya entendiendo y aprendiendo su ciudad, ¿verdad? El uso, que vaya aprendiendo de la protección del medio ambiente, de la protección de las especies. Desde el Zoológico Nacional llevamos cerca de 15 o 20 años como mínimo en la sensibilización y en la concientización de las personas. Ha sido un trabajo que es arduo, ¿verdad? Cambiar un poco la cultura de las personas es complejo. Es complejo. Hoy en día, lo que nos favorece un poco, y sobre todo en los niños o en estas nuevas generaciones que crecen con una mayor cantidad de información. Bueno, estamos al filo de la navaja. Mucha información a veces genera fake
2: ansiedad,
4: news,
2: ansiedad, también,
4: etcétera.
2: Sí.
4: Pero por otra parte, también tenemos un público más informado. Por ejemplo, yo antes, cuando trabajaba en el Zoo, y Jadilla estaba ahí hace hartos años atrás.
2: No tanto.
4: No tanto. Los niños llegaban y su fuente de información eran, por ejemplo, lo que veían en el cable, el Discovery Channel, etcétera, ¿verdad? Programas de animales que habían en los canales de red abierta. Y los niños llegaban con esa información. Entonces, como que de alguna manera tenían un piso y...
2: Había un diálogo, uno podía
4: con
2: los niños.
4: Y había una transmisión de ellos incluso hacia sus padres. Sí. Por lo tanto, en esa línea... ha sido un viaje, un periplo que para nosotros lo hemos asumido de manera muy positiva, contentos porque hemos tenido buenos resultados. De hecho, hoy día, la gente que visita el zoológico, su parada frente a los recintos, a los animales, ya no es tan crítica como antes, sino más bien de aprendizaje. Antes la gente iba al zoológico a alimentar a los monos, sí, a que los monos hicieran
2: como
4: algo,
2: show,
4: como,
2: sí,
4: como una especie de, claro, entonces, una muestra de animales. Hoy día los zoológicos son concebidos como centros de conservación y educación. Y gracias al trabajo que hemos hecho nosotros, la gente lo ha entendido así. Y la relación que hoy día tienen con los animales es mucho más positiva que antes. Entonces eso ya nos está indicando un cambio.
3: No, súper bien, digamos, porque yo siempre digo, ayer, por ejemplo, así me tocó por temas de ser vocero, hicimos un recorrido, fuimos a Wynn, después estuvimos en San Ramón, y después hablamos de Valparaíso, que son tres hoy día ciudades, ¿no es cierto? Quizás San Ramón está más enraigado en Santiago, pero que hoy día prácticamente no tienen planos reguladores.
4: Exacto.
3: Porque no los quieren cambiar.
2: Es que no tienen que entrar al estudio de impacto ambiental y eso,
3: claro,
2: como es
3: que
2: le sacan...
3: A eso iba un poco, ¿no es cierto? Uh-huh. Que hoy día, y qué bueno que la gente más joven o también desde los que van a crecer, porque tienen que pasar por consultas ciudadanas cualquier cosa que tú... Exacto. Modifiques o actualices en un plan regulador, digamos, ¿no? Y ahí hay un tema importante, o sea, cada vez más allá de los animalitos, de la fauna, de los pájaros, ¿no es cierto? También el ser humano necesita más contacto con la naturaleza. Uh-huh. Eso está comprobado, digamos, ¿no?
2: Sí.
3: Entonces, y no es fácil en algunas comunas decir, oye, aquí vamos a poner una pequeña plaza. Uh-huh. Podemos poner en algunos edificios techos verdes y podemos hacer alguna masa de biodiversidad, pero son intervenciones que en general, por el costo del suelo, por una serie de cuestiones, quedan ahí siempre en el aire, ¿no? Uh-huh.
4: Pero
3: nos acordamos después en verano, cuando hay islas de calor y cosas.
2: Exacto.
3: Nos acordamos,
2: nos acordamos de los árboles y todo. Que son odiosos en invierno porque compiten, ¿no? Entonces hablamos de esta colisión de derechos. ¿Cuál derecho? El cable... que bueno, trae mucha electromovilidad, electrodependencia, uno no puede vivir sin luz en estos momentos. Yo miro donde vivo yo y es todo eléctrico, no hay nada a la antigua.
4: Sí. Claro, claro. Y lo que decía el decano recién, o sea, en el fondo, pensar las ciudades donde ese contacto con la naturaleza, que evidentemente es un beneficio directo hacia nuestro bienestar, pero hacia la ciudad también y hacia la biodiversidad, porque finalmente estas plazas en el futuro, estos techos verdes que sirven para que los pajaritos lleguen, se van convirtiendo a la larga en verdaderas islas, en naturales, dentro de una ciudad que es casi solo cemento. Entonces, finalmente para la fauna que vive ahí es muy positivo igual.
2: Sí.
3: No, y ojalá podamos avanzar, ¿no es cierto?
2: Sí.
3: Hay que siempre buscar la fuente de financiamiento. Yo siempre digo, lo hablaba un poco por el tema de las infraestructuras que hemos perdido en el norte. La peor inversión es tener que partir de cero.
2: Bueno,
3: cuando hacemos mal las cosas, después de repente tenemos que volver a hacer la infraestructura de nuevo, ¿no?
2: Bueno, volvemos al tema, ¿dónde nace la ciudad? Y... no voy a decir nombre, tampoco voy a decir cargos del Estado, ¿no? Pero cuando el Estado quiere construir sobre humedales, que es lo que pasa en Coquimbo, en muchos lugares de Coquimbo, los que se negaron son los que están sobre humedales, ¿no?
4: Uh-huh.
2: Entonces, por lo tanto, el humedal no es que hayan personas ecologistas que quieren salvar una rana.
4: Uh-huh.
2: De hecho, la rana de Darwin es un elemento que también en el Zoológico Nacional tiene un proyecto de conservación muy bonito. No es por eso, sino que es porque es cuando llueve así, es el lugar de depositorio de todas esas aguas que se conducen y no hay emergencia con las personas.
4: Exactamente. Un humedal, ya que lo pusiste como ejemplo, no solo sostiene la vida de, por ejemplo, de una rana, que puede ser emblemática o particular de conservar, un objeto de conservación, sino que sostiene una red infinita de relaciones ecológicas también. Y bueno, cuando hablo de ecología no hablo solamente de las especies vivas fuera de nosotros como humanos, sino de nosotros integrándonos también al paisaje. ¿Me entiendes? Entonces, un humedal es una red compleja donde estamos involucrados nosotros, y no solamente por una especie o un objeto de conservación. Si bien es cierto, identificar una ranita nos permite proteger un aire, un área, un espacio, pero el espacio en sí ya tiene una función, ¿entiendes? Y claro,
2: las ranitas han funcionado como un escudo para
4: indicadores,
2: detener, ¿sí?
4: Indicadores naturales, sí, que nos están diciendo cuál es la salud de los ecosistemas, sí, en ese momento. Si las vemos poco, si ya no existen o hay alguna enfermedad, las ranitas son las primeras que están o resienten cualquier tipo de alteración.
2: Sí.
4: Por lo tanto, son ahí la primera línea, si se quiere decir.
2: Sí, es un chiquitito tan bonito.
3: Así es.
4: Sí.
3: No, avanzar con esto, yo siempre digo esto, tenemos muchísimo que hacer. Bueno, yo sé que se está trabajando un poco más desde los colegios. Yo creo que lo que hace el Parque Metropolitano a través de tener como esta muestra viva, ¿no es cierto?, es muy importante.
4: Sí, sí.
3: Bueno, tenemos al sur ahí también el zoológico Wing, que ha avanzado bastante también, ¿no es cierto?, con el trabajo. Quizá ahí me nace una pregunta, que esto ha sido como polémica en el último tiempo. Claro, están ahí en el zoológico Wing con un proyecto de poder traer unos ositos panda. Eso es, bueno, yo sé que se puede, digamos, ¿no es cierto? Pero ¿es correcto buscar alguna...?
4: Sí. Mira, primero, antes de entrar en ese punto particular, porque sí, es muy importante que lo hablemos, pero antes de eso, mencionar que los zoológicos modernos hoy en día tienen un rol súper importante en la conservación, claro, como redes.
3: Claro.
4: O sea, los zoológicos por sí solos, como individuales, pueden sostener una población animal, pero que en el tiempo finalmente va a quedar corto por espacio, por mantención, etc.
2: O genéticamente, ¿no?
4: Muy bien, por genética, ¿verdad? Por lo tanto, los zoológicos deben funcionar en colaboración entre ellos, como una red colaborativa. A nivel latinoamericano, existe la Asociación Latinoamericanos de Parques Zoológicos y Acuarios, en la cual todos están unidos de alguna manera, y se hacen intercambios de animales entre ellos para mejorar la salud genética de cada población. No es que los zoológicos hoy en día vayan a la vida silvestre a capturar animales para exhibirlos.
2: Claro,
4: eso hoy día, eso no se hace hace muchos años, hace por lo menos más de 50 años, por lo menos. Y los zoológicos modernos están súper regulados en eso. Entonces, cuando hablamos de traer un panda al zoológico de Wynn, si responde, bajo mi punto de vista, decano, eso no me hago responsable.
3: No, está bien. Pues,
4: bajo mi punto de vista, esto responde, debería responder a las directrices internacionales que rigen los programas de conservación. Si yo lo traigo solamente por lucrar, yo lo traigo solamente por impulsar mi zoológico, para mí no tiene ningún impacto en la conservación de la especie ni en la educación. Pero si ese panda o el animal que sea es traído a un zoológico y forma parte de un programa más mayor de conservación, de educación, y tienen otras dimensiones, yo creo que se podría justificar. De alguna manera.
3: Ya, no, se entiende bien. Y ahí voy como a los ejemplos que uno le pasan en la ciudad. Ayer ahí en San Ramón de repente descubrimos un edificio de 12 pisos, cuando máximo tenía 4 pisos. Y uno mira alrededor, ¿qué es lo que pasa con los vecinos? Bueno, les tapa el sol, no aplicaron las rasantes, no aplicaron nada. Y eso es la ausencia de regulación.
4: Uh-huh.
3: Y que no tenemos conciencia, hay un tema ético ahí también en los profesionales, es una cadena completa que permite que las cosas sucedan, digamos. Y detrás siempre esto que decías, bueno, si no hay un negocio de marketing detrás, encuentro que podría ser bueno porque podríamos estar contribuyendo con la conservación o buscar un poco a ver si este animal se puede reproducir en otro entorno, digamos, en fin.
4: Sí, exacto. Como usted bien dice, si no se comunica bien, se tiende a tergiversar. Porque, a ver, la gente que dice, traen un panda, bueno, lo primero es que nadie quiere animales en un zoológico, ¿verdad?
2: No, qué triste.
4: Estamos como en esa dualidad y heredamos, digamos, esto. Pero hoy día los zoológicos se han convertido en centros de conservación, como dije anteriormente.
2: Ojalá de nativos, ¿no? Que
4: claro,
2: como
4: que las necesidades líneas, locales, sí, digamos, sí, necesidades del país. Pero si traemos, por ejemplo, ejemplares de esa naturaleza, el costo asociado o la mantención que implica sostenerlo, las decisiones de traer un animal de ese tipo, tienen que responder a necesidades que sean de las especies globales. Básicamente yo creo que hoy día el panda, y nuevamente me hago responsable, hoy día no tiene las necesidades como la tienen otras especies que sí, incluso nativas,
2: sí,
4: que las tienen primero que traer un panda gigante.
2: Sí, yo me acuerdo del panda rojo.
4: Entonces, China ya ha hecho un trabajo hace años, así como por ejemplo Estados Unidos con México en el zorro gris, en el cóndor californiano, en el sapo de Wyoming, en el hurón de patas negras, animales que han sido salvados al borde de la extinción por los trabajos de los zoológicos. Pero porque hay una justificación
2: de reincorporarlo real a la naturaleza.
4: China, como les decía, con el panda gigante lleva trabajando millones de años con el zoológico San Diego. Y hay un programa que está súper bien establecido. Por lo tanto, bajo mi prisma, casi creo que es innecesario traer un panda a Chile.
3: Es un poco la impresión que uno tiene, ¿no es cierto?
2: Sí. Bueno, bajo esa... que esté o no esté, vamos a un cortecito musical para... que se acuerden de los panditas y otros animalitos. Y le voy a preguntar...
4: O de nuestros animales nativos.
2: Sí, pues, ¿hay ardillas en Chile? Vamos a un corte y lo vemos.

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1: Yo nunca había enterado. Hola, seguimos aquí en la radio de la Universidad Central de Chile, en el 107.1, Territorios en Movimiento, porque hablamos de movimiento, porque la naturaleza ni todos estos procesos son estáticos, ¿no? Vamos cambiando como va cambiando el sol, porque ha sido más peligroso ahora, porque el sol está más cerca de Latinoamérica, entonces por lo tanto la lluvia ya no es tan helada, entonces a veces vemos los ríos con mucha agua y tenemos que ser preventivos siempre. Estábamos hablando del zoológico, de los proyectos de conservación, de lo maravilloso que es ver como en un huevito que uno lo cuida y luego lo puede soltar en la naturaleza. Es una sensación que pasó con los flamencos andinos. ¿Siguen con todos estos proyectos?
2: Sí, efectivamente, algo de lo que dijiste hay en los proyectos de conservación de pingüinos de Humboldt, Ponte Tú, de la ranita del Loa, que es una especie que está hoy día en peligro crítico, y justamente un poco hablando del urbano, porque tiene que ver con que los espacios donde ella habita hoy día encontramos asentamientos humanos que son poblaciones o que son tomas ilegales y que hacen uso de los cursos de agua de lo que queda del Loa. Bueno, ahora debe estar un poquito más, pero y vierten ahí, lavan losa, ropa, detergente, y eso afecta directamente a las especies que viven ahí. Y si te das cuenta, ya el típico problema de los problemas que hoy día tiene la biodiversidad, que los problemas surgen generalmente por temas socioeconómicos. En el fondo, los problemas de la sociedad, la pobreza, qué sé yo, el crecimiento urbano, tiene que ver cómo nos ordenamos nosotros, cómo gestionamos nuestras actividades. Si no las gestionamos bien, vamos a tener conflicto con los ecosistemas, con los animales, con las especies que están hoy día, o que tenemos, más bien dicho, en peligro. Entonces, respondiendo a esa necesidad, es que el zoológico, asumiendo su responsabilidad histórica en la conservación, es que ha desarrollado estos programas de conservación. Mencioné recién Ranita del Loa. Hoy día, por ejemplo, está muy en boga el tema del triángulo del litio en el norte, el uso de este recurso, y estamos trabajando con una especie bandera, básicamente, especies. Son tres especies de flamenco de las que habitan en Chile, el flamenco chileno, el flamenco de James y el flamenco andino, en las cuales trabajamos hace por lo menos unos 10 años en un programa de monitoreo satelital, donde utilizamos tecnología GPS, donde instalamos estos equipos a los flamencos silvestres para poder conocer cómo ellos utilizan el ambiente, es decir, dónde se van en invierno, en verano, en qué sitio ellos se reproducen, con qué periodicidad, ¿verdad?, utilizan un humedal u otro. Con esto nosotros tenemos un mapa como de actividad de los flamencos y el uso que hacen a estos humedales. Entonces, básicamente este proyecto viene a responder a eso, a esa caja negra en el fondo, cómo los animales utilizan el ambiente y cómo nosotros, porque con esto no quiero tampoco rajar vestidura, no tenemos que crecer nada por los animales, no sé. Debemos

0: información, nosotros queremos dejar disponible para las organizaciones o instituciones gubernamentales competentes que tengan pertinencia en el territorio, en ordenamiento territorial, para que ellos tomen buenas decisiones. Por ejemplo, mira, aquí vamos a levantar, por inventar alguna desaladora, acá un parque eólico, etcétera, pero si ellos no saben que por ahí se mueve el flamenco o aquí
1: O
0: se reproduce o
1: nidifica,
0: nidifica,
1: claro, pues.
0: se va por encima todo. Pero en cambio, si ya cuentan con esa información, ya tienen una forma de ordenar esto al menos.
1: Un layout adecuado hace que ni siquiera es una inversión adicional, sino que a veces es correr un
0: Exactamente.
1: kilómetro, 100 metros,
0: Exactamente.
1: porque las especies son también se
0: Sí,
1: adaptan. Es decir,
0: exactamente.
1: no es que uno le va a poner algo al lado y nunca más va a pasar nada. Ellas también, como nosotros como humanos, nos vamos adaptando a las diferentes
0: Exacto. Y
1: acciones.
0: en esa misma dirección, otra especie que hoy día está sufriendo, no sufriendo, digamos, pero está en serio conflicto con el desarrollo minero, por ejemplo, en la chinchilla de cola corta. En la región de Atacama hay muchos proyectos mineros y hoy en día están una minera que está, bueno, con varios proyectos de explotación, ya de prospección. Tenemos, más bien dicho, porque también gobierno y los servicios que trabajan ahí, encontrar una solución para poder sostener a esta especie en el tiempo y también poder responder un poco a las necesidades que tiene la minería hoy en Chile.
1: Que ha cambiado porque hay más dinero, hay más tecnología, hay
0: Y hay
1: innovación.
0: más inversión.
1: Sí, por supuesto.
0: Exactamente. Nosotros hicimos sin ir más lejos, en el verano pasado, un taller para la conservación de la chinchilla de cola corta, donde participaron, invitamos a todos los actores, desde CONAF, Ministerio de Medio Ambiente, consultoras, mineras, etcétera, comunidades indígenas, collas, locales, para que en el fondo en esta conversación pusiéramos sobre la mesa cada una sus percepciones y sus, digamos, su forma de ver
1: Aprensiones, cómo
0: esto.
1: verlo,
0: Entonces,
1: sí, pues.
0: a través del diálogo, como decíamos, estábamos hablando en el recreo, podríamos, digamos, poder crecer.
1: Sí, podríamos hacer
0: Armonizar.
1: mesas de
0: Sí,
1: conversación de eso. Y la ardilla está en peligro de extinción.
0: En Chile no
1: Profesor.
0: tenemos ardilla.
1: ¡No! ¡Ah! ¿En serio?
0: No, no tenemos ardilla.
1: ¡Bah!
0: No, lo más cercano, a ver, roedores, por ahí, lagomorfos que se parecen un poco, pero ardilla está un poco lejos. En el
1: No, es que
0: norte.
1: había escuchado por ahí como que teníamos ardilla, entonces me quería hablar con un experto, porque uno como
0: No.
1: no
0: O
1: sabe.
0: sea, nativo, que yo sepa, no tenemos. O sea.
1: Ya, sí, no, pero parece tampoco introducido, no. Al menos las ardillas que hay aquí en el parque tienen la cola pelada.
2: Sí, no.
0: Andan en el suelo.
2: Sí. Capaz que ande alguno por ahí,
1: Que se crea
2: porque
1: ardilla,
2: aquí hay, sí, no, hay gente
1: un
2: que es
1: ratón que se
2: muy
1: crea ardilla.
2: creativa y no sé cómo burlan de repente. Capaz que haya alguna por ahí dando vueltas,
0: Puede
2: ¿no?
0: ser,
2: Como
0: pues,
2: así,
0: puede ser.
1: pero no, no, parece que no. Al
2: Parece que
1: menos
2: no.
1: todavía no hay ningún
2: Sí.
1: registro.
2: Sí,
1: Oye,
2: pero volviendo a lo otro, qué importante eso, ¿eh? Que yo creo que aquí las universidades pueden jugar un rol importante, ¿no es cierto?
0: Sí.
2: De hacer conciencia y de, claro, hablábamos un poco de toda la zona norte. El litio tiene un proceso, claro, que ocupa los salares, ¿no? Y lo
1: Sí,
2: ocupa por años, ¿no? Es un
1: el
2: proceso,
1: Maricunga es
2: es un
1: hermoso y
2: proceso.
1: está ahí.
2: Entonces, ¿cómo equilibrar en el fondo? Que creo que todos entendemos que el país necesita crecimiento, porque estamos. Yo creo que la crisis de los sueldos hoy día, que yo siempre
1: No,
2: digo,
1: crisis
2: porque
1: sueldo
2: los sueldos no
1: también del
2: alcanzan, ¿no?
1: trabajo. No,
2: Entonces,
1: estamos viviendo
2: ¿cómo
1: una
2: salimos
1: crisis.
2: de ahí? Digamos, pero no podemos destruir nuestra geografía,
0: Exactamente.
2: nuestra fauna, ¿no? Es que ahí estamos mal.
0: Hay un capital, si
2: Sí,
0: ustedes se encuentran
2: exactamente.
0: en la parte de la conservación de la biodiversidad y la naturaleza, humedales que estamos hablando, hay un capital natural que hay que proteger. Y hablo
2: Exactamente.
0: de capital porque finalmente tiene una valorización. Estos sistemas son servicios ecosistémicos, perdón, que a nosotros nos otorgan beneficios desde el punto de vista espiritual, desde el crecimiento del bienestar
2: Claro.
0: y también desde el punto de vista económico. Por lo tanto, hay que.
2: No,
1: Hay que
2: claro, y
1: sopesar.
2: los equilibrios cuando vemos los grandes desastres también, digamos, cómo hemos intervenido lugares. Y hoy día, claro, somos creativos y empiezan a haber algunas como apariciones como los jardines de lluvia, ¿no es cierto? Que son captadores de agua en el fondo cuando
0: Sí.
2: corre mucha agua. Entonces, pero son soluciones basadas en elementos de la naturaleza que hemos ido perdiendo, ¿no?
0: Exacto.
2: entender la costa de Chile, por los humedales, pero en general las intervenciones en la costa.
1: La pérdida de las playas, está. Sí. Sí, por el aumento de la...
2: Bueno, ahora capaz que se recuperen un poco porque está entrando harto sedimento.

0: sedimento.
1: Sí, yo he visto con harto sedimento.
0: Porque en esta época las marejadas normalmente se llevan un poco, ¿no? Se queda muy, muy, pero van a venir las marejadas de primavera, verano, que empiezan a traer, ya ha entrado harto, ojalá se recuperen.
2: Los refrigeradores ni los colchones que vemos por el río.
1: Yo quería retomar un poco, Jadí, si me permite, algo que dijo el decano respecto a estas mesas de diálogo en el fondo de la academia. Yo veo un tremendo potencial ahí, ¿eh? O sea, aquí yo, antes de comenzar el programa, estaba admirado por la magnitud de esta universidad y los proyectos bonitos que se pueden generar acá en torno a las ciudades, ¿verdad? Al desarrollo de proyectos, etcétera, pensadas o basadas en la naturaleza. Siento que hay una oportunidad muy grande donde las universidades pueden plantear, ¿verdad?, estos puntos de vista o las tendencias, porque finalmente en la academia se marca tendencia, ¿verdad?, en cuanto a construcción o ideas paisajísticas, urbanísticas. Desde el gobierno están para sostener políticas públicas, etcétera, el crecimiento, etcétera. Pero donde está la generación de nuevas tendencias, nuevas ideas, abriendo camino en esto de lo que es el conocimiento, es en la academia.
2: Sí, pues, es que tenemos el deber moral de instalar, bueno, la radio esta, que es una pequeña radio, pero es una radio bien escuchada. El otro día salía dentro de las tendencias.
1: Mira, sí, felicitaciones,
2: sí. Ay, no, pero no yo, pero sí, como tenemos, sí. Además, para que sepan, tenemos YouTube. También tenemos Instagram. Esto es en vivo.
1: ¿En serio?
2: Que se vio en directo.
1: Que solamente estábamos saliendo por radio.
2: No. A ti estamos hablando. Nuestras vecinas, ahora esperamos ganarnos el vinculación con el medio. Uh-huh. Y tenemos un proyecto bien bonito con plaza, ¿sí? Uh-huh. Hacer volver a la plaza este tema, uh-huh, no solamente de espiritual, sino, uh-huh, que también de convocar a las, uh-huh, personas, de unirse, de conocerse. Uh-huh. Entonces tenemos como tres lugares, uno aquí en el Parque Almagro con la Junta de Vecinos y otro, y un proyecto que es una plaza con enfoque género que, uh-huh, está ahí en San Diego. Uh-huh. San Diego 53, para que la vayan a conocer. Es que de verdad son mujeres súper valorosas que han hecho sus emprendimientos y han sacado... Detrás de eso hay una familia, ¿no? Que uno cuando le da esa otra bajada social. Y con la Municipalidad de Quinta Normal también estamos con proyectos de intervención de lugares donde se niegan, donde hay mucha... Entonces queremos... Y para nosotros la asesoría o la colaboración con el Parque Met y el Zoológico. Y ya estamos con todo lo que es comunicaciones para que retomemos, porque era la base de este
1: convenio,
2: uh-huh, que era... mujeres, género, uh-huh, y huerto, al menos igual se suma a toda nuestra facultad,
1: sí, está
2: a
1: bueno,
2: toda nuestra universidad, pero yo creo que eso de hablar mesa, de que los animales no están en el sur ni en el norte, sino que están acá,
1: claro,
2: cerca, muy cerca de nosotros. Ajá.
1: Sí, es cierto.
0: Sí, Guillermo, una pregunta que yo sé que es compleja, pero... el tema, por ejemplo, del crecimiento exponencial de las mascotas, porque esas son en general especies introducidas, uh-huh, el perrito, el, uh-huh, gatito, que en realidad está creciendo, también genera en algún momento una amenaza al sistema, digamos.
1: Exacto. Sí, buena pregunta, porque finalmente el mascotismo, finalmente, que es uno como de los drivers que potencian el ingreso de especies exóticas, no solamente perro, gato, hoy día tenemos un montón de otras, tortugas de tierra, tortugas de agua, exacto, reptiles, etcétera, y las sueltan, ¿verdad? De hecho, sin ir más lejos, el tema de la rana africana fue producto de una introducción intencionada por las personas y hoy día hace estragos y mata a la rana chilena que es nativa. Sí. Pero sí, o sea, hoy día si no hay control, por eso los programas hoy día de prevención, control y erradicación de especies exóticas invasoras, tiene que ver como primer punto esta cosa de la prevención. Y la prevención, sí, la comunidad es la primera barrera, digamos, en donde ellos tienen que hacerse responsables sus mascotas.
0: Correcto.
1: Por ejemplo... Tal vez también pueden haber opiniones distintas, pero cuando hablamos de perros comunitarios en una plaza, pensemos ese escenario, donde mucha gente se hace cargo y alimenta y el perro vive en la plaza y se mueve para todos lados. Y de repente se reproduce con otra perrita que anda por ahí y empieza a aumentar esta población. Finalmente, a la larga, aumentan probabilidades de transmisión de enfermedades, Mucha gente, cuando son perros comunitarios, no se hacen cargo de su caquita ni de lo que están haciendo en el medio, porque es de todos, pero no es de nadie a la vez. Entonces, hay que tener ojo con eso. Yo sé que
0: es un tema
1: genera empatía, yo sé que hay un tema como intrínseco humano del cuidado y esta cosa de querer a las mascotas, pero si no se hace de manera responsable, se nos puede ir de las manos, sin ir más lejos. Años atrás quisimos instaurar en la ley de caza una modificación para la regulación de perros asilvestrados que andaban en el cajón del Maipo.
2: Y matan a los pudú.
1: Exacto, matando y transmitiendo sarna a los zorros, etcétera, etcétera. Pero grupos animalistas, y como yo les llamo, como perristas, porque vienen a defender a los perros, no a los animales, se opusieron a eso de manera tan fuerte que tuvieron que echar atrás ese artículo porque iban a hacer eso con los animales, etcétera. Pero no hay una mirada que es como más de fanatismo, si se quiere, donde se pierde visión del tema y no hay una mirada que se haga bajo evidencia.
2: Sí. Ajo, no, aquí en ningún momento no queremos a los animales, no queremos a los perros, los queremos, pero si usted quiere cuidar un perro y está en la calle, tómelo y lléveselo a su casa.
1: Póngale las vacunas, aliméntelo.
2: Denle los bichitos para la guata, que se salen los bichitos. Opere a su gato, opere, porque eso, si se arrancan, yo me muero si se arranca mi gata.
1: Claro.
2: Pero si se llega a arrancar, no es una 1000 gatos que van a andar ahí más, exacto, porque se comen a los pajaritos.
1: Y lo otro que, como tú dices, una camada de un gato que son mínimo 6 gatos, nadie asegura que esos 6 gatos van a tener un dueño, o sea, van a quedar por ahí y van a, muchos de esos gatos van a sufrir hambre, frío. Sí. Entonces, si te gustan los animales, piensa también en eso.
2: Sí, porque los perros, como uno, si uno no tiene alimentación, yo creo que debe volver a lo más oscuro de su ser, porque finalmente va a comer raíces, bichos.
1: Mira qué buen punto dijiste, porque los animales, perros y gatos, cuando se ven frente a necesidades que son las esenciales, como poder sobrevivir y alimentarse, echan mano a lo que encuentren. Y nosotros hemos visto, ya, ejemplo en las ciudades, perros comiendo desde la basura, ¿verdad? En el campo, perros o gatos alimentándose de la fauna silvestre.
2: Las gallinitas,
1: o sea,
2: también.
1: Como sea, el impacto frente a los humanos tiene un impacto social, económico, en salud pública, un montón de cosas.
0: Así es, ¿no? Tema que tenemos que seguir aprendiendo y ahí quizás volvemos un poquito, ¿no es cierto? Estas mesas de trabajo. Exacto. Quería preguntar también, Guillermo, ¿hay alguna, tienen algún pequeño centro de investigación ustedes? Bueno, porque la conservación, claro, yo creo que están investigando con datos científicos, digamos, porque ahí de repente también uno podría participar de alguna forma, ¿no?
1: Claro, nosotros como institución, hace ya un tiempo, dentro del mismo zoológico, creamos un área de investigación. Ahí el área de investigación apunta justamente a generar campos, a trabajar con academias. De hecho, hemos tenido algunas conversaciones con algunas universidades que se han mostrado interesadas en trabajar nosotros en el ámbito veterinario, claro, en el ámbito de la conservación, pero creemos que en el ámbito de lo urbanístico, sí, lo que ustedes están pensando, nos falta abrir el diálogo ahí, porque creo que hay una buena posibilidad, se los digo en serio. Así que para que tomen nota ahí de Cano.
0: Y tenemos con qué, ¿eh? Porque, acabamos de sacar un segundo libro de la biodiversidad urbana, de autoría de Javier Figueroa y la
2: Elena.
1: Ah, mira, ¿y esto fue hace poco?
0: Hace poco, sí.
1: Ya, ¿dónde puedo obtener una copia?
0: Vamos a buscar una.
2: Le vamos a regalar.
0: Por el convenio, uno, sí.
1: Sí, no, claro.
2: Sí.
1: Para tenerlo ahí en nuestro oficina.
0: No, y ese debería ser
1: una pequeña biblioteca.
0: Sería, para cualquier proyecto de arquitectura al paisaje, debería ser una hoja de ruta. Tener
2: de
0: eso
2: la ingeniería
0: aquí.
2: Ahora también estamos absolutamente mirando el cambiar el paradigma de que todo el cemento y queda lo mismo. Todo, sino que los estudiantes están teniendo una mirada más ambiental. Super. Porque o es el proyecto o el árbol, ahora pueden cambiar el layout y encontrar una relación más virtuosa entre, exacto, el crecimiento y la naturaleza.
1: Y cuidado por la naturaleza.
2: Los no humanos. Que
1: eso, los animales no humanos.
2: Sí.
1: Otros humanos menores.
2: ¡Oh! Y me encantan los sanrampa. Ya. Se nos va el decano, le vamos a dar un abrazo porque se va a saludar al rector, para que el rector también se vuelva más verde de lo que es. Y sea más ecologista aquí, porque la universidad, yo creo que tenemos que ser las más ecologistas del ecología de manera objetiva, con datos y todo. Chao, decano.
0: Chao, chao. Que estén bien.
2: Gracias.
1: Chao, chao. Gracias a usted.
2: En los últimos nos quedan 10 minutitos. Uh-huh. Algo Perfecto. Que tú quieras comentar.
1: Mira, sí, quería comentarte que el zoológico hace muy poco nos adjudicamos junto al Ministerio del Medio Ambiente y a través de su proyecto AZE, un GEF.
2: Me gustan los GEF.
1: Sí, y este GEF está enfocado a la protección de una planta bien particular. ¿Ya? Nosotros aquí como zoológico estamos haciendo como rompiendo algunos paradigmas, ya trabajando no solamente con fauna nativa, sino también con flora nativa. Qué y bueno. En este caso estamos hablando de Eriocisas chilensis, que es el cactus chilenito, que es un cactus que solamente lo encuentras entre la comuna de Los Molles y Pichidangui, es decir, en la puerta de entrada a la cuarta región, por la costa. Es un cactus que en primavera da una hermosa flor color rosada o blanca.
2: Redondito.
1: ¿Lo conoces?
2: Sí, los Eriocisis son preciosos. Sí.
1: Y hemos hecho un trabajo antes de este GEF que salió hace un par de meses, durante el año pasado, donde trabajamos con la escuela de Los Molles, que hay una escuela multigrado, y la escuela Ercole Bencini de Pichidangui, donde trabajamos un programa de educación para la conservación del chilenito, de esta especie. Entonces, hicimos trabajo en terreno con los niños, hicimos unas actividades como de pequeños científicos, donde ellos se encargaban de ir a muestrear, a contar.
2: ¿Sacaron semillas?
1: No hemos llegado a eso, pero no hemos llegado a eso todavía, pero básicamente estaba enfocado como a transmitir un poco de conocimiento y transmitir un poco también la participación de los niños en la protección.
2: Ay, me encanta, si son...
1: Sí, y este y lo particular es que este cactus, bueno, como todas las especies que están en algún grado de amenaza, está emplazado justo en una zona que tiene un potencial inmobiliario enorme también.
2: Ay, como ese edificio horrible que en Los Molles.
1: En Los Molles, tú lo viste, que es una... Bueno, imagínate, por todo el borde costero, casi llegando a Pichidangui, donde se distribuye el chilenito, también hay ideas de inmobiliarias, ¿verdad? Donde si esto llegase a ocurrir, bueno, vamos a tener una pérdida irreversible, tipo. Así te digo, de esta especie. Entonces nos va a quedar más que viverizar chilenitos para poder relocalizar, en fin. Pero creo que si podemos tener el lugar, la zona donde el chilenito se distribuye de manera natural, organizar una zona donde la gente puede ir a conocerlo in situ, creo que sería muy bonito. Bueno,
2: como un laboratorio natural.
1: Natural. ¿No? Y bueno, y Zoológico se comprometió con este proyecto y está trabajando ya hace un tiempo. Se licitó, ¿verdad?, un programa de educación que va a implementar hoy día una consultora que va a estar a cargo de desarrollar en este segundo semestre un programa educativo para estas escuelas que acabo de mencionar, pero que está enfocado en el aprendizaje basado en proyecto. Con los profesores se van a generar formación de capacidades para los profesores, es decir, se les van a entregar información, material, estrategias de educación para que ellos, cuando nosotros no estemos, puedan también implementar, continuar este trabajo. Sí. Generar núcleos motores, ¿verdad?, de trabajo en las localidades, sin necesidad que nosotros estemos ahí presentes.
2: Claro.
1: Entonces, es una forma de mantener vivos los proyectos a largo plazo. Así que estamos súper contentos, ¿eh? Fue harto
2: encanta,
1: trabajo para nosotros, pero creemos que va a tener harto impacto esto y orgulloso el zoológico ahora de empezar a trabajar con este cactus, con esta parte de la flora.
2: Sí, también que yo creo que cuando uno solamente mira la especie como la especie de fauna, no la puede disociar de su ambiente y de las plantas que lo acompañan, del tipo de suelo. Uh-huh. O sea, finalmente hacemos paisaje.
1: Exactamente, ¿no? Y las plantas, por tener esta característica de ser... entes más son sésiles, no se mueven como los animales, no tienen la oportunidad de escoger la sombra para protegerse del sol o ir en busca de agua, sino que siempre están en un mismo lugar, por lo tanto, mayor responsabilidad en nosotros en otorgar un lugar que sea apropiado para su sobrevivencia.
2: No, uh-huh. Y las plantas no son solamente infraestructura, exacto, son seres vivos, exacto, tan vivos como los hongos, los bichitos, sí, que viven en el suelo. Yo creo que siempre se habla como que es algo inerte, mentira, está lleno de vida. Exactamente. Y cuanto más vida tenga, uh-huh, mejor para
1: la gente. Yo le invito a investigar al respecto que lo que tú has dicho, Jadilla. En un ámbito de las plantas cumplen un rol muy importante en la ecología. Pero como seres sintientes, como seres vivos, son seres que hoy día se está estudiando incluso la capacidad de conciencia de las plantas. Hay un libro llamado Plantas Sapiens, si ustedes quieren investigarlo.
2: Bueno.
1: Y hablan, hay estudios con evidencia científica de que las plantas también pueden organizarse, pueden comunicarse, pueden sentir. Por lo tanto, estamos abriendo el espectro, saliendo un poco de la caja. Nosotros siempre, los seres humanos, nos miramos entre los mamíferos y entre nosotros. Sí. Pero las plantas, como tú dices, siempre han sido ornamentales, como no parte de algo. Tienen otro ritmo, tienen otra forma de vivir. Yo creo que hay todo un mundo, como tú mencionaste, como los hongos, que hay por descubrir. Así que sí, invitados a que investiguen.
2: Y, abracen los árboles.
1: Sí, de verdad, una terapia muy bonita, muy enriquecedora.
2: Sáquense los zapatos, sientan la naturaleza, nos vemos el tema más de sensible. Pero yo creo que todo esto también tiene con un espíritu, ajá, que sea empático con todo, todas, todes, sí, da lo mismo lo que pienses, lo que ames, lo como eres, sino que buscamos eso, ¿no?
1: Exactamente, exactamente. Así que eso, estamos contentos, Jadí. Esperamos seguir en el futuro conquistando territorios todavía para el zoológico nuevos en pos de la conservación y la protección y evidentemente de la educación. Para nosotros un pilar fundamental en el zoo.
2: Hoy me encantó hoy día, agradezco profundamente, de verdad, qué linda.
1: Gracias, Jadí. Sí.
2: Gracias, Zoológico Nacional, gracias, Parque Metropolitano, Parque Met, uh-huh, y esto es Ministerio de Vivienda y Urbanismo.
1: Exactamente.
2: Nos vemos el próximo miércoles.
1: Muchas gracias.
2: Ojalá con un súper invitado como tú.
1: Gracias, Jadí, por la invitación.
2: Te espero otra vez.
1: Gracias, chao.

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0: Son las 2 de la tarde en París de este miércoles 29 de julio y comenzamos un nuevo resumen informativo en Radio Francia Internacional. En los controles está Vanessa Loiseau y estos son nuestros titulares.
1: Andreína Flores.
0: Keiko Fujimori, ya juramentada como nueva presidente de Perú, anunció que desplegará las fuerzas militares para recuperar el control de las zonas asediadas por las bandas criminales y el narcotráfico. Continúan los incendios forestales en Europa. Casi 300.000 personas fueron evacuadas en Francia y España. En el departamento francés de Gironda, el fuego ya quemó una superficie equivalente a 4 veces la ciudad de París. Reunión de emergencia hoy entre los organismos europeos del fútbol tras el anuncio de la FIFA de querer crear una empresa para gestionar sus actividades comerciales y atraer a inversionistas externos. Estos son los titulares de la jornada. Vamos ahora con el desarrollo de la noticia. Sean bienvenidos a Radio Francia Internacional.
2: He pronunciado el juramento más sagrado que puede asumir un ciudadano.
0: Escuchamos a la nueva presidenta de Perú, Keiko Fujimori, en su ceremonia de juramentación frente al Congreso este martes, y su primer discurso se centró en la promesa de poner mano dura contra la delincuencia.
2: En materia de seguridad, vamos a recuperar cada barrio, cada carretera, cada espacio público para las familias peruanas, allí donde el crimen organizado, el narcotráfico, la minería ilegal hayan arrebatado el control al Estado. Haremos uso de todas las herramientas que la Constitución pone a disposición del gobierno.
0: Y cuando Keiko Fujimori habla de todas las herramientas, se refiere principalmente a los militares que recuperarán el control del orden interno en las zonas golpeadas por las bandas criminales, el narcotráfico y la minería ilegal. Nuestra colega Raquel Villaécija conversó con Cecilia Caparachín, experta en seguridad ciudadana, quien afirma que la estabilidad política y la legitimidad de las instituciones van de la mano con la lucha contra la inseguridad.
3: Es indispensable que las entidades del Estado, no solamente las vinculadas directamente al combate al crimen, estoy hablando de Policía Nacional, Fiscalía, Poder Judicial, sino todas las entidades del Estado están ahorita llamadas a volver a tener legitimidad en el cumplimiento de las normas, ¿no? Porque todos estos últimos años se han visto escándalos en las entidades del Estado respecto a temas de corrupción, ¿no? Esta legitimidad en cuanto al cumplimiento de las normas es una tarea pendiente de las instituciones del Estado, porque ¿cómo puede un gobierno exigir, digamos, un respeto a las normas si desde las propias entidades no lo hacen? El tema de la lucha contra la corrupción va vinculado sí o sí también de la lucha contra la criminalidad.
0: Escuchábamos a Cecilia Caparachín, experta en seguridad ciudadana. Y continúan los incendios forestales en Europa. Casi 330.000 personas fueron evacuadas en Francia y España, amenazadas por las llamas que se acercan peligrosamente a las zonas urbanas. Hablamos de Burdeos y de Madrid. En el departamento francés de Gironda, el fuego ya quemó una superficie equivalente a 4 veces la ciudad de París, en lo que las autoridades francesas consideran ya la mayor evacuación civil del país fuera del contexto de una guerra.
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7: Bienvenidos y bienvenidas. Muy buenos días a todos y todas quienes nos escuchan y también, ¿cierto?, quienes después nos pueden visualizar por la página de streaming de nuestra universidad. Bienvenidos a este programa, en esta edición especial que vamos a recordar que una vez al mes, ¿cierto?, los últimos miércoles de cada mes, que les habla Magali Garrido, las y los acompaño en esta edición para darles también, ¿cierto?, un poquito de descanso a nuestros conductores oficiales, que, a quienes les mandamos un saludo, a María Isabel y a Jorge Ulloa. En esta mañana un poquito fría, pero que pretendemos con nuestra invitada ser muy cálida, vamos a estar conversando, ¿cierto?, del aseguramiento de la calidad, de proyecciones, de modelos estudiantiles, de acompañamiento y de todos los desafíos que también, ¿cierto?, como comunidad centralina tenemos y nos posicionamos desde ahí, ¿no? Y es por eso que esta mañana tenemos una súper invitada a quien le agradezco que haya aceptado esta invitación. Hoy día tenemos a Marcela Rojas, que nos acompaña, quien es jefa de la Unidad de Apoyo y Seguimiento al Estudiante de esta casa de estudio. Marce, ¿cómo estás hoy día, en esta mañana?
8: Buen día, Magali. Bien, bien, bastante bien. Sí, el miércoles, mitad de semana.
7: Mitad de semana, tal cual, ya queda menos. Quedan solo dos días y ya se viene de nuevo el fin de semana. Oye, Marce, además de agradecerte que nos hayas aceptado esta invitación, y hoy día vamos a hablar harto de la UACE, ¿no? De la famosa UACE, esta unidad de apoyo, de seguimiento del estudiante. Pero antes de eso, también me gustaría preguntarte por ti, ¿no? ¿Quién es Marcela Rojas? ¿Qué estudió la Marce? Estas preguntas que también creo que son súper relevantes para conocer a la persona también detrás de esta tremenda profesional, ¿no?
8: Gracias. Bueno, primero agradecer la invitación. Hemos estado conversando en distintas oportunidades y siempre es muy grato. Así que muchas gracias. Y hoy, qué difícil. ¿Quién es Marcela a las 10 de la mañana, miércoles de julio?
7: A mitad de semana.
8: Mamá del Santiago y de la Lea. Mis hijos, muy de mi familia, mi marido Antonio y producto USEN, 100%. Mira. Yo he tenido la suerte en realidad hasta el día de hoy de construir distintos espacios, participar de distintos espacios de la universidad, en la universidad y para la universidad. Yo estudié ciencia política y trabajo social acá en la universidad. Y después he ido también haciendo otras cosas. Empecé trabajando en facultades, en distintos espacios de las facultades. Y luego ya establecía con domicilio en la vicerrectoría académica, en la cual también he tenido la posibilidad de conocer distintos equipos, distintas funciones, distintas tareas de la vicerrectoría académica. Y ya desde el 2023 en la UACE, la Unidad de Apoyo y Seguimiento Estudiantil. Pero he hecho un recorrido desde distintos lugares de la universidad. He sido estudiante diurna, vespertina, de pregrado, de posgrado. he trabajado desde la unidad académica, desde la vicerrectoría. Entonces ha sido como... He tenido la posibilidad, la universidad me ha dado la posibilidad de mirarla como en 360.
7: Sí, de estar en varios lugares y mucha gente dice esto, y creo que es como súper llamativo, el producto centralino.
8: Producto
7: Zen. Sí, me pasa lo mismo. Yo estudié mi pregrado acá, mi posgrado acá, el doctorado con una beca de acá y trabajo acá. Entonces también este famoso producto Zen ahí nos une.
8: Sí, absolutamente.
7: Pero es súper llamativo cuando la gente lo menciona, porque uno le dice, bueno, ha hecho toda su trayectoria acá y qué bueno, pero eso también habla de las posibilidades que aparecen o que te ofrecen o que uno también por su esfuerzo y su dedicación puede obtener, ¿no? Entonces eso me llama harto la atención y has tenido toda esta mirada de la universidad, de distintos lugares, ¿no? Pero finalmente ya te posicionas también en una unidad que pertenece a una vicerrectoría que trabaja desde una dirección que está súper enfocada en las y los estudiantes, en el proceso académico, curricular, ¿no? Pero desde ahí... ¿Qué es lo que te motivó o qué es lo que te motiva también día a día a poder trabajar desde esta área en específico, ¿no? Porque tú mencionas que has pasado por distintas áreas. ¿Pero qué tiene esta área que quizás hoy día también te motiva, ¿no? Al diario.
8: Diría que son dos elementos. Uno, un equipo altamente motivado, o sea, la unidad de apoyo y seguimiento estudiantil está compuesta por cuatro profesionales, cuatro mujeres muy, muy poderosas respecto de de lo que hace cada una. No hay un sesgo de género, o si lo hay, no lo sé. Hay la interpretación de cada uno, claro. Pero, pero efectivamente el soporte, la convicción que tiene el equipo, Anita Belén, Paula, Javi, que ahora está con su pre y postnatal, y Pía, definitivamente son un movilizador respecto de cómo vamos buscando estrategias que nos permitan acompañar de manera más pertinente a nuestros estudiantes. Y el otro elemento, que por supuesto es el central, es el tipo de trayectoria que tienen nuestros estudiantes. ¿Quiénes son nuestros estudiantes? ¿Cuáles son sus necesidades? ¿Cuáles son las características que con las que entran a la universidad? ¿Los motivos por los cuales eligen esta universidad? Y diría que esos dos elementos se conjugan en que, al menos a mí me pasa, que lo que uno hace tiene sentido en el cotidiano, ¿cachai? No tiene que ver como con el checklist de listo, sí, hicimos esto, hicimos lo otro, sino que efectivamente es enriquecedor en términos personales y profesionales. Puedes sentarte con el equipo y que el equipo sea capaz de tener una reflexión como súper crítica de lo que hace, porque conviven con los estudiantes y las estudiantes todos los días, y eso nos impulsa a buscar, diversificar, actualizar, ¿cachai? Y a ser súper honestas con lo que hacemos. O sea, esto no nos sirvió, ¿cachai?
7: Sí, pues. No, y también la importancia de encontrarle sentido, como dices tú, o cuál es el propósito, ¿no? Más allá del cumplimiento de las funciones que cada uno y cada una tiene que cumplir, ¿no? Uh-huh. Pero más allá de cuál es el sello que también uno le otorga, y desde cosas muy básicas, o sea, desde el trato, desde el respeto, desde las relaciones interpersonales, hasta quizás la calidad de los trabajos que uno puede entregar. Entonces eso es súper relevante, ¿no? Y desde ahí también todas estas características también te permiten liderar este equipo, uh-huh, ¿no? Porque tú hoy día lideras a estas mujeres poderosas, ¿no? Pero que está en la cabeza la Marcela. Uh-huh. Entonces, desde ahí, ¿cómo ha sido tu experiencia de liderar también este equipo?
8: 100% aprendizaje. Todos los días, todo el día. No podría describirlo de otra manera. O sea, es todos los días un aprendizaje en distintas áreas. Bueno, cuento con la confianza del técnico.
7: Eso es muy importante.
8: Sí, pero también ha sido una confianza que hemos construido.
7: Y producto de tu trabajo también.
8: Y también producto de que hay una mirada institucional, hay una dirección súper clara. O sea, no hay mucho que interpretar. Y cuando esas directrices están definidas, ahí una tiene la posibilidad como de poner a disposición de ese proyecto sus propias habilidades, competencias.
7: De todas maneras.
8: Entonces, creo que ha sido una experiencia muy virtuosa de aprendizaje en términos personales, profesionales y también formativos para nosotras como equipo. No exenta de dificultades, por supuesto. Pero en realidad ha sido enriquecedora, diría que más que nada en términos de poder hacer sinergia con otras personas que están en la misma sintonía, y uno se va encontrando, sí, de manera muy, muy honesta, muy legítima, muy espontánea, y va encontrando un relato y un sentido que va mucho más allá de tus propias convicciones o de lo que tienes que hacer porque es tu trabajo.
7: Sí, tal cual.
8: Entonces ha sido muy enriquecedor, de mucho aprendizaje, y yo diría que por sobre todo, Magali, ha sido un camino que ha sido más fácil de recorrer, entre comillas, porque al menos en nuestro equipo nosotros trabajamos desde el sentido del humor.
7: Eso es súper importante.
8: ¿Cachai? Como somos muy cuidadosas del clima, de que todas estemos en las mejores condiciones posibles para hacer nuestro trabajo, y creo que eso ha sido muy, muy fundamental respecto del liderazgo que yo he podido entregarle al equipo.
7: Sí, de todas maneras, ¿no? Porque también las relaciones humanas creo que es uno de los principales elementos que tenemos que cuidar, ¿no? O sea, probablemente siempre vamos a estar ahí como un sub y baja, a veces quizás con emociones a flor de piel, pero claramente uno de los elementos fundamentales para que todos los equipos también, ¿cierto?, funcionemos de una manera sana.
9: Uh-huh, así, ¿no?, es.
7: Y desde ahí también hablábamos harto de que ustedes trabajan con los con las y los estudiantes. Si bien en el segundo bloque vamos a adentrarnos ya a cuál es la misión, los objetivos de la UAC. Pero desde tu perspectiva, ¿no? ¿Cuáles crees tú también que son los desafíos o estos nuevos desafíos en los que quizás, de acuerdo a lo que tú nos relatas, como todas estas habilidades y competencias que tú como profesional has tenido que poner en práctica para liderar este equipo, pero también un equipo que trabaja con estudiantes que probablemente, y debido a diferentes fenómenos sociales, ¿no?, incluso mundiales, etcétera, también las personas hemos tenido distintos cambios, quizás en nuestras características, nuestras formas de relacionarnos. Y desde ahí, ¿cuáles son estos principales desafíos que quizás tú ves hoy en día en las y los estudiantes que probablemente quizás hace 4 o 5 años atrás a lo mejor no se veían? ¿Ha habido un cambio desde ahí?
8: Sí, o sea, sí, sí rotundo. Diría que el principal desafío diría que tiene que ver con la manera en la cual nos vinculamos con los y las estudiantes. Nos ha pasado a nosotras como equipo que tendemos a creer que tenemos muy claro cómo llegar a los estudiantes, tenemos la convicción de que tenemos una idea que es súper buena y que efectivamente puede apoyar la trayectoria de los y las estudiantes, y el gap que hay ahí es que nosotras esperamos que los estudiantes se conecten con nosotras a través de las maneras en las que nosotros pensamos que deberíamos conectarnos, pero eso ya migró a otro espacio y son unos espacios que tienen unas características bien, bien especiales, o sea, son espacios de comunicación inmediata, de corta duración, que tienen que ver no necesariamente con una interacción uno a uno, sí, pero no por aquello son menos significativas.
7: Sí,
8: y eso es un desafío para nosotras como equipo, decir como, oye, pero es que, no sé, pues, solo me contestan los inbox de Instagram. Está estupendo.
7: Hay que adecuarse, sí.
8: Hay como la expectativa es una construcción propia en ese sentido, y no podemos, es muy fácil, y ese es el desafío, creo yo, es muy fácil imponer un sesgo respecto de cómo los estudiantes se relacionan particularmente con nosotras en la unidad de apoyo y seguimiento estudiantil y decir como no, esto no es significativo y quizás una interacción por una red social en un estudiante que está en un momento crítico, claro, es lo suficientemente significativo para que venga a clase al otro día.
7: Claro, que probablemente para ti o para mí, no sé, tiene un significado puntual, pero para las y los estudiantes tiene un significado súper distinto, ¿no?
8: Exacto.
7: Y te lo pregunto, no desde el prejuicio de decir, no, esto es bueno, esto es malo, han cambiado para bien, han cambiado para mal. No, yo creo que ahí hacer como esta categorización, este juicio de valor, creo que no es correcto, pero sí es poder también tenerlo presente, ¿no? Sí. Han habido cambios.
8: Sí.
7: No le vamos a poner ahí un adjetivo, pero simplemente están los cambios, hay que adecuarse a aquellos cambios y lo que tú mencionabas, o sea, estas nuevas formas de relacionarse, de comunicarse, que quizás para uno es muy distinto, pero para estas nuevas generaciones son sumamente significativas, ¿no? Y desde ahí también entiendo que la UAC y que tu unidad ha tratado de poner el sello, o sea, vemos mucho el Instagram, por ejemplo, yo lo veo súper activo, los videos, los reels. Creo que desde ahí también le han puesto este sello que te diferencia en cuanto a las comunicaciones, ¿no?
8: Claro, y ahí también creo que hay mucho aprendizaje institucional, ¿cachai? O sea, nosotros en el modelo que trabaja la UAC propiamente tal ahora es reciente en términos temporales, o sea, nosotras habitamos este equipo desde el 2023 y ahí destacar toda la generosidad que ha tenido la Dirección de Apoyo y Vida Estudiantil, por ejemplo, la DAVE, o la unidad de género, la unidad de inclusión, como nuestros pares en términos del acompañamiento estudiantil, respecto de decir, mira, a mí me funciona esto, yo he indagado por este lado, y ahí hemos sido parte de ese aprendizaje institucional respecto de las expectativas que tenemos las unidades de apoyo estudiantil y el efectivo estudiantado que tenemos.
7: Sí.
8: Y ahí destacar esa red de colaboración que existe entre las unidades de acompañamiento estudiantil, que es sumamente virtuosa y que nos permite intercambiar no solo experiencias, sino que como saberes muy técnicos que a veces pensamos que los estudiantes están como divididos en partes, ¿cachai?
7: Claro, como que uno pareciera que los segmenta.
8: ¿Cachai? Entonces, no, es que esta parte del estudiante tiene que ir a la DAVE, esta otra parte, claro. ¿Cachai? Y no es así. Y diría que ese aprendizaje, nosotras, por supuesto que nos hacemos parte de aquello y también ponemos a disposición lo que hemos desarrollado nosotras como equipo, pero también hemos sido muy receptoras de toda la experiencia que, por ejemplo, UAPE, la Unidad de Apoyo Psicológico y Emocional de DAVE, tiene al respecto, y se forma un equipo interdisciplinario que nos permite al menos estar siempre innovando y buscando estrategias que puedan responder a las necesidades y las características que tienen nuestros estudiantes.
7: Sí, ¿no? Y además el trabajo en redes también, como tú mencionas, te permite visualizar a las y los estudiantes desde una perspectiva mucho más integral.
8: Así es.
7: ¿No? Es un trabajo más interdisciplinar, desde ahí obviamente convergen estos saberes también de las otras colegas, ¿no? Que es súper relevante, si al final las personas somos desde ahí una construcción biopsicosocial.
8: Así
7: ¿no?
8: es.
7: Y desde ahí entonces ir tomando estos elementos. Oye, Marce, ya llegamos al final de nuestro primer bloque, nos quedan dos bloques todavía, pero mientras tanto vamos a ir a un intermedio musical, las canciones obviamente aquí a elección de nuestra invitada. Así que no voy a decir espero que te gusten, porque la elegiste tú. Nos vamos con Hasta la Raíz de Natalia Lafourcade.

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2: Estamos de vuelta ya en nuestro programa Hablemos de Calidad. Recordamos que estamos aquí con nuestra invitada, con Marcela Rojas, quien es jefa de la Unidad de Apoyo y Seguimiento al Estudiante. Ya estamos en este segundo bloque que vamos a ir abordando algunos elementos, ¿no? Como ya adentrarnos a qué hace la UAC, cuál es la misión, cuáles son sus objetivos. Y desde ahí, Marce, preguntarte, bueno, para abrir esto, los fuegos, como se dice, ¿no? Sí. ¿Cuál es el objetivo de esta unidad que tú lideras?
3: El objetivo es disponibilizar dispositivos de apoyo psicoeducativo que permitan a los y las estudiantes transitar sus planes de estudio de manera armónica, de acuerdo a sus propias características. Y eso tiene distintas expresiones, tenemos distintos tipos de apoyos, tenemos un programa bien robusto de tutorías pares, que es un programa que la universidad adhirió, al cual la universidad adhirió el 2017, o sea, es un programa de larga data. Ahí hay un cuerpo de estudiantes que apoyan distintas necesidades de otros estudiantes, y es un trabajo bien bonito y significativo, porque nos toca a nosotras capacitar a estudiantes que de manera voluntaria, que tienen su propia carga académica, sus propias responsabilidades, están disponibles a acompañar a otro estudiante en una asignatura de alta dificultad o en su proceso de ingreso a la universidad o en su proceso de egreso de la universidad. Entonces ahí tenemos como el tránsito completo. Y es un gran número de estudiantes, o sea, este año tendríamos cerca de 70 tutores de integración, que son estudiantes de segundo año en adelante. Implementamos apoyo en asignaturas críticas los dos semestres, tutorías de egreso y titulación de manera anual. Y esa es, diría, la primera área, que es la más antigua de la universidad, es súper robusta. Tiene sus dificultades, sus complejidades, por cierto, pero es algo que nosotras buscamos ir enriqueciendo. Y en ese enriquecer ese camino, con el equipo llegamos a la convicción de que teníamos que tener otro tipo de tutorías también, que son las tutorías académicas psicoeducativas, que se unen con otro servicio que es la atención psicoeducativa individual. O sea, un estudiante tiene alguna dificultad y...
2: Esto es más reciente.
3: Sí. Es más reciente, es mucho más reciente, 2024, sí. Y ahí Paula, nuestra educadora, profesora de educación diferencial, perdón, diseña un plan de trabajo para cada estudiante.
2: O sea, son planes de intervención, por decirlo de alguna
3: individual.
2: Forma, personalizados, individuales.
3: Individual, con un X número de sesiones, y que en caso de que sea necesario, se anclan con el trabajo de un tutor, que ayuda a reforzar un contenido en particular. Es decir, no podemos enseñar estrategias de estudio si no las aplicamos a la asignatura que presenta la dificultad para él o la estudiante. Entonces ahí se forma una triada entre la profesional, él o la estudiante y él o la tutor, que también ha resultado ser muy virtuosa. Y además nosotras tenemos a cargo el monitoreo y el seguimiento del modelo de progresión estudiantil, que es la herramienta institucional que busca articular todos los elementos que son relevantes para que los estudiantes transiten sus planes de estudio de acuerdo a sus propias características y cumpliendo con todos los hitos que los planes de estudio les proponen en su formación. Y ahí también hay un engranaje súper rico con las unidades de apoyo, como decía, con DAVE, con género, con inclusión, con la clínica jurídica también. Tenemos ahí una mesa que sesiona de manera mensual. Ahora vamos a empezar a sesionar de manera bimensual porque los casos y los temas requieren de esa atención.
2: Y ahí en específico, con el ámbito quizá más sociojurídico que ustedes ven, ¿cuáles son los casos o los motivos por los cuales pueden sesionar?
3: Lo que pasa es que esa mesa partió como esta iniciativa que te mencionaba de decir, bueno, los estudiantes no están con un pie en la psicóloga y con un pie en la educadora diferencial, claro, porque el mismo estudiante, la misma estudiante. Por lo tanto, en esa interseccionalidad de requerimientos, de posible articulación, dijimos, no es necesario estar como enviándonos correo electrónico, juntémonos y analicemos casos que requieran de un abordaje integral.
2: Ah, ya. Esta mesa sesionan todas estas unidades involucradas.
3: Estamos todos ahí. Yeah, okay. Estamos todas, perdón, todas.
2: Sí, no, te había entendido que era solo con la clínica.
3: No. Estamos todas. Y también ahora está convivencia. Entonces, partió con esa iniciativa de eficientar esta mirada integral de los y las estudiantes, pero luego con la implementación del modelo de progresión estudiantil, las unidades de acompañamiento estudiantil conformamos una dimensión del modelo, que es la dimensión acompañamiento estudiantil. Sí. Por lo tanto, ya empezamos a ver cuestiones como más de fondo, ¿cachai? Como no tiene que ver únicamente con abordar los casos de manera articulada, sino que presentarnos como apoyo estudiantil de manera articulada, cada una desde su ámbito, que es extremadamente técnico, ¿cachai? Entonces ahora estamos trabajando, por ejemplo, en la actualización de algunos contenidos del curso de inducción a la vida universitaria. Estamos trabajando, siempre estamos trabajando y mirando los protocolos de actuación en distintas escenarios que son pertinentes para nosotras. Vamos mirando cómo se mueven los y las estudiantes. Hoy es que este caso también apareció acá. Claro. ¿Cómo lo abordamos? Hagamos intervenciones, acompañamientos en conjunto. Entonces, diría que esa es una área de la cual UACE participa, que se ha abierto de manera, que se abrió el año pasado, gracias a una iniciativa de DAVE particularmente, pero que se ha ido robusteciendo y ya también nosotras como UACE lo tenemos incorporado como parte de nuestro quehacer. O sea, no es como ir a la reunión de la mesa, sino que efectivamente la agenda de trabajo de las unidades de acompañamiento estudiantil.
2: Como una reunión de supervisión, por decirlo, ¿no? De todos estos casos, de poder tomar decisiones.
3: Y de actuar en conjunto. Hemos diseñado

0: absolutamente escindidos, ¿cachai? Porque siguen siendo las mismas personas.
1: Claro, ¿no? Y además, esta estrategia que tú mencionas te permite, tal cual lo que tú mencionabas, ¿no? Evitar la sobreintervención. Y que al final también es, incluso en muchos casos, como no revictimizar nuevamente a la persona, ¿no? Preguntarle varias personas el mismo tema, el mismo relato, ¿no? Y que también eso genera también una violencia hacia él o la estudiante. Entonces eso también es súper destacable, porque muchas veces también vemos diferentes intervenciones de unidades, pero a veces el desafío está en cómo podemos unificar, cómo podemos coordinar, ¿no? Y eso creo que ustedes lo tienen bastante claro y lo implementan desde esa forma. Y lo mismo con las tutorías que mencionabas anteriormente, ¿no? O sea, ya tienen un cuerpo de 70 estudiantes aprox, que desde segundo año ellos pueden acceder a ser tutores, que los tutores también a nivel como de cultura de la universidad son un elemento súper conocido, o sea, los tutores, sí. Y creo que eso también ha permitido generar una cultura, ¿no? De que ser tutor no es simplemente ir a hacer X acción, sino que es darle un sello, es generar una identidad de tutor, y lo he escuchado muchos estudiantes, ¿no? Son como, ellos se sienten orgullosos de ser tutores, y desde ahí entonces también te da un sello súper distinto. Tú nos hablabas de distintos tipos de tutorías, ¿no? Las tutorías académicas, las de integración, las de titulación y egreso. Para ser tutor de estas tres líneas, por decirlo de alguna forma, ¿las y los estudiantes deben cumplir los mismos requisitos? ¿Son requisitos diferenciados? Por ejemplo, si hay algún estudiante en estos momentos que está escuchando y dice, mira, ¿sabes qué me interesa? A lo mejor yo quiero ser tutor, quiero saber más de esto. ¿Cómo lo pueden hacer?
0: Mira, en general diría que, por supuesto, las tutorías tienen distintas características. Y lo que hacemos nosotras es definir un perfil de acuerdo a las funciones que esos estudiantes van a cumplir durante el semestre. Y eso pasa por un proceso de validación con las unidades académicas. En muchas ocasiones las unidades académicas nos proponen estudiantes que se ajustan o que tienen disponibilidad e interés, porque eso es primordial. Y ahí nosotras abrimos un proceso de entrevista, se aplica una rúbrica respecto del perfil que tiene que ver con la característica de la tutoría, y luego cumplimos con algunos hitos que tienen que ver con cuestiones más administrativas, disponer de algunos antecedentes a nivel institucional, nada fuera de lo común, ni cuestiones que tienen que ver con resguardar la integridad tanto de los tutores como de los tutorados, porque... Sí. Es posible que en el contexto de las tutorías aparezca casos que son sensibles, información que es altamente sensible, y por lo tanto nosotros tenemos la responsabilidad de resguardar tanto a los tutores como a los tutorados en esa interacción. Y hacemos convocatorias a través principalmente de los directores de carrera. Para que los estudiantes puedan participar de este proceso que se hace todos los semestres. En el caso de las tutorías de integración es solo el primer semestre, las otras se repiten durante el año. Pero buscamos con esto efectivamente poder identificar a los estudiantes que, podríamos decir, tienen un perfil, tienen un interés. En el caso de el apoyo académico, cumplen con una formación en competencias pedagógicas que les permiten efectivamente contribuir al aprendizaje de otro estudiante, y vamos revisando que todo aquello vaya haciendo como match.
1: Claro.
0: Y luego finalmente decimos, ya, esto todo hizo match, director, este es su tutor, sí, está de acuerdo, está perfecto, y ahí ya nosotros hacemos capacitaciones y los chicos y las chicas ejercen sus funciones. Esto tiene bastantes dificultades porque las tutorías son actividades extracurriculares y son voluntarias para los estudiantes.
1: Sí, es cierto.
0: Entonces, lo primero...
1: Son las famosas ayudantías, ¿o no?
0: Sí, las ayudantías.
1: Antes. Antes era la ayudantía.
0: Claro. Entonces, lo que más le recalcamos a nuestros tutores al inicio de cada proceso es que es muy posible que la asistencia, la participación, claro, la adhesión de los estudiantes vaya fluctuando durante el semestre y que eso no tiene que ver con ellos,
1: claro,
0: con los
1: tutores. Claro, que quizá haya intermitente.

0: la asistencia, claro, y cómo manejan ahí también la tolerancia a la frustración, sí, tal cual.
1: Sí, entonces, diría que en general nuestros tutores, bueno, los tutores que participan de la iniciativa UACE, porque no son nuestros, son estudiantes altamente motivados, altamente innovadores, con muchísima disponibilidad y disposición para colaborar con sus compañeros y compañeras, y hemos tenido que también contener bastante eso mismo que tú dices, la frustración de como, oye, preparé esta sesión, hice este material, me quedó precioso, no vino nadie.
0: Sí.
1: ¿Cachai? Es como tranquilidad. Pero claro, pues al fin del semestre, cuando empieza empiezan las solemnes, ¿cachai? O el examen, las tutorías.
0: Sí.
1: Entonces, diría que eso es parte también...
0: Trabajo que ustedes hacen.
1: Y diría que también es parte fundamental del aprendizaje para los tutores, ¿cachai? Como administrar esa frustración, la expectativa, la frustración. Entonces,
0: y que es parte del autocuidado profesional también, o sea, antes de titularse ya también se están poniéndose a prueba en el sentido de ponerme a prueba para aprender, no de que me esté arriesgando algo sin saber, ¿no? Sino que también están sometidos a situaciones que probablemente a lo mejor un día quede un poco más frustrado, pero ¿cómo lo manejo? Otro día quede, pero en llamas, ¿no? Súper contento, pero ¿cómo también manejo como esa felicidad? Entonces también es parte del autocuidado que ustedes aplican, ¿no? Y guiar también me imagino que es uno de los desafíos.
1: Sí, también...
0: Porque también son estudiantes.
1: Exacto, eso te iba a decir, son estudiantes, entonces finalmente verse enfrentados en ejercer un rol que no tiene que ver con su rol de estudiante,
0: claro.
1: Verse enfrentados y enfrentadas a otras dificultades, también actúa como un complemento de la formación profesional.
0: Sí, de todas maneras.
1: Entonces, cuando nosotros les decimos a los chiquillos, por ejemplo, las tutorías tienen una retribución económica porque los chiquillos dedican parte de su jornada a esto, y les decimos, chiquillos, ustedes son los responsables de emitir los documentos que se necesitan para el pago, de hacer esta gestión, y tenemos chiquillos que lo hacen al día cero y tenemos otros que, no lo puedo hacer. Entonces, nosotras ahí también tenemos un rol respecto de cómo esto es tu responsabilidad, porque claro, tú estás ejerciendo un trabajo y eso tiene acompañado deberes y responsabilidades, ¿cachai? Entonces, claro, se forma ahí una trama de aprendizaje en distintos niveles y eso es bien bonito de poder presenciarlo y acompañarlo.
0: Y que también es bidireccional, o sea, finalmente las y los estudiantes que están siendo tutoriados obviamente tienen este apoyo, esta posibilidad de tener este acompañamiento, esta guía, orientación, pero también quienes están siendo tutores o tutoras también están aprendiendo. Entonces creo que ahí el círculo que es bastante recursivo, ¿no? Y sistémico, que finalmente te da la posibilidad de que todos y todas los actores que están involucrados están generando aprendizaje.
1: Claro, y eso, y ese punto es finalmente lo que yo destaco de la decisión institucional de haber adherido al modelo de tutoría par. Que mientras lo direccionemos, lo acompañemos y lo vayamos actualizando, siempre va a ser virtuoso. Siempre va a generar aprendizaje para ambos participantes, ¿cachai? Sí. Y eso es lo que nosotras tenemos como máxima en el equipo, no solo de promover, sino que de difundir y de poder seguir robusteciendo.
0: Tal cual. Y uno de los sentidos principales también de construir comunidades, ¿no? Académicas, comunidades estudiantiles y esta comunidad centralina. Marce, nos vamos al segundo intermedio musical para hacer una pausa. Y las y los dejamos con Échame a mí la culpa de Albert Hammond.
1: Temazo.

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1: Estamos de vuelta en este último bloque de Hablemos de Calidad en esta edición especial. Como bien les había mencionado, cada último miércoles, ¿cierto?, del mes lo estoy acompañando. Y hoy día también estamos, ¿cierto?, con Marcela Rojas, nuestra jefa de la Unidad de Apoyo y Seguimiento al Estudiante, con quien hemos estado conversando, ¿cierto?, respecto a qué hace la UACE, ¿no? Pero más allá de qué hace, sino que el sentido también del trabajo y este sello que esta unidad le brinda al acompañamiento estudiantil, ¿no? Y desde ahí, Marce, creo que se me había quedado una pregunta en este segundo bloque, pero es un poquito también conocer o preguntarte cuáles son también los resultados de satisfacción que tienen ustedes por parte del estudiantado que es tutoriado. ¿No? ¿Han podido tener resultados de aquello? ¿Cómo lo ven también?
2: Sí, mira, nosotras con el equipo todos los semestres hacemos un proceso de evaluación de lo que fue el desarrollo de las distintas tutorías en el semestre, y para eso triangulamos la participación, por ejemplo, dependiendo del tipo de tutoría, de los docentes, de los estudiantes, receptores, por decirlo de alguna manera, y de los ayudantes de aprendizaje, o de los directores de carrera, los tutores de integración y los ayudantes. Y diría que, en general, la percepción respecto del rol de los tutores y ayudantes es muy positiva por parte de los estudiantes y de las estudiantes. Los estudiantes de primer año, por ejemplo, nos indican que, si bien no asistieron a todas las tutorías de integración que suceden una vez a la semana durante todo el semestre, el tutor, la tutora, efectivamente estuvo disponible para resolver algún tipo de consulta en particular, o sabían perfectamente quién era el tutor de integración o la tutora de integración. Tenemos directores que realizan actividades bien particulares de bienvenida o de inducción a la vida universitaria junto a los tutores de integración, y eso también los estudiantes lo valoran muchísimo. Como más allá de que el director haga esta actividad, habían estudiantes mayores que me dijeron cómo era, dónde tenía que ir y todo aquello. Y diría que en general la percepción de los y las estudiantes que interactúan con los tutores es muy positiva, sobre todo en el proceso de las tutorías de apoyo psicoeducativo. Ahí es donde se triangula como con el trabajo con la profesional de apoyo psicoeducativo de la unidad, el tutor y el estudiante, los estudiantes. Hay una valoración respecto de la disposición que tienen los estudiantes para apoyar a otros estudiantes. Eso se manifiesta. Por supuesto que también manifiestan muchas dificultades, o sea, por el mismo hecho de que las tutorías sean voluntarias.
1: Claro.
2: ¿Cachai? Es como, mira, me pusieron esta tutoría en un horario que era la única ventana que tenía y necesito descansar, así que nunca voy a ir a la tutoría. Claro. Pero esas son cuestiones que nosotras vamos abordando de acuerdo a cada caso, porque no podemos tampoco olvidar que los tutores también son estudiantes.
1: Sí, tal como lo mencionábamos hace un momento, también son estudiantes, tienen sus obligaciones.
2: Tienen su carga académica, sí. Tenemos tutores que están haciendo la práctica y vienen desde sus lugares de práctica a hacer una tutoría o una ayudantía y vuelven a sus prácticas. Por lo tanto, sabemos, y eso es una oportunidad de mejora en términos de la gestión de la unidad, que a veces las condiciones en las cuales suceden las tutorías no son las ideales. Pero en base a estas evaluaciones de percepción, de recepción de los estudiantes, vamos a sostener, diversificaremos. Hay muchos tutores que hacen sus tutorías de manera online, por ejemplo. Se le consulta a los estudiantes que están a su cargo si preferían hacer la tutoría online, y si están todos de acuerdo, la tutoría se hace por Teams, por ejemplo.
1: Ya, o sea, también hay estas adecuaciones.
2: Todas las formas de lucha.
1: Súper.
2: Todas.
1: Sí, o sea, al final no hay una única regla, ¿no?
2: No.
1: Si el grupo de estudiantes tiene diferentes necesidades o características o solicitudes, también se toman en cuenta.
2: O si hay uno de 20 que requiera otra cosa, siempre estamos disponibles a apoyar a nuestros tutores para lograr que el apoyo que ellos están dando suceda, sí. suceda de manera segura, de manera resguardada, que cumpla con los objetivos, que cumpla con los contenidos que están planificados y que tanto los estudiantes como los tutores sepan que tienen el respaldo de UAS. Esto no es que algo que suceda como en la estratosfera.
1: Claro. ¿Sí? Tener que un trabajo alineado, con directrices, con acompañamiento. Y alguno de estos elementos a lo mejor también, te pregunto, pero creo que también a lo mejor podríamos ponerlo como, o situarlo, como los desafíos que quizás actualmente tiene la educación superior en todo lo que tiene que ver con estrategias de acompañamiento estudiantil, ¿o no?
2: Sí, sí. O sea, diría que el principal desafío respecto de nuestra área, que es el apoyo psicoeducativo, es que nos pasa que en muchas ocasiones las expectativas respecto de cómo nosotras podemos colaborar en reducir brechas de conocimientos o de aprendizaje son muy altas respecto de lo que efectivamente podemos hacer. O sea, nosotras podemos articular talleres, tutorías, agenda individual, todo aquello, pero no vamos a poder subsanar una brecha de conocimientos que viene del sistema escolar.
1: ¿Cachai? Claro, sí.
2: No es posible. Y ahí también está, creo que el desafío principal es que se pierde un poco a veces el foco respecto de que esto es mucho más grande, ¿cachai? Tenemos un proyecto educativo institucional que actualizó todos sus planes de estudio en función de aquello. Entonces, hay distintas cosas en términos institucionales, distintos elementos que se están articulando para que nuestros estudiantes estén en las mejores, no sé si condiciones, pero tengan las mejores posibilidades, las mejores estrategias, los mejores mecanismos a su disposición para poder transitar sus planes de estudio. Pero la expectativa respecto, no es que la tutoría lo va a solucionar, la tutoría no lo va a solucionar. La tutoría va a actuar como un complemento a la docencia, va a actuar como un complemento al acompañamiento estudiantil, va a actuar como un complemento al proceso formativo, ¿cachai?
1: Sí, y desde ahí también este modelo también intenta, o no sé si intenta, sino que declara, ¿no? Y en su trabajo cotidiano sigue este lineamiento de poder, como tú decías, no sé si que todas las personas puedan estar como con todos los servicios que necesitan, pero sí en la mayor posibilidad de igualdad de condiciones.
2: Exactamente.
1: ¿No? Porque tú también mencionabas estas adecuaciones curriculares, estos apoyos psicopedagógicos, y que finalmente también estos son componentes para poder asegurar que la persona pueda cumplir su trayectoria curricular de acuerdo a las características individuales que cada ser humano tiene, ¿no? Y desde ahí entonces desarrollar este camino y este tránsito en la educación superior, ¿no? Sí. Pero yo creo que también me quedo con una sensación bastante positiva de que si bien obviamente hay cosas que siempre uno tiene que seguir implementando porque la contingencia es así, porque el medio social es así y porque al final todo eso nos demanda adecuaciones, pero no, me quedo con esta sensación de que se declara, pero no solamente se declara, sino que se practican diferentes estrategias de monitoreo, de acompañamiento, de seguimiento, y desde una perspectiva súper integral, ¿no? Que es como finalmente deberían ser todas aquellas intervenciones cuando se trabajan con personas. O sea, verlas desde estas componentes, si bien mirarlas desde componentes distintos, pero entender que esta mirada también debe ser integral para poder hacer el análisis, para poder hacer la planificación de un plan de intervención o de una adecuación curricular, como tú decías. Marce, ya estamos llegando al final ya de nuestro programa, pasó muy rápido, pero solo quizás darte unos minutitos para si tú quieres mandar un saludo a tu equipo, a quienes te están escuchando, a las y los estudiantes, a quienes tú estimes pertinente, mandarle un saludito.
2: No, un saludito y más que un saludito, un agradecimiento. Yo siempre absolutamente en una actitud de gratitud con el equipo de la UASE, con las chiquillas, pero también diría de mucha gratitud respecto de cómo la institución ha recibido esta mirada como de, oye, los estudiantes son diversos y tenemos, no todos nos van a necesitar, pero si alguien nos necesita, tenemos que tener ahí un soporte. Así que no, nada, agradecer la invitación a estar aquí hoy día.
1: También agradecerte a ti, Marce, por haber aceptado acompañarnos hoy día, contarnos sobre el trabajo que ustedes hacen, que era una de las cosas que yo te mencionaba ayer. La idea es también que la comunidad centralina, cierto, se informe de todo el trabajo que hay detrás de una acción y todo el esfuerzo, ¿no? Y también el compromiso y la dedicación que las y los profesionales tienen en estos equipos para obviamente poder entregar el mejor servicio de posible, ¿no? Y de calidad, como se llama nuestro programa. las y los despedimos, les agradecemos su audiencia, su compañía. El próximo miércoles los estará acompañando María Isabel Rojas y Jorge Ulloa. Y ya para terminar, los dejamos con una última canción que es de Banda Los Chinos. La canción se llama Vámonos de Viaje. Que estén muy bien. Un saludo para todos y todas.
2: Gracias.
1: Gracias, Marcelo.

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0: Son las 2 de la tarde en París de este miércoles 29 de julio y comenzamos un nuevo resumen informativo en Radio Francia Internacional. En los controles está Vanessa Loiseau y estos son nuestros titulares.
1: Andreína Flores.
0: Keiko Fujimori, ya juramentada como nueva presidente de Perú, anunció que desplegará las fuerzas militares para recuperar el control de las zonas asediadas por las bandas criminales y el narcotráfico. Continúan los incendios forestales en Europa. Casi 300.000 personas fueron evacuadas en Francia y España. En el departamento francés de Gironda, el fuego ya quemó una superficie equivalente a 4 veces la ciudad de París. Reunión de emergencia hoy entre los organismos europeos del fútbol tras el anuncio de la FIFA de querer crear una empresa para gestionar sus actividades comerciales y atraer a inversionistas externos. Estos son los titulares de la jornada. Vamos ahora con el desarrollo de la noticia. Sean bienvenidos a Radio Francia Internacional.
2: He pronunciado el juramento más sagrado que puede asumir un ciudadano.
0: Escuchamos a la nueva presidenta de Perú, Keiko Fujimori, en su ceremonia de juramentación frente al Congreso este martes. Y su primer discurso se centró en la promesa de poner mano dura contra la delincuencia.
2: En materia de seguridad, vamos a recuperar cada barrio, cada carretera, cada espacio público para las familias peruanas. Allí donde el crimen organizado, el narcotráfico, la minería ilegal hayan arrebatado el control al Estado, haremos uso de todas las herramientas que la Constitución pone a disposición del gobierno.
0: Y cuando Keiko Fujimori habla de todas las herramientas, se refiere principalmente a los militares que recuperarán el control del orden interno en las zonas golpeadas por las bandas criminales, el narcotráfico y la minería ilegal. Nuestra colega Raquel Villaécija conversó con Cecilia Caparachín, experta en seguridad ciudadana, quien afirma que la estabilidad política y la legitimidad de las instituciones van de la mano con la lucha contra la inseguridad.
3: Es indispensable que las entidades del Estado, no solamente las vinculadas directamente al combate al crimen, estoy hablando de Policía Nacional, Fiscalía, Poder Judicial, sino todas las entidades del Estado están ahorita llamadas a volver a tener legitimidad en el cumplimiento de las normas, ¿no? Porque todos estos últimos años se han visto escándalos en las entidades del Estado respecto a temas de corrupción, ¿no? Esta legitimidad en cuanto al cumplimiento de las normas es una tarea pendiente de las instituciones del Estado, porque ¿cómo puede un gobierno exigir, digamos, un respeto a las normas si desde las propias entidades no lo hacen? El tema de la lucha contra la corrupción va vinculado sí o sí también de la lucha contra la criminalidad.
0: Escuchábamos a Cecilia Caparachín, experta en seguridad ciudadana. Y continúan los incendios forestales en Europa. Casi 330.000 personas fueron evacuadas en Francia y España, amenazadas por las llamas que se acercan peligrosamente a las zonas urbanas. Hablamos de Burdeos y de Madrid. En el departamento francés de Gironda, el fuego ya quemó una superficie equivalente a 4 veces la ciudad de París, en lo que las autoridades francesas consideran ya la mayor evacuación civil del país fuera del contexto de una guerra.
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7: Ya estamos, Ingrid. Muy, muy buenos días. Miércoles 29 de julio. ¿Cómo estamos, Ingrid?
8: Felices de estar otra vez acá, felices de poder tener nuestra mitad de semana con este programa.
7: La mitad de semana.
8: La mitad de semana, el ombligo de la semana.
7: Claro, ahí nos, nos levanta el ánimo este programa.
8: Claro, sí, este programa siempre me levanta.
7: Quedamos, pero sorprendido.
8: Sí.
7: Así que, oye, estamos con una temperatura muy agradable.
8: Bueno, yo no sé de dónde le ves lo agradable,
7: Alex. Yo estoy feliz, ¿no, Francisco? Estamos espectacular. ¿Qué temperatura tenemos, Francisco?
9: Temperatura, 12 grados.
8: Mira, 12 grados, Alex, sí, me puedo estar congelando aquí.
7: ¿Cómo voy a estar congelándote? Está súper rico acá.
8: Me va a dar aquí la hipotermia, Alex.
7: Oye, Ingrid, como cada miércoles tenemos algo para celebrar, festejar, alguna...
8: Desde que yo estoy acá siempre celebramos, Alex. No, celebramos. Si cada miércoles celebramos. Y hoy es el Día Internacional del Tigre.
7: Mira.
8: Para concientizar sobre la posible extinción de este hermoso animal.
7: O sea, si lo ven por ahí, cuídenlo.
8: Si lo ven a ver ahí, no se lo coman.
7: No es un plato predilecto.
8: No es un plato predilecto.
7: Así que, ¿y qué más tenemos? Nada.
8: Y también tenemos el Día de la Gran Parada Militar en Perú. Así que
7: le
8: damos un abrazo a los peruanos.
7: No me acuerdo cuándo es la festividad peruana.
8: No, es
7: no me acuerdo si son, pero por estas fechas.
8: Cuando no, es cuando nos dan las vacaciones de julio, más o menos.
7: Parece por ahí. Si son como en esta fecha.
8: Debe ser por ahora.
7: Sí. Así que un abrazo y un saludo.
8: Un abrazo a nuestro pueblo peruano que tanto queremos.
7: Claro. Ahí estamos nomás con ellos.
8: Sí.
7: Dándole con todo. Oye, Ingrid, cada miércoles tenemos grandes invitados y este miércoles nos pasamos también.
8: Claro que sí, aparte con un temazo.
7: Un temazo que hoy en día también está en boca de todos los chilenos.
8: Claro, en redes sociales, en noticias.
7: Claro, vamos a hablar sobre las tensiones de ser cuidadora de niños autistas en Chile.
8: Claro.
7: Vemos que este tema también se está dando a conocer mucho. Y en redes sociales y en todos lados se está hablando sobre los niños autistas.
8: Claro, y a propósito de esta polémica de este video que se compartió en redes sociales, claro, en Instagram y demás, que banalizaba el abuso a niños autistas regalando una muñeca, que esa persona sabemos que fue ya desvinculada de su trabajo.
7: De su cargo, claro.
8: Claro, de su cargo, pero es bastante delicado el tema. Y eso nos permite pensar, número uno, ¿qué está pasando con nuestros niños? ¿En manos de quién se los estamos dejando?
7: Claro.
8: Y número dos, ¿qué pasa con los niños que requieren mucha mayor atención, que son estos niños autistas, que no todos tenemos la posibilidad de conocer cómo acercarnos a ellos, cómo trabajar con ellos?
7: Como política, entonces, ¿qué estamos haciendo?
8: Claro, entonces dejarlos en manos de cualquier tipo que hace este tipo de juegos es bastante delicado.
7: Justamente, y para entrar en ese tema, tenemos un invitado académico de pedagogía en inglés, de la carrera de pedagogía en inglés de la Universidad Central, obviamente la Facultad de Educación, con casi más de 30 años haciendo clases en distintas
8: contextos escolares
7: y de educación superior. Está realizando su doctorado en la Universidad de Sevilla sobre la inclusión en estudiantes autistas en aulas regulares.
8: ¡Oye!
7: Doctorado, pero importante ahí. Trabaja en estudios culturales, enseñanza del inglés, diversidad e inclusión, justicia social y política pública. Estamos hablando nada más y nada menos que Juan José Lecaros, un colega acá. ¿Cómo estás, Juan José?
10: Hola, buenas tardes, buenos días a todos, buenos días Ingrid, buenos días Alex, muchas gracias por la invitación. Yo feliz y honrado nuevamente estar acá, así que...
7: ¿Verdad que feliz. Has estado con nosotros ya?
8: Sí.
7: Juan José, se había olvidado.
10: Así es.
7: Así que, oye, tenemos un temón acá.
10: Sí, y me gustó mucho cómo ustedes lo pusieron, porque contextualizar esto, esta conversación que de alguna manera también es grave, en un contexto donde nos cuestionamos qué significa el cuidado y nos cuestionamos también como personas que tienen acceso de alguna otra forma a aquellos que toman decisiones de poder, pueden banalizar tanto lo que significa un niño de primera, un niño, claro, una niña, y cómo se contrasta, se banaliza y más que un error, un horror, pensar de que puede ser tan fácil que personas con ese criterio estén asesorando políticos. Y en ese sentido creo que la llamada, si bien partir mostrando nuestra indignación frente a estos hechos, que no, esto no puede quedar así simplemente con una desvinculación, sino también con un rechazo general de la sociedad hacia aquello que hemos postulado como siempre, que es lo más importante, que es el cuidado de nuestras infancias.
8: El resguardo de nuestras infancias. Claro. Claro que sí.
7: Oye, a todo esto también hay un cambio en el tema del sistema de ingreso escolar.
10: Sí.
7: El sistema SAE.
10: Sí.
7: ¿Qué opinas sobre esta modificación en cuanto al acceso?
10: Mira, partir que esto es un contexto que ha tensionado la educación en general. El SAE, que la mayoría de los expertos tenían un acuerdo de que es un sistema que podría mejorar, pero que sin embargo había cortado brechas en educación. Ahora se está poniendo en tela de juicio y puede que en algún momento la intención es cambiarlo, más que modificarlo.
7: Claro.
10: El gran ausente de esta conversación que se está teniendo acerca de esta posibilidad de modificar, porque se habla de algo que es importante, pero que para mí es mucho más difuso, que es hablar de cómo reconocemos el mérito. ¿Cómo reconocemos el mérito escolar? Claro. ¿Qué significa eso? Todavía no se tiene una buena idea. ¿Son notas más, notas menos? No sé. Pero lo gran ausente de esta conversación tiene que ver con qué hacemos con la inclusión, qué hacemos con la respuesta a la diversidad y aquel camino que se había estado trazando desde la vuelta de democracia a lograr que Chile tuviera un sistema educacional inclusivo para todas y todos. Y creo que en ese sentido, los proyectos que se están mostrando ahora nos ponen en un estado de alerta a aquellos que trabajamos en inclusión, a quienes estamos dentro del espectro, a las familias que no están escuchadas y donde puede ser que lleguemos en algún momento nuevamente, tal vez el próximo año, a que sean las escuelas las que eligen a sus estudiantes. Y ahí el derecho a educación pasa a ser la libertad de ir mostrando una alternativa, como lo es un currículum de una escuela particular subvencionada, frente que se sobrepone al derecho a educación de los niños y que finalmente los niños y las familias no eligen, sino que son elegidos por las mismas escuelas.
7: Claro. Mira, interesante el tema, porque igual, o sea,
8: a mí me parece delicado esto, que claro, sean las escuelas también las que eligen, porque también se parte desde un criterio de exclusión.
10: Así es.
8: O sea, la educación no es, si es obligatoria, no está siendo laica, tampoco está siendo gratuita y tampoco está siendo ahora un derecho para todos. Entonces, ¿de qué manera nosotros gestionamos que sea un derecho para todos? Volvíamos a la cuestión del tema de la seguridad, ¿no? Muchas veces se suele poner como en el mismo bloque seguridad y educación, ¿no? Para resguardar la seguridad de nuestros niños, negamos la educación a otros. Pero ¿por qué no pensar en una manera de inclusión o en una manera de resguardo de también las infancias que no han tomado buenas decisiones? Porque quizá es su contexto social, su contexto político, su contexto familiar, el que no ha hecho que tome esas buenas decisiones. Entonces, ahí está la labor de la educación. Yo los invito a que revisemos un texto muy importante que se llama El niño que más te necesita, porque creo que a esos son precisamente a los niños que más nos necesitan los que estamos excluyendo.
10: Y en ese sentido es una mirada súper cortoplacista, porque ya claro, estamos sentenciando a una vida de exclusión a aquellas personas aquellos niños, quiero repetir eso enfáticamente, niños, niñas, infancias, adolescencias que están en etapa de formación y que pueden verse ya excluidas de algo que ya es difícil. Hay un claro ejemplo que ocurrió esta semana sobre una niña de octavo que atacó a una niña de segundo
7: claro,
10: básico. Ahí no hay violencia escolar, ahí hay violencia en la escuela. Pero ¿cuáles son los patrones que esta niña de octavo básico está repitiendo? ¿Desde dónde está repitiendo? Lo está repitiendo desde un contexto que es invisibilizado, un contexto que es también es culpabilizado. Y muchas veces las familias que se encuentran en estos grupos no son familias que sean apoyadas por ninguna entidad ni privada ni menos pública, en el sentir cómo esta labor de cuidado, que al entender que los niños son sujetos de derechos, no es responsabilidad de una persona, sino es una comunidad que crece para para que los niños crezcan y se desarrollen y puedan llegar a ser finalmente lo que todos queremos, que sean felices, o en otras palabras, que sean la mejor versión de ellos mismos.
8: Claro, claro. Y eso me parece delicadísimo y me parece muy importante lo que estás hablando. Deberíamos poner el foco más en las labores de cuidado, sí, que el foco en los medios punitivos.
10: Así es.
8: Entonces, por ejemplo, claro, una niña de octavo básico que agrede a otra es preocupante, pero ¿qué pasa con las labores de cuidado? Entonces, más que pensar en la consecuencia punitiva que le vamos a dar a esta niña y que vamos a hacer dentro del colegio, porque no nada más la niña es la que paga, sino todos los estudiantes son los que pagan, ¿qué pasa con esas labores de cuidado dentro de la institución? ¿Qué claro. hicimos también mal como docentes? Que dejamos, porque que agreda a alguien, no es de la noche a la mañana se me ocurrió agredirla, sino hubo una serie de agresiones anteriores a las cuales yo, como docente, no di respuesta dentro del colegio.
10: Así es.
8: Y ahí es donde están las labores del cuidado. Y ahí es la pregunta que yo te quería hacer, Juan. ¿Quiénes son las personas que cuidan en Chile, ¿no? Teniendo en cuenta que hay diferentes ámbitos sociales, teniendo en cuenta que tenemos varios núcleos que forman al individuo, porque el individuo no se forma solo, se forma en comunidad, se forma desde su propio barrio, desde su propia familia, desde el colegio, desde los amigos. Entonces hay una serie de esferas que nutren la formación del individuo. Entonces, ¿quiénes son esas personas que lo cuidan?
10: Tu pregunta tiene que analizarse siempre en Chile desde un punto de vista de género. Uh-huh. En Chile la persona que cuida es la madre, ¿ya? Uh-huh. Si nos vamos y hacemos un zoom in a las personas que cuidan a la infancia autista, estamos hablando la mayoría de ellas que son madres, la mayoría de ellas que han dejado de ejercer su profesión, dejado de ejercer su oficio, se han dedicado a labores de cuidado que, como tú bien lo dices, tiene muchas capas. Personas que, de alguna manera, al dejar de trabajar, dejar de recibir un ingreso, se vuelven dependientes de otros.
7: Claro.
10: A veces de un divorcio. Hay muchos temas de divorcio dentro de lo que es las familias donde tienes un diagnóstico de autismo. También ocurre con esta persona que se dedica a un rol de la sociedad. Ya no es una mujer, es una cuidadora. Ya no es una amiga o una profesional, es una cuidadora. Y eso involucra que estas intersecciones a las cuales tú te estabas refiriendo se van topando, porque no es lo mismo cuidar a las infancias cuando se tienen los recursos y estas redes de apoyo que siempre hablamos, ya sean formales o informales, que cuando esta labor del cuidado se realiza en forma anónima, se realiza en forma individual, en algo que debería ser comunitario. Y en eso uno encuentra en Chile muchos ejemplos de muchas madres donde podemos decir que finalmente el cuidado es femenino, no porque la mujer sea quien te va a ejercer la labor del cuidado, sino porque se espera que lo haga. Uh-huh. Y también es una labor bastante sola, donde si no hay apoyos familiares, muchos más apoyos no hay.
7: Mira, yo tengo una historia sobre ese tema del cuidado, del cuidador, pero quería tomar algo que Ingrid dijo sobre los profesores, que son como también cuidadores dentro y que tienen que darse cuenta. Yo creo que no tan solo los profesores dentro del colegio, yo creo que debe haber un apoyo de más profesionales para que esta situación de la niña que agredió a otra chica dentro del colegio se vayan dando cuenta. Yo creo que ahí el apoyo institucional falló. Claro. No tan solo del profesor, yo creo que un apoyo institucional falló en varias situaciones que fueron ocurriendo. Y en relación a lo que tú me decías de lo femenino en cuanto a las cuidadoras, mi hija tiene discapacidad intelectual. Y esto más o menos. Pero cuando la llamaron de la municipalidad, nos llamaron, pidieron hablar con mi señora.
10: Claro.
7: Para poder hacer esta gestión de cuidadora. Entonces, la personalizaron en ella, no en mí.
10: Exacto.
7: Entonces, claro, ahí uno dice, ya, tiene sentido. O sea, mi señora puede ser una cuidadora, pero ¿por qué no me llamaron a mí?
8: Claro, porque está normalizado entonces, el hecho de que las mujeres tomen esa labor.
7: Claro, entonces, no es que nosotros como familia queramos que mi señora, y ella tiene el certificado de cuidadora de mi hija. Entonces, de ese lado, por ese lado, las instituciones que llaman y tratan de involucrar a la familia, llaman a la mujer.
10: Claro. La cultura del cuidado en ese sentido Viene de nuestra propia cultura de decir que, si nos fijamos en la mayoría de las profesiones que tienen la labor con el cuidado, educación, claro, salud, son profesiones que están muy feminizadas, porque se espera que así se haga. Eso tiene un componente, obviamente desde una lectura de género, donde también la mujer muchas veces ocurre que tampoco se lo van a cuestionar, porque es lo que se tiene que hacer. Y en ese sentido aparece esta frase que los griegos la tenían muy clara, es que ¿quién cuida al cuidador?
7: Claro.
10: Porque se espera que se haga, pero no se sabe si están las herramientas o no. Y en ese aspecto, la municipalidad sí va a llamar a las mamás, la municipalidad sí va a esperar que una abuela también asuma cargo, o la abuela ayuda a la madre, mientras que el padre se transforma en un padre que es proveedor, repitiendo lo que habitualmente se conoce como roles tradicionales, y que muchas veces queda cómodo, también hay que decirlo, pero sin embargo, y a eso me refería yo con que el cuidado acá es femenino y es un cuidador que está empobrecido, porque el cuidado no es solamente darle las atenciones que cualquier niño podría necesitar. Hay un cuidado que tiene que ver con desde lo físico, desde, claro, lo espiritual, si lo queremos llamar, lo psicológico, pero la red de apoyo hacia quien está cuidando, en el caso de infancias autistas, es poca, no existe o está fuera del alcance de lo que todas las cuidadoras deberían tener por derecho.
7: Claro, porque, disculpa, cuando llamaron a mi señora y le dijeron, sabes que tú eres cuidadora, perfecto, uh-huh, ¿y qué me da derecho? O sea, ¿qué me otorga ese papel de ser cuidadora? ¿Qué apoyos tengo?
10: Uh-huh. Entonces, la fila más corta en el Banco Estado.
7: O sea, no,
8: nada más.
7: O sea, nada más, o sea.
8: Sí, terrible.
7: Terrible, porque ella, claro, tiene el certificado que es cuidadora. Laboralmente, ese certificado tampoco le sirve de mucho. Ni siquiera para darle un trabajo online.
10: Y sumémosles a eso que en un sistema como, en Chile, en un sistema de empleos donde uno ahorra para su propia jubilación.
7: Claro.
10: Las mujeres son las que presentan mayores lagunas laborales. O sea, tenemos un castigo presente de no apoyar a aquellas mujeres que están ejerciendo las labores de cuidado, que han dejado sus profesiones, que han dejado su trayectoria laboral y que posteriormente van a tener una jubilación, una pensión de retiro que se va a compensar con la PGU.
7: PGU.
10: Porque no existe esta... A todos estamos de acuerdo con que el cuidado es importante, pero en el tema de realizar prácticas públicas, políticas públicas, para que eso se lleve a cabo de una manera digna, no están todavía las oportunidades que deberían estar desde leyes.
8: Fíjate qué interesante lo que mencionas, porque yo lo traslado a México, ¿no? Se hizo un estudio muy interesante allá, que lo hizo una chica que se llama Andrea no recuerdo cuánto, pero es de la Universidad de La Salle. Ella hace estudios de demografía. Muy interesante porque lo primero que ella vio en este estudio es que las mujeres viven más tiempo que los hombres. Por múltiples razones, no importa eso. Ese era el inicio del estudio. Las mujeres viven más que los hombres.
7: Sabemos que va a morir antes.
8: Segunda parte del estudio. Se descubrió que las mujeres no tienen trabajos formales. Entonces, que el ingreso de la mujer casi siempre es de manera informal o bien esperando que el hombre aporte. Y entonces, en el estudio demográfico sale qué va a pasar en la vejez. Y las cifras eran aterradoras, porque las mujeres al no tener pensiones, al no haber trabajado nunca de manera formal, no tenían dinero suficiente para resguardar en el momento de la vejez. Y al final se iban a quedar solas con una pensión miserable en el caso de algunas, que su esposo había trabajado en cosas formales, pero esposos que trabajaban en cuestiones informales y que también no declaraban impuestos y no tenían pensión y demás, entonces ellas se iban a quedar en la pobreza. Cuando sacó ese dato fue realmente aterrador y lo que empezó a hacer, hago siempre la campaña a mi querida Claudia Sheinbaum, presidenta de allá, lo que empezó a hacer es todo un proyecto de ley para apoyar a justo las mujeres que no tenían empleos formales y permitirles que empezaran a juntar dinero para su jubilación. Entonces, esto lo traslado a este campo porque hay varias cosas ahí que nos comentas, Juan, que son preocupantes al 100,
7: claro.
8: Que es primero, las mujeres, igual que hay en México, están vulneradas desde la pensión. O sea, va a haber una vejez femenina precaria. Eso es lo primero de lo que tenemos que partir y tenemos que hacernos cargo de esa realidad que se viene. Segundo, además de la vejez precaria femenina, tenemos que hablar de dentro del trabajo, tienes un trabajo precario, porque también tu labor como cuidadora impide que tengas beneficios laborales que tendrían que asegurarse y gestionarse.
10: Así es.
8: Entonces, no es posible que solamente hasta el año tú puedas tener posibilidad de salir porque tu hijo se enfermó, cuando la crianza no dura hasta el año, la crianza dura hasta los 18 y a veces hasta más. Si no se van de tu casa nunca, dura hasta más. Y entonces, en labores de cuidados sería importantísimo una reforma laboral en que incluyera este tipo de situaciones de las mujeres que se ven en estas labores.
10: Basta con ver la cantidad de personas, de madres que pueden optar a cargos de mayor influencia en sus distintas instituciones. Donde se les niega perfectamente.
8: Se les niega por tener hijos.
10: Tiene hijos, tiene mayores responsabilidades. O está ese como juicio también social de que a mí nunca se me pregunta cómo estoy haciendo lo que estoy haciendo, teniendo dos hijos autistas, pero probablemente a tu esposa, a mi esposa, sí se la van a preguntar. Hay un juicio social frente a, pero está trabajando, pero y el cuidado dónde está. Y en ese sentido, sí, esto es urgente, esto es donde nos estamos parando ontológicamente como sociedad finalmente.
8: Claro.
10: Si creemos que el cuidado es la opción, porque la otra opción del cuidado es desatender a las infancias,
7: claro.
10: Desatender al que cuida, y eso no nos va a llevar a donde queremos llegar, que es ser una sociedad desarrollada, donde la escuela cumpla ahí un rol mucho más
7: presente
10: de cuidado también, claro. Pero no solo el cuidado en la escuela, el cuidado también en la sociedad en general, donde no sea un tema tener hijos en situación de discapacidad, hijos con dentro del espectro autista, y no exista este rechazo muchas veces que existe, que lo vimos en estos videos, en esta cosa, donde son seres de los cuales nosotros podemos prescindir, burlarnos y finalmente invisibilizar las labores del cuidado que se están haciendo a fuerza de aquellas que cuidan, con una desidia de aquellos que pueden tomar decisiones para que esas cosas mejoren.
7: Mira, interesante. Pero, mira, uno siempre ve el lado así como medio negativo, ¿cierto? Pero hay algo positivo como sociedad en Chile que hemos tomado en referencia a esta temática.
10: A ver, sí. El cuidado viene, y aquí me voy a poner un poquito más desde mi visión ontológica, viene de Maturana.
7: Yeah.
10: Tiene que ver también con las emociones y tiene que ver también con la ternura, como la emoción que es la única capaz de generar vida.
7: Claro.
10: Y en ese sentido, las cuidadoras en Chile han ejercido un rol primario sobre el cual se sustentan muchas veces no solo las labores económicas de cualquier parte, de cualquier sociedad, de cualquier cultura, sino también lo que es cultural, la educación, en fin. ¿A qué me refiero con esto? A pesar de el contexto en el cual nos estamos planteando, a pesar de las distinciones que se están haciendo ahora con las nuevas reformas políticas que se quieren instaurar, hay personas que sí cuidan, hay personas que sí lo logran,
7: sí.
10: Hay personas que están dispuestas a, y en ese sentido, la visibilización, por ejemplo, en el autismo, mucho se ha criticado de las mamás azules, pero fueron esas madres con esta característica, decían la mamá azul, porque el azul representa el autismo, porque el mar, que a veces tranquilo, a veces es una tormenta. Ahora se les critica mucho porque etiquetar el azul como azul autismo. Pero fueron ellas que primero hablaron. Fueron ellas que primero
7: impulsaron
10: y crearon conciencia de que habían personas que eran distintas. Y en ese sentido, hay organizaciones que se han hecho, organizaciones entre padres de familia, madres de familia, que han tratado de visibilizar y mostrar lo que ocurre adentro de sus casas para poder... lo que soy un convencido de que lo que no se dice no existe. Claro. Así como hay agrupaciones en el sur de Chile cuya una de sus mayores éxitos es haber desfilado en estas paradas para el 18 de septiembre, alguna cosa por el estilo, donde por fin se vio de aquí en Teno, existe una asociación que cuida a infancias autistas, hasta aquellas que han ejercido y fueron fundamentales para tener una ley como la ley de autismo, la ley 21.545 en Chile. La ternura está, las ganas están, la calidad humana está. ¿Qué es lo que falta? Apoyarlas desde lo público primero, que no podemos abandonarlo, y desde lo privado también, si es que queremos llamarnos realmente una sociedad que sea prohibida. De otro modo, es un eslogan muy bonito, pero que deja a la infancia atrás y a sus cuidadoras, que son los que sostienen el sistema.
7: Oye, Ingrid, el tiempo
8: se nos agota.
7: Se nos agota. Oye, nos vamos a un corte musical y volvemos con más vocación de
8: profesor.

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1: Buenas, buenas, Ingrid, te quedaste callada.
2: Estamos de vuelta acá en nuestro programa Convocación de Profesor.
3: Un impasse.
2: Un impasse. Y tenemos aquí a nuestro invitado especial, José Lecaros, que nos está hablando Juan José Lecaros. Así se llama también mi papá, ¿sabes? Juan José.
3: Juan José. Sí.
2: Un beso a mi papi. Y estamos justo hablando de las tensiones de ser cuidadores de niños autistas en Chile. Y había una pregunta que yo te quería hacer con respecto a tanto al caso como a la situación de los cuidadores. ¿Cómo crees tú que se podría analizar de manera general lo que ocurre con los cuidadores de niños autistas, pero que también con este caso de violencia que se expuso en las redes sociales?
4: Es una pregunta.
3: Se suspiro, pero.
4: Sí, porque estoy mirando los tiempos también.
2: ¿Cómo le explico?
3: ¿Cómo le explico?
4: Aquí hay un tema que es importante que entender: que la escuela, lo que aspiramos de la escuela es que sea una escuela que cuida, que enseña a cuidar. Sin embargo, muchas veces, porque estamos en un sistema en el cual lo que se busca muchas veces tiene que ver con. Rendir cuentas, que nos vaya bien en el CIMSE, que nos vaya bien en la PAES, etcétera, etcétera. Muchas veces los colegios están tensionados y no saben qué hacer frente a estoy interactuando con aquellos estudiantes que necesitan más apoyo, tengo que interactuar para aquellos que les va mejor, etcétera. Y hay una disyuntiva porque hay una falta de formación, porque asumámoslo, aquellos, no, obviamente no tú Ingrid, pero Alex y yo somos de una generación de formación mucho más anterior.
2: Claro. Así, esto fue un tema dije, nuevo. Lo mato acá.
4: Por eso hice la salvedad. En ese sentido, hay un llamado también a formación inicial docente en cómo formar para que el profesor no crea que una dicotomía falsa entre enseñar a unos o a otros. Eso es lo primero. A nivel también de las escuelas, que eso está pasando, también ahí tienen mucho que ver los equipos de gestión. Los equipos de gestión también tensionados por todo este sistema de accountability, están pensando en qué hacer en este espacio. Esto es la inclusión que es definitiva. Es un ambiente que se tiene que crear en la sala, es apoyos que se tienen que dar, etcétera. Cuando convergemos de distintas maneras a ver la inclusión, a ver cómo lo hacemos con los hechos que ocurren, porque la inclusión es bella como concepto, pero sí tiene tensiones como esto que ocurre, bullying, malos entendidos, desregulación de autistas y, por qué no decirlo también, violencia. Pensamos en siempre que es un problema, siempre lo se pone de esta forma, este es un problema de los niños del pie. Por lo tanto, el cuidado muchas veces se ejerce desde aquellos profesionales que están en los programas de integración escolar o sus similares. Y esto es mucho más de lo que puede verse desde un punto de vista meramente clínico o desde el punto meramente escolar. Esto tiene que ver con quiénes somos y cómo.

0: nos entendemos. Y en ese sentido, el abordaje del autismo, yo lo veo como esa fábula antigua donde hay muchas personas que son, hay una tribu que es ciega y hay un elefante, así que el que toca el pie cree que el elefante es un pilar, el que toca la trompa cree que es una manguera, el que toca la oreja cree que es un abanico, y en realidad es como un todo. En vez de estar tratando con personas autistas y su inclusión, lo que deberíamos ver y trabajar es cómo podemos lograr una convivencia entendiendo que somos distintos y que a lo mejor que algunos niños van a necesitar mayores apoyos en aula, mientras que otros niños van a necesitar más mayores apoyos emocionales. Y en esa he visto algunas escuelas que lo han hecho maravillosamente porque generan una cultura donde es aquí se cuida, aquí se entiende, donde aquí se valora la diferencia y se trabaja con ella, y donde no es infrecuente de que a lo mejor alguna persona se sienta desregulada y no va a ser necesariamente la encargada del pie, sino puede ser perfectamente la directora, puede ser perfectamente un profesor que tenga mayor apego, o incluso o algún otro asistente de la escuela que pueda apoyarlos. Es un trabajo de todos, y es un trabajo de una estrategia donde el abordaje no es hacia el niño autista, es hacia Santiago, que está en el sexto, y que se desregula cuando dicen algo que a él no le gusta. En el sentido, ¿cómo lo asumimos? Por eso digo que el tema de la violencia siempre estuvo, siempre claro. Ha estado. Ahora lo tenemos, antes era presencial, ahora es presencial y online. ¿Qué hacemos en ese contexto donde la violencia se naturaliza desde un par de tipos que tienen acceso al poder y viralizan que pueden decir lo que quieran de cualquier persona, y frente al hecho de que en nuestra cultura somos lo que tenemos? No somos Santiago que tiene un promedio, Santiago que es un niño, sino Santiago que tiene un promedio 6.5 o 5.2 o que es autista, así que miremoslo de distintas formas. Es un repensar, es un tema de reflexión. La violencia va a seguir estando cuando no entendamos que esto es una violencia cultural, institucional, y que las medidas no van por el encargado de convivencia, no van por la persona del PIE, o que para que después vengan los papás a amenazar con denuncias hacia la superintendencia, sino esto se tiene que tratar desde una prevención, y la prevención siempre es activa. Siempre es conocer con quién estamos tratando y entender que es tan importante es la persona que abre la escuela cuando entran los niños, los recibe con una sonrisa, o tal vez no. Hasta la persona que se sienta a tomar las decisiones dentro de una institución escolar. Eso es lo importante. De otra forma, estamos atacando simplemente apagando incendios.
1: Claro, y desde ese punto de vista, uh-huh. Tú me hablaste de la ley 21.545,
0: sí.
1: ¿Cierto? ¿Y qué pasa también con esta ley y la política? Y las decisiones políticas en función de esto.
0: Mira, la ley 21.545, la ley TEA, fue iniciada, creada, solicitada y demandada en las calles por asociaciones de madres que estaban buscando reconocimiento. Marca un hito trascendental en esto de visibilizar.
1: Claro.
0: Marca también el reconocimiento oficial de que existe el rol de cuidador. Y en ese sentido, perfecto, protege de alguna forma al cuidador que, por ejemplo, tiene que ausentarse en horario laboral para ir a atender una desregulación que en el colegio no, su hijo y los encargados no pudieron contener. Y es importante porque nos genera un marco. También habla del autismo, que es súper interesante. No habla del autismo desde el punto de vista clínico, sino que lo habla como una diferencia en el neurodesarrollo. Al entender de que existe una neurodiversidad, no alguien que se sale de una norma. Y en ese sentido nos embarcó bastante bien. Ahora, ¿cuál es el problema de la ley? Que es una ley que no tiene financiamiento hasta el momento. El financiamiento va por otros lados. Es una ley que prometió un tamizaje de saber cuántas personas autistas hay en el país para que podamos tener política pública con financiamiento.
1: Perfecto.
0: Eso no está todavía. Por lo tanto, se están expuestos los apoyos, se dice lo que hay que hacer, se reconocen principios que son básicos y elementales, pero la puesta en marcha muchas veces todavía depende de la voluntad de las personas. A mí me impacta que todavía, por ejemplo, los programas de PIE sean voluntarios incluso en la escuela pública.
1: Chuta, me dejaste ahí. O sea, esta ley no te... A ver, para poder encasillar, ¿esta ley no te obliga también a los colegios a tener un PIE?
0: No. Ya. El PIE es una es un programa en el cual tú puedes postular aparte con un concurso aparte, por así decirlo. A lo mejor estoy utilizando para el concurso mal, pero sí, tú realizas un proyecto y lo presentas para que el MEDUC te lo pueda financiar.
1: Perfecto. ¿Ya?
0: Pero no es obligación ni en los colegios públicos ni en los colegios privados. ¿Ya? La necesidad imperiosa de que la realidad está bien, se ve que el autismo tiene una cosa bastante democrática, que está en cualquier parte, en cualquier colegio, ha demostrado que se necesitan tener equipos PIE o dupla psicosocial o como que se les quiera llamar en distintas partes.
1: Un equipo
0: multidisciplinario donde apoye la labor de los profesores, pero que la apoye, no que la dicte ni que la reemplace. Eso es súper importante. Y en ese sentido, donde se generan las tensiones es en el cómo, es en el cuándo. Es el quién toma la decisión, por ejemplo, de quién hace una adecuación. ¿Cuándo es una adecuación curricular? ¿Cuándo es una adecuación de contexto? ¿Cuándo es simplemente entender de que para que yo pueda responder a este estudiante autista, mi clase tiene que ser lo más diversificada posible?
1: Mira, yo tengo una experiencia con Valentina. Ella fue a un colegio con integración con PIE. O sea, yo igual el colegio lo destaco porque ellos hacían un trabajo con el PIE, y lo siguen haciendo, que en la cual le entregaban herramientas a estos chicos. O sea, los sacaban de las clases, le entregaban fonoaudiología, le entregaban terapia ocupacional, etcétera. Todos los profesionales estaban en función de 10 o 20 chicos, y luego lo acompañaban a la sala y tenían un seguimiento en la sala. Hablaban con el profesor y adaptaban todas las tareas, adaptaban las evaluaciones para cada situación, para cada niño que es neurodivergente. Entonces, yo igual digo, ese proyecto de esa manera, o sea, no digamos que es ideal, pero funcionaba. Y era el acompañamiento lógico para todo, cada uno de los chicos que tenían. Uno miraba ese proyecto y decía, esto debería funcionar en todas las instituciones.
0: Claro, te lo voy a poner un poco más tensionado. En colegios cuya referencia son ser colegios de alta exigencia, ¿cómo conversa tener un equipo de inclusión donde lo que se está exigiendo es que los estudiantes respondan a las evaluaciones externas?
1: Ah, claro.
0: Ahí hay una extensión que se genera. Otra extensión que se genera, por ejemplo, en el colegio donde yo tengo mis hijos, son 45 estudiantes por sala.
1: Claro, aquí también.
0: Donde el colegio se abrió la posibilidad de tener PIE, donde hay algunos profesionales que son maravillosos, pero son 45 estudiantes por sala.
1: Claro.
0: Y pasa también por un tema de recursos. Y a veces también pasa también por un problema de conocimiento que tiene que ver con los equipos de gestión. Porque es importante que exista un asistente de aula.
2: Oye, después decimos, ¿por qué el profesor está tan cansado?
1: Sí, pues.
0: Tengo otros ejemplos que son maravillosos. Conozco una escuela donde estoy trabajando y estoy haciendo mi investigación, que está está en San Ramón, en un punto bastante álgido, donde hay temas importantes, y han logrado crear, a pesar de ser una escuela pública, una cultura inclusiva donde niños, niñas y sus familias se sienten acogidos.
1: Mira.
0: No alejado de algunos problemas, por supuesto, como en todas partes, pero con una intención de ayudar, que es digna de decir, oye, a pesar de que hay una escasez de recursos, que siempre lo va a haber,
1: en todos lados, claro,
0: hay una disposición distinta. Y esa, incluso yo diría yo, una cierta sensibilidad, que a pesar de un contexto donde si se corta el internet no van a llegar a arreglártelo, porque es un lugar bastante complejo socioculturalmente hablando, en esa escuela se trabaja desde la ternura y desde acoger a la familia completa. Se puede, se puede. Cuesta, por supuesto. Pero finalmente, y a propósito del cansancio que tenemos los profes, que tenemos toda la razón de estar cansados, ¿acaso no el día a día mejoraría más si mi clase fuera más inclusiva? Si no me tomara pecho, que por ejemplo, yo he tenido siempre estudiantes que se ríen de mi corte de pelo, por mi estilo, de peinado. Y si no me la tomara personal, si no es una burla y es simplemente es un comentario de un niño en formación.
2: Claro.
0: Sí, con tantas cosas.
2: Pero yo pienso en otra cosa también, algo delicado y estructural que ahora sí. Tú tocaste y que tuvimos dos programas de radio anteriores, uno que tenía que ver con Elige Educar y otra que tuvimos con Ricardo, y que él hablaba de algo importantísimo que era la evaluación justa, ¿no? Y la retroalimentación y demás. Claro. Y si nosotros hablamos de evaluación justa, retroalimentación, ¿qué hacemos cuando tenemos 40 y tantos estudiantes y tenemos que evaluar a todos con un texto, no sé, argumentativo? Léete 40 y tantos textos argumentativos, dale retroalimentación a todos y luego la posibilidad de que lo mejoren. Y entonces ahí hablamos, metemos lo de Elige Educar, pues el profesor termina fulminado, termina hipotecando su vida personal. Uh-huh. Porque estructuralmente la universidad, el colegio no debería tener salas de 40 y tantos estudiantes, claro. Porque eso es antipedagógico, desde ahí partimos. Entonces, si tú quieres meter nuevas perspectivas de la educación, que sería la retroalimentación, una de ellas sería la retroalimentación, incluso la gamificación, o quieres...
1: Claro.
2: Estructuralmente el colegio no te lo está proporcionando. Entonces ahí también hay que hablar de las situaciones que quizá tendríamos que reflexionar. Yo sé que a veces las situaciones de los colegios son muy precarias, pero en caso de colegios particulares, yo creo que 40 y tantos alumnos no.
1: No nos vayamos tan allá, aquí mismo, la aula de nosotros.
2: Claro.
1: O sea, ¿tenemos cuántos estudiantes por aula?
2: Bueno, nosotros no pasamos de los 20 y tantos.
1: Bueno, hablo por mí.
2: Gracias entonces, a Dios. Hablo por ti. Mí. O sea, eso debería ser.
0: Ahora, ¿dónde ponemos el énfasis? Que estamos en 2026 y si bien hemos tenido bastantes reformas, hay cosas desde lo que es estructural, como bien dices, que no se ha cambiado desde dictadura. La decisión de tener máximo 45, muchas veces incluso 47, tiene que ver con una decisión económica, no pedagógica.
2: Claro, claro. Económica, totalmente.
0: Estuve en una conferencia ayer por el tema de UNESCO a propósito también de la baja de la natalidad y cómo esto está cambiando. Mm. Y se están viendo que, por ejemplo, en Chile existe mucho espacio en las escuelas públicas donde tal vez no llegamos a los 45, llegamos a los 20, a los 25.
2: Gracias a Dios.
0: En las escuelas particular subvencionada, seguimos con esta cantidad de estudiantes. Y tú lo puedes ver por el lado económico. Tenemos mucho espacio sin utilizar, mucho espacio de ocio en la escuela pública. ¿Pero por qué llegamos a eso? Porque, de alguna manera, el desfinanciamiento de la escuela pública ha llegado a tal grado de que las familias siempre van a pretender, piensan de que una escuela particular subvencionada es mejor. En ese caso, entonces, ¿dónde ponemos el énfasis? ¿Dónde debemos invertir más si no es en educación a través de los SLEP, que también lo podemos cuestionar y todo, pero que vemos que a la larga hay SLEP que están funcionando hace más de 7 años y están funcionando bastante bien y que acorta las brechas sociales? Por lo tanto, cuando vemos a un profesor que está estresado por el sistema, hay que decirle que sí, el sistema es cruel. Y no se ha podido cambiar por razones políticas. Sin embargo, no podemos invisibilizar a los que están, a los 45 que están ahí.
1: Claro.
0: En el sentido que hacemos mientras mejore este sistema, y ahí nuevamente más una voz de alerta en decir qué está pasando con esta mirada de recortes, esta mirada de castigo a la educación, más allá que esta mirada que debe ser constructora de lo que queremos a Chile, en un país de aquí a 20, 30, 40 años más.
2: Claro. Yo estoy yendo el tiempo, pero estás invitado en otro programa para que hablemos también de estas cuestiones estructurales que yo creo que a veces se dejan. Uh-huh. Pero si invitamos acá una vez al mes a Elige Educar y una de las temáticas y problemas graves es la carga laboral del docente, tenemos claro. También que visibilizar que estructuralmente nos falta mucho.
0: Exacto.
2: Nos falta mucho.
0: Bueno, nosotros Y en eso también tenemos que tomar la posta también. Yo creo que como Facultad de Educación tenemos también una visión que tiene que ver con la inclusión, tiene que ver con la tolerancia. Nosotros, por ejemplo, en pedagogía de inglés, que somos pedagogía de inglés, ya si me invitan algún día también vamos a conversar porque estamos hablando de autismo y soy profe de inglés. Pero en pedagogía de inglés, por ejemplo, tenemos un sello que tiene que ver con la diversidad, que claro, somos todos diversos. No creo que encontremos algún neurotípico en nuestra carrera, pero también lo entendemos y le tratamos de mostrar a nuestros estudiantes para decir, este es el contexto en el que vas a trabajar y tu clase va a ser, tiene que ser de calidad, donde inclusiva, donde se respondan las necesidades de aquel estudiante que está en un colegio privado que ya habla inglés o aquel que está luchando por tratar de lograr comunicarse bien en español. Por lo tanto, la inclusión parte desde una cultura que nosotros vamos creando y de la que nosotros podemos entregar también como facultad y como carrera, por ejemplo, nosotros pedagogía en inglés, a los nuevos profesores que van a tomar la posta de esto. Claro. En un contexto ya complejo.
1: Qué bueno. Oye, Juan José y Ingrid, estamos en el tiempo.
2: Estamos en el tiempo.
1: Oye, Juan José, ¿alguna recomendación para las familias finalmente, y otras recomendaciones que puedan tener, que tú puedas entregar?
0: ¿Así relacionado con autismo o en general?
1: En general.
0: En general yo creo que tengo muchas ganas, no la he visto, pero tengo muchas ganas de ver La Odisea, en el sentido...
2: Muy buena.
0: Sí, y sobre todo por la interpretación, pero en ese sentido de cómo vamos buscando afuera, en este camino del héroe, lo que a lo mejor tenemos en casa, creo que es súper importante. En cuanto a otras cosas, creo que si queremos acercarnos a la ternura, hay una película que a mí me gusta mucho que se llama I Am Sam, yo soy Sam, donde te cuestionas, podemos cuestionar muchas cosas, pero te cuestionas desde dónde estamos viviendo la paternidad, la maternidad y el cuidado, creo que importantísimo. El Faro de las Orcas también está en Netflix. Y nunca dejar, en YouTube está completamente gratis y hay muchas ponencias donde podemos todavía escuchar a nuestro Humberto Maturana con esta idea de que los humanos crecemos y fuimos capaces de desarrollarnos porque el amor fue nuestro motor evolutivo que permitió que pudiéramos cuidar y que la mano se desarrolla no solamente para tomar una rama, sino también para poder abrazar al otro. Y creo que eso deberíamos tomarlo muy en cuenta si pensamos que cuidar, como lo están haciendo las madres chilenas y las que viven en Chile con niños autistas, están cuidando con sus propias manos, pucha, tratemos de nosotros de hacer más manos también.
1: Muchas gracias, Juan José, por estar acá con nosotros. Ingrid.
2: Yo sí tengo una recomendación increíble. Es una caricatura que le pongo a mi hija, que se llama El Tigre Daniel.
0: Maravilloso.
2: Y que viene temas de autismo. De hecho, tienen un estudiante que es autista y cómo regularlo y cómo aceptarlo, pero esta es una caricatura dedicada a las primeras infancias. Entonces, yo la recomiendo muchísimo.
1: Muchas gracias, Ingrid. Y yo, Campeones, una película española muy buena.
0: Maravillosa,
1: espectacular. Campeones, una película muy, muy, muy inclusiva.
2: Mira, que, hoy estamos inclusivos.
1: Así que, oye, Juan José, muchas gracias. Invitado para la próxima.
0: Feliz.
1: Ingrid, nos estamos viendo el próximo miércoles con más
2: Convocación
1: de profesor. Bien. Nos estamos viendo. Chao, chao.

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0: Son las 2 de la tarde en París de este miércoles 29 de julio y comenzamos un nuevo resumen informativo en Radio Francia Internacional. En los controles está Vanessa Loiseau y estos son nuestros titulares.
1: Andreína Flores.
0: Keiko Fujimori, ya juramentada como nueva presidente de Perú, anunció que desplegará las fuerzas militares para recuperar el control de las zonas asediadas por las bandas criminales y el narcotráfico. Continúan los incendios forestales en Europa. Casi 300.000 personas fueron evacuadas en Francia y España. En el departamento francés de Gironda, el fuego ya quemó una superficie equivalente a 4 veces la ciudad de París. Reunión de emergencia hoy entre los organismos europeos del fútbol tras el anuncio de la FIFA de querer crear una empresa para gestionar sus actividades comerciales y atraer a inversionistas externos. Estos son los titulares de la jornada. Vamos ahora con el desarrollo de la noticia. Sean bienvenidos a Radio Francia Internacional.
2: He pronunciado el juramento más sagrado que puede asumir un ciudadano.
0: Escuchamos a la nueva presidenta de Perú, Keiko Fujimori, en su ceremonia de juramentación frente al Congreso este martes, y su primer discurso se centró en la promesa de poner mano dura contra la delincuencia.
2: En materia de seguridad, vamos a recuperar cada barrio, cada carretera, cada espacio público para las familias peruanas, allí donde el crimen organizado, el narcotráfico, la minería ilegal hayan arrebatado el control al Estado. Haremos uso de todas las herramientas que la Constitución pone a disposición del gobierno.
0: Y cuando Keiko Fujimori habla de todas las herramientas, se refiere principalmente a los militares, que recuperarán el control del orden interno en las zonas golpeadas por las bandas criminales, el narcotráfico y la minería ilegal. Nuestra colega Raquel Villaécija conversó con Cecilia Caparachín, experta en seguridad ciudadana, quien afirma que la estabilidad política y la legitimidad de las instituciones van de la mano con la lucha contra la inseguridad.
3: Es indispensable que las entidades del Estado, no solamente las vinculadas directamente al combate al crimen, estoy hablando de Policía Nacional, Fiscalía, Poder Judicial, sino todas las entidades del Estado están ahorita llamadas a volver a tener legitimidad en el cumplimiento de las normas, ¿no? Porque todos estos últimos años se han visto escándalos en las entidades del Estado respecto a temas de corrupción, ¿no? Esta legitimidad en cuanto al cumplimiento de las normas es una tarea pendiente de las instituciones del Estado, porque ¿cómo puede un gobierno exigir, digamos, un respeto a las normas si desde las propias entidades no lo hacen? El tema de la lucha contra la corrupción va vinculado sí o sí también de la lucha contra la criminalidad.
0: Escuchábamos a Cecilia Caparachín, experta en seguridad ciudadana. Y continúan los incendios forestales en Europa. Casi 330.000 personas fueron evacuadas en Francia y España, amenazadas por las llamas que se acercan peligrosamente a las zonas urbanas. Hablamos de Burdeos y de Madrid. En el departamento francés de Gironda, el fuego ya quemó una superficie equivalente a 4 veces la ciudad de París, en lo que las autoridades francesas consideran ya la mayor evacuación civil del país fuera del contexto de una guerra.
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2: Hola a todas y a todos, muy buenos días en esta edición de Prosa y Pixel. Hoy me acompaña el periodista Carlos Inostroza. ¿Cómo estás, Carlos?
3: Bien, ¿y tú, Pedro?
2: Todo bien, todo bien. Qué bueno. Hoy tenemos un invitado de lujo. ¿Cómo se dirá de lujo en japonés? Es una buena pregunta.
3: No tengo idea.
2: Ahí deberíamos aprender cómo se dice de lujo en japonés. Pero tenemos justamente a un puente cultural de Chile y Japón, al artista Danilo Canales. ¿Cómo estás, Danilo?
4: Bien, estoy bastante bien. Gracias por invitarme.
2: Gracias, gracias por estar acá. Les cuento un poquito. Danilo es diseñador gráfico, pero sobre todo profesor de arte japonés, dedicado más de 20 años a hacer un puente entre Japón y Chile en cuanto al arte, ¿cierto?
4: Así es.
2: Así es. Háblanos un poquito de tus orígenes, Danilo, cuéntanos. Mira, ¿dónde surge este interés?
4: Mira, cuando yo estaba en la universidad, mi profesión como tal es diseñador gráfico. Uh-huh. No ejerzo como diseñador hace mucho tiempo, sino que me he dedicado 100% al arte y sobre todo a enseñar. Pero estudié diseño gráfico. Y resulta de que cuando estaba en la universidad, en mi tesis se trató acerca de poder hacer un curso en el cual le pudiese enseñar a dibujar a los niños, sobre todo niños vulnerables. Yo quería presentar esto en municipalidades, cosas así. Eso fue, y preparé un curso completo, así como con teoría de dibujo, de cómo se hace, y todo basado en el manga. Uh-huh. Principalmente en eso, porque yo también soy desde siempre muy fanático del manga, y además cuando estuve en la universidad, con unos compañeros sacamos una revista de cómic que, bueno, debe estar perdida dentro de los anales del cómic de Chile, que se llama Iconoclasta. Esa revista la sacamos por ahí por el año 2001, y fíjate que nos fue relativamente bien con esa revista, ¿cachai? Porque llegamos a ser incluso revista oficial de un evento que se hizo el 2001 que llamaba Misión Santiago, no sé si te acuerdas, pero es similar a lo que es la Comic Con hoy en día,
2: ya.
4: ¿Cachai? Pero estamos hablando de tiempos pretéritos, ¿cachai? Y en ese, sí. De hecho, nosotros, la idea nuestra era que esa revista se financiara con publicidad y le entregáramos de manera gratuita, muy similar a lo que pasa con el diario Publimetro hoy día. Uh-huh. Pero en esa época no existía ese modelo de negocio, ¿cachai? Entonces no fue más o menos, nomás donde pudimos sacar dos números, pero gracias a eso y la cuestión, presenté esa tesis. Y esa tesis sucedió de que en el Instituto Cultural Chileno-Japonés, cuando yo estaba justo dando mi último año, me acuerdo, uh-huh, estaban buscando un profesor de manga. Sí, fue muy raro. Vi un aviso así como en el Mercurio.
2: En el Instituto Chileno Japonés, un profesor de manga.
4: Exacto, buscaban un profesor de manga. Entonces, a mí se me ocurrió que yo con esta tesis que podía hacer, a lo mejor podía presentarla ahí para ver qué tal, pues, porque me daba la oportunidad de poder enseñarle a niños en el instituto, aparte de lo que quería hacer. Y así fue, pues, ¿cachai? Llegué con mi tesis, le mostré lo que quería hacer, le mostré el proyecto y ya lo han encantado. Y hasta el día de hoy soy parte del Instituto Cultural Chileno Japonés y hago clases no solamente de manga, sino que también, gracias a eso, pude en meterme lo que es el sumié también, que es una técnica pictórica japonesa que consiste en tinta china sobre
2: papel. Vamos a ahondar sobre eso después. Sobre
5: papel, no me adelante la pauta.
4: Pero es como la historia. Entonces, por ahí llegué, ¿cachai? Por ahí llegué y de esto ya hace 20 años atrás, no más, porque fue como en el 2005. Así que hace un poquito más de 21 años. Que dice, ¡ay, que estoy viejo! ¡Maldición! Es mucho tiempo. Y sí, dice, ¡no!
3: es que yo tengo 20 años.
4: Imagínate.
3: O sea, voy a cumplir.
4: ¿Cachai? Va a cumplir. O sea, antes de que tú nacieras, no debía este programa. Me siento vejado.
2: No, tranqui, no. Mira, si nos pasa cada rato que Carlos y Clara y la otra periodista que trajo nos me tiran el viejazo todos los capítulos, así que no te preocupes.
4: ¿Sabes que a mí me pasa seguido con clase? Cuando de repente hago referencias que no entienden. Porque son muy antiguas, entonces yo, claro, que tengo que estar actualizándome constantemente en lo que es nuevo, tanto en anime como en manga, como hasta en meme, ¿cachai? Porque de verdad que los chiquillos es una forma que yo me puedo relacionar con ellos, sobre todo que son más jóvenes. Entonces, de verdad, una vez me di cuenta que hice una referencia, por darte un ejemplo, a Robotech. Estamos hablando de 80-90, ¿cachai? 80,
2: claro.
4: Que hay toda una historia.
2: ¿Conoces Robotech, Carlos?
3: No me suena.
4: No, pues sí, es muy antiguo.
3: No me suena.
4: De hecho, es una compilación que hicieron los gringos de una serie, de tres series japonesas, Macros, Cruz del Sur y Mospeada. Y hoy me quedaron mirando con una cara así, ¿y qué? Entonces ahí fue como ya. Y esto pasó hace hartos años atrás, entonces de ahí en adelante he estado como constantemente actualizando conocimiento.
2: Oye, me pegaste una chuleta de viejazo y que lo...
3: Sí.
2: Claro, yo como que asumía que todo el mundo conoce Robotech.
4: Es como lo que pasó con la película He-Man ahora hace poco. Si te fijas en la película que está dirigida a personas de nuestra edad, incluso mayores, 50 años,
2: claro.
4: ¿Cachai? Y si te fijáis, no es una película que esté dirigida para niños, no es una película que esté dirigida a vender juguetes para niños, para vender juguetes para grandes.
2: Pero no cachan Robotech, pues, Pancho. No cachan Robotech. hay un problema en el país.
4: Es un problema cultural que hay que solucionar.
2: ¿Todavía estás en tus 20, Pancho? ¿Sí? ¿Ah?
4: ¿20 del segundo tiempo? ¿O 20?
2: Sí.
4: Ahí está bien.
2: Está bien. Sí, puede ser. Está bien. Minuto 80. Ya, minuto 80 de su 20. Perfecto, ya. Okay. Oye, sí, claro, pues hay que actualizar las referencias, pero justamente sobre eso te quería preguntar. ¿Cuáles fueron tus primeros acercamientos? ¿Cuál es tu recuerdo así como tierno de decir, oye, esta tendencia me gusta el manga, me gusta el anime?
4: ¿Sabes qué? Mira,
2: mencionaste Robotech, que yo creo que para nuestra generación es como un indispensable, pero quizás hay otros.
4: Mira, yo esta cuestión la he discutido porque también lo tomo como ejemplo en clase, precisamente porque les cuento un poco así como de mi triste historia para que sepan de dónde viene lo que yo sé. Y ¿sabes qué? Yo recuerdo que aquí a Chile, porque yo cuando era pequeño, o sea, estamos hablando que tenía menos de 10 años, estamos hablando que estaba en plena dictadura. Entonces, en la dictadura había una censura súper fuerte en las cosas que llegaban aquí en Chile y casi todo llegaba como lavado, así como que eran cosas que eran dirigidas para niños, solo para niños, pero llegan cosas de como con 20 años de diferencia, 10 años. Entonces recuerdo... Yo creo que el recuerdo más antiguo que tengo es una serie que daban una compilación que hicieron en Colombia, me parece que la hicieron, pero después con voces chilenas y traducción mexicana, de una compilación de varias series de robots que se llama El Festival de los Robots. Yo creo que tú te acuerdas de esa serie.
2: Festival de, por supuesto.
3: Claro. Sí, sí lo conozco.
4: Muy bien. Pues, y eso digo, con El Festival de los Robots, que eran cuatro series diferentes, ¿cachai? Que eran Gaikin, que aquí le decían el Super Magnetron. Gaikin, que era el ¿cómo se llama?
2: El Vengador.
4: No, el Gladiador.
2: ¿El Gladiador?
4: El Vengador era el Kotetsu Giga.
2: Ah, claro, sí.
4: Y Sarsinger, que era el Galáctico, ¿cachai? Entonces, eran cuatro series totalmente diferentes, pero hicieron una mezcolanza y esa cuestión llegó. Y ¿cachai? Que fueron cuestiones que fueron muy lavadas, pero fíjate que pasó algo muy interesante, que como todo pasaba por una censura y llegaba como lavado aquí a Chile para que lo consumieran los niños, se asumió que todo el dibujo animado era para niños, ¿cachai? Uh-huh. Y eso permitió que de repente se colaran cosas que no eran para niños, porque en Japón están divididas las cosas etariamente, ¿cachai? Claro. Están divididas para jóvenes, para adultos, ¿cachai? Y distinto horario, un montón de cosas. Aquí no, porque aquí como que se tiró todo. Entonces, de repente, como que aprendiste las verdades de la vida con series así como Cobra, por ejemplo.
2: ¿Tú conoces Superagente Cobra?
3: Sí, lo conozco por mi papá.
2: Ah.
4: Y ahí, imagínate, yo de 6 años, de repente veo así una chica semidesnuda y como, estas cuestiones no debería de la...
2: Claro, sí. Fue un hito canónico para nuestra generación, sí. El Superagente Cobra.
4: Claro, entonces, y de ahí me acuerdo que en el año 88 salió Akira, que es la película de Akira, de Katsuhiro Tomo. Y aquí llegó más o menos como en el año 90, que coincidió más o menos con el estreno de Terminator 2. Había toda una onda que era como super cyberpunk en general. Y yo me acuerdo que un amigo mío se la consiguió como en VHS. Entonces, imagínate un yo de 11, 12 años, que había visto toda mi vida dibujos que eran supuestamente para niños, que era todo lado de una cuestión, y de repente veo una cuestión que estaba dirigida para adultos con asesinatos, con compadres que le disparaban, así salían trozos de carne del cuerpo con los balazos. Era una cuestión que yo no lo podía creer, que como que sentía que era prohibido que lo estaba viendo. Y obviamente con esa edad jamás entendí el argumento de Akira, ¿cachai? O sea, no muchos años más adelante pude entender más o menos de qué se trataba y de dónde venía, ¿cachai? Y que era una compilación de todo un manga súper largo, etcétera, ¿cachai? Pero eso fue como la serie. Entonces, ese momento como que te abrió los ojos de que habían cosas que eran diferentes a lo que se supone que debería ser. Porque eso pasaba con la censura. La censura te cierra y te dice, estas cosas tienen que ser así. Y tú creces con eso, ¿cachai? ¿No? Y realmente de la nada te llegan cosas así como, uy, esta cuestión no era como me dijeron, ¿me entendí? Ajá. Hay cosas que son distintas y empezáis a ver cosas y ahí empezáis de manera súper pirata, así porque no había internet en esa época, el internet llegó aquí a Chile en el 97, ¿cachai? Yo tenía 17 años cuando llegó internet ahí y ni pareció el internet que teníamos ahora, o sea, la mayoría de las cosas que tú conseguías en internet eran escaneos de revistas. Te acuerdas porque escaneaban las fotos de la revista y las subían, claro. Así no habían fotos digitales, ¿no? El MP3 no existía, nosotros escuchábamos música en un formato que se llama Real Player. Y el Real Player, aparte que las conexiones eran lentísimas, tú dejabas una canción descargando, no sé, Two Mix Communication, por ejemplo, una canción así como de Van Damme, la dejáis descargando toda la noche y dura 2 minutos. ¿Cachai? Para descargar una canción de 2 minutos. No sé, eso era una locura, ¿me entendí? Era precario, pero máximo. Entonces, nosotros, ese como hambre de conocimiento de cositas, empezáis a formarte un imaginario, ¿cachai? Y decir, chuta, hay cuestiones que son diferentes. Y esa cuestión te empieza a acercar a Japón. Y con lo que a eso niñoño que soy, también fue como, ya, ¿y por qué son diferentes? Y empieza a entender de la cultura. Empieza a entender por qué las cosas las hacen de distintas formas, ¿cachai? Y eso es lo que pasa un poquitito, por lo cual tiene tan poca comprensión, así como en general, sobre todo del mundo del arte, de lo que es el manga en general, lo que viene de Japón, porque es muy de academia esto. Y como que la academia rechaza inmediatamente lo que es el dibujo y cosas así, pero resulta que hay diferencias culturales. Y esas diferencias culturales tú tenés que dedicarte a aprenderla, ¿cachai? Entonces al final del día todo ese tipo de cosas se fueron acumulando y fue como, ya, ahora soy profesor de esto.
3: Claro. Justamente de eso iba a hablar, pero ¿cómo ha evolucionado la comprensión del arte japonés?
4: Mira, ¿sabéis qué? Yo creo que cada vez más, porque está más globalizado y es más fácil acceder a cosas, ¿cachai? Como te conté en un principio, yo cuando era más chico era como, mira, contaba Dragon Ball, ¿te acuerdas de Dragon Ball?
2: Sí, pues,
4: ¿cachai? De que en Dragon Ball me acuerdo que estaba en la época cuando yo era chico, estaba la pelea Cell. Yo me conseguí episodios de la pelea de Cell en francés con subtítulos en chino mandarín. Una locura, si no entendíamos nada, ¿cachai? Y era, pero solamente para verlo, porque lo estaban dando en ese momento, ¿cachai? Y conseguirlo en VHS, así, era muy, muy precario, muy difícil de conseguir. Pero ahora no, pues. Ahora tienes servicio de streaming que te dan el mismo día. Puedes ver One Piece el mismo día que lo dan en Japón. ¿Me entendí? Entonces, la cantidad de referentes y de cosas que tú vas viendo y el consumo te permite poder entender también muchas cosas a nivel cultural, porque... Mira, tuve la oportunidad de poder viajar a Japón en el año 2023.
2: Post-pandemia.
4: Sí, fue justo cuando se acabó la pandemia, abrieron Japón.
2: Ya.
4: Y pude ir. Y resulta de que fue una cuestión muy chistosa porque tú decís, ves Japón y dices, oh, Japón es como el anime. Y no es así. El anime es como Japón. ¿Cachai? Porque todos ellos ocupan sus referentes culturales propios para poder hacer sus propias cosas. ¿Me entendí, no? Entonces, como tú veías anime, y veías anime de, no sé, pues de escolares, de peleas, de béisbol, de otras cosas, son exactamente las cosas que pasan en Japón y que son referentes culturales. Entonces, se produce ese puente.
2: Espérate, pero las canchas de fútbol no miden 5 kilómetros en Japón.
4: Ese es el efecto del drama. Sí, pero eso
2: referencia va a los supercampeones.
4: Oye, sí, pero eso es, ¿cachai? Entonces, ahí tú te das cuenta que, en realidad, tanto el manga como el anime son puentes culturales. Pero tenéis que entenderlo desde ese punto de vista. No como un objeto de consumo, porque es que eso es lo que pasa, que llegan tantas cosas y la gente como que consume, ¿me entendí? Uh-huh. Pero cuando te dedicas a crear y empiezas a ver cosas, te das cuenta que hay una raíz cultural súper rica que está detrás, ¿me entiendes? Y te permite conocer la cultura milenaria de Japón. Nosotros como país tenemos, ¿cuántos? 200 y tantos años o menos, ¿cachai? Y en Japón hay templos que tienen esa edad, ¿cachai? O sea, tiene más de 5.000 años de historia, entonces las diferencias son abismales. Porque es una cuestión así como que se construye sobre sí misma, ¿cachai? La cantidad de cultura que hay, y eso es lo que después te muestran a través de distintas cosas. El sumie, el cole manga, el anime, etcétera, ¿cachai?
2: Y en cierto modo da la impresión de que no son técnicas, no son disciplinas que están completamente independientes, sino que hay ciertos momentos de convergencia.
4: Que la convergencia es cultural porque vienen de un punto de antes, ¿cachai? O sea, vienen de un punto inicial. Es como una evolución. La evolución no es recta, no es como que tú... Es como la evolución humana, no es que tú vengas del mono, sino que del mono derivó en un montón de cosas, ¿cachai? Y en este caso es lo mismo. Y como tal, el arte parte generalmente como arte religioso, ¿cachai? Si tú ves, por ejemplo, el arte occidental también parte como arte religioso. Cuando hacían las mismas pinturas del Renacimiento, son casi todos fanfic y fanart de la Biblia, pues, ¿cachai? Sí, eso es, ¿cachai? Si son fanart.
2: Fanfic de la Biblia.
4: Tú vayas a Firenze, ¿cachai? Uh-huh. Y no sé, o a Roma, y veis la Capilla Sixtina, es literal un fanfic de la Biblia. O sea, un fanart, ¿me entendí? Que hizo Miguel Ángel. Y lo hizo según su propia visualización, porque los cardenales también lo decían, así como, ¿cómo ponís tanta gente desnuda y la cuestión? Y Miguel Ángel, lo hago como Dios quiso que viniera, ¿y cachai?
2: Y también, o sea, que sea un Cristo caucásico, ¿cachai?
4: Además, ¿me entendí?
2: Y ahí sí, tenemos...
4: toda una reinterpretación de cosas. Entonces, por eso te digo, y en este caso también parte, y la religión es la que toma como inicio esta cuestión. Y en este caso la religión sería la Shinto, que es la religión principal japonesa. Ajá. De ahí se parten un montón de historias que tú puedes empezar a concatenar, la cual después se divide en las distintas artes que existen hoy en día. Ajá. Entonces, si querías entender a Japón, tenés que estudiar o entender un poco lo que es el Shinto.
2: Uh-huh. O sea, hay que imbuirse harto filosóficamente.
4: Puedes imbuir a través de la historia, a través del manga y cosas así, pero tenés que estar abierto a eso, no cerrarte. Casi hay mucha gente en la academia que se cierra, que lo ven como una cuestión de técnica, así como que, el dibujo es malo, el dibujo está mal hecho. Y no es así, ¿cachai? Hay razones por las cuales se hace ese tipo de cosas.
2: Oye, a la vuelta de esta pausita musical vamos a hablar sobre, nos vamos a meter de lleno en la técnica, ¿te parece?
4: Me parece.
2: Pero cuéntame, Dani, lo que vamos a escuchar, háblame sobre... del Frank Pop
4: Ensemble, sí.
2: qué loco.
4: No, ¿cachai? Mira, ya les voy a contar una pequeña historia respecto a eso. ¿Cachai? Que cuando en mis tiempos de diseñador, voy a hacer la cortita, en mis tiempos de diseñador existía un software que tú podías hacer diseño de web que se llama Flash. ¿Cachai? Que ya no existe.
2: Ah, pero precioso Flash.
4: Espectacular, tú podías hacer imágenes en movimiento, un montón de cosas. Resulta que caí en la página de unos modelos, pues estaba recopilando cosas, que era muy bacán y tenía de fondo esta música y esta canción sobre todo, que es la que vamos a escuchar ahora, que se llama Hip Jeans Don't Wear Blue Jeans. Y yo quedé así como, uy, qué buena la canción, pero no sabía de dónde venía ni cómo hiciera. No existía Shazam, así que no podía colocar el Shazam. Entonces lo que hice fue robarme ese sitio web y lo decompilé. y cuando lo decompilé empecé a cachar todas las pistas, caché la pista de audio y caché que la pista de audio tenía un nombre y con ese nombre llegué a esa canción. Y ahí pude cachar a Frank Pop Ensemble y es pedazo de grupo. Espero que les guste.
2: Ya. Vamos entonces con la música, Carlos. Vamos, Panchito.

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1: Y estamos de vuelta aquí en la 107.1 en una muy entretenida conversación con el artista y profesor Danilo Canales y con nuestro periodista Carlos Inostroza.
2: Bueno, hablando más sobre el arte que tú haces, tu técnica es el sumi-e. Uh-huh. ¿En qué consiste y cuál es la diferencia entre otras técnicas más conocidas del arte?
3: Mira, sabéis que esta cuestión es muy bacán porque el sumi-e es una técnica que es de tinta china sobre papel de arroz. Yo creo que alguna vez, no sé si han visto estas típicas pinturas que son como cerezo, ¿cachai? Que están pintadas así en una forma muy minimalista.
1: Ahí estamos viendo unas imágenes, mira, un gachamán.
3: Esa es una cosa que hice por una Ivy Expo, que ahí vendí unos originales. Es una técnica, mira, así como el gallo y cualquier cosa que va haciendo. Fíjate, eso es una peonía, por ejemplo, ¿cachai? Que también es una técnica que...
1: Esa es como una imagen más tradicional de esa técnica.
3: Esa técnica se llama sumi ganache, que tú pones tinta sobre el agua y después colocas un papel encima y después la tinta queda puesta en el papel.
1: Queda como con un marmoleado.
3: Exacto, y después tú puedes utilizar esa cosa así. Mira, y lo interesante de esto es que se sale de las reglas de las cuales tú conoces el arte en general, del arte occidental, que es el que permea nuestra cultura, porque somos occidentales, ¿cachai? Somos chilenos. Y toda nuestra cultura artística tiende a ser occidental, entonces nuestros referentes son usualmente de Grecia para arriba, ¿cachai? Ni siquiera africana, que tú podías decir así como Egipto, no. Como Grecia... Y de ahí Roma y el Renacimiento, y esas son como nuestra referencia artística en general. Entonces, esas referencias son muy... Yo tengo una teoría, esto no lo he visto escrito en ningún lado, así que si pueden cudearme que yo lo dije. Pero yo tengo la sensación de que como el arte como tal parte como un arte religioso, el arte no puede ser menos que... el Dios que se adora, en este caso. Y como nosotros tenemos una cultura que es judeo-cristiana, el arte que es judeo-cristiano no puede ser menos que perfecto, porque se supone que Dios es omnipotente, omnipresente, etcétera, ultra bueno, ¿cachai? Entonces, el arte tiene que imitar a la perfección la realidad, ¿cachai? Lo que tiene que ver con la luz, la sombra, etcétera. Pero en Japón no existe el cristianismo como tal, o sea, deben haber como un 3% cristianos con suerte, y la religión predominante ahí es el Shinto. Ahora, es cierto que el sumi-e es una práctica que viene del budismo, ¿cachai? Y es porque vino desde China a Japón, ¿cachai? Cuando llegaron los chinos a Japón se trajeron todo este tipo de cosas. Pero fíjate que en Japón existe como una mezcla entre Shinto y budismo, es bien interesante, ¿cachai? Porque el sumi-e parte en China, y si te va en más parte incluso puede ser hasta India, ¿cachai? Por lo que lo que es el budismo, como una forma de meditación, ¿cachai? La cual la consigue a través de ejercicios repetitivos, como cualquier arte marcial. Por eso existe también otro tipo de ejercicios, como por ejemplo el shodo, que es la escritura, ¿cachai? O como la meditación como tal, tanto con música, ¿cachai? Que tú puedes meditar o tocando música o bien meditar como tal. Entonces, el sumi-e consiste en ejercicios básicos, y la repetición de esos ejercicios básicos te permite el poder pintar y alcanzar este estado así como de meditación. Pero cuando llega a Japón esta cuestión, porque en China se pinta con este tipo de pintura, pero los chinos tienen otra cultura, los chinos son más grandilocuentes, son más de espectacularidad. Y la mutación que sufrió desde China a Japón pasó que en Japón son mucho más minimalistas, por una cuestión que también yo creo que tiene que ver con la religión, con el Shinto, porque el Shinto no tiene un dios grandote, o sea, existen, pero no es como el que esté en todos lados, sino que son como dioses chiquititos que viven en el lugar y que pueden estar o no estar. El mejor ejemplo que les puedo dar es, no sé si vieron la película Mi vecino Totoro de Ghibli, ¿la vieron?
1: Ya, perfecto.
3: ¿Se acuerdan que Mi vecino Totoro, el Totoro este, que es como el dios de la montaña, que a todo esto se llama Totoro porque es un troll de la montaña, pero la niña era chiquitita, entonces no sabe pronunciar troll. Entonces, en vez de decir Tororu, era Totoro, ¿cachai? Totoro. Entonces, de ahí viene. Bueno, la cosa es que la niña...
2: Qué bacán.
3: Sí, pues.
2: No sabía.
3: Sí, pues, en Japón no existe la L, sino que es una R suave, entonces no es Tororu, ¿cachai? Sino que es Tororu. Pero como uno puede decir Tororu, es Totoro, y una chiquitita, pues si tiene como 3 años.
2: Claro.
3: Entonces resulta que esta niña se va como por una ligustrina y se encuentra con el Totoro y como que duerme en su guata, ¿te acuerdas de esa escena? Uh-huh. Y después vuelve y le dice al papá, papá, encontré al Totoro de la montaña. ¿En serio? Le dice, sí, sí, sí, vamos a verlo. Y dije, ya. Y te acuerdas que se lleva el papá como por el mismo camino, por esa ligustrina, ese túnel, y cuando llegan a la cueva no estaba. Y la niña se pone a llorar, así, ucha, no está. Y ahí el papá le cayó la teja y dijo, ah, probablemente te encontraste con el dios de la montaña, por eso no está. Porque a veces viene y a veces no está. Y cuando van bajando la montaña se encuentran con un templo. Y decís, viste, aquí está el templo del dios de la montaña. Y hacen como una reverencia y se van, ¿cachai? Eso es Shinto, ¿me entendí? Los dioses que viven en ciertos lugares no están, son como presentes en momentos específicos. Y esa especificidad es traducida en muchas cosas culturales en Japón en general, la especificidad en la forma en la cual ellos escriben, la especificidad en la forma en la cual ellos se comunican, cómo acortan palabras, ¿cachai? Para poder ser mucho más eficiente, ¿cachai? Por darte un ejemplo, no sé, ¿tú sabes lo que significa Pokémon, por ejemplo?
1: Pocket Monster.
3: Exacto, pero no lo dicen como Pocket Monsters, monstruos de bolsillo. Es Pokémon, más corto, ¿no? Claro. ¿Cachai? Ese tipo de cosas se repite constantemente en el idioma japonés. El Starbucks, que es Starbucks, ¿cachai? Uh-huh. Como es tan difícil de pronunciar, es el Suta, ¿no? ¿Cachai? El McDonald's, que es McDonald's, ¿cachai? Que también es difícil de pronunciar, el Macu. ¿Cachai? Entonces, ellos acortan cosas y su idioma también es diferente porque no tienen letras, tienen sílabas. ¿Cachai? Entonces ocupan menos caracteres para escribir que nosotros. Si mi nombre, por ejemplo, que es Danilo, tiene 6 letras, D-A-N-I-L-O, uh-huh. En Japón son 3 letras, po. Da, la letra ni y la letra ro, porque la L no existe, ¿cachai? Entonces todo ese tipo de cosas confluyen. Y cuando tú estás pintando sumie, pasa eso, que se pasa de la grandilocuencia china a la especificidad japonesa, y esa especificidad hace que choca con dos barreras culturales. Una que es el... No es una barrera, perdón, con dos tendencias artística cultural, mejor dicho, no una barrera, que es el iki y el wabi-sabi. Y para resumírtelo, el iki es como menos es más, tan simple como eso. O sea, los japoneses son capaces de poder hacerte un jardín con dos piedras y arena alrededor, ¿cachai? Y después rastrillan la arena alrededor de la roca para hacer que forme como el flujo del viento y te pueden hacer un jardín con ese tipo de cosas, ¿cachai? Muy minimalista, menos es más. Y lo otro del wabi-sabi, que es como las bellezas de las cosas que son imperfectas. Sí. Exacto, ¿cachai? Uh-huh. Entonces, cuando tú de repente rascas con el pincel y dejas una marca que deja textura, esa cuestión se valora en la pintura, ¿me entendí? A diferencia del arte occidental, que busca la luz precisa y que le llegue la iluminación, como lo que hacía Caravaggio, ponte tú, ¿cachai? Con unas luces súper dramáticas, o lo que hacía Rembrandt, que le tenía que llegar así como la iluminación en el cachete acá, etcétera, ¿cachai? ¿No? Súper diferente.
1: Pero ambos coinciden que hay un tema de lo gestual que es muy valioso. Y yo creo que esa es la diferencia que tiene Caravaggio justamente con los maestros italianos.
3: Así, pues.
1: Que está un peldaño más arriba, y justamente Rembrandt sobre los flamencos, porque a pesar de la perfección, ellos logran su gesto. Que el wabi-sabi también da cuenta de lo gestual.
3: Y eso tiene una historia detrás, porque, ¿cachai? Mira, este año tuve la posibilidad de poder ir a Italia. Fui a Firenze, ¿cachai? Estuve en la Galería Uffizi, vi un montón de cosas. Y quedé súper pasmado con ver, por ejemplo, las estatuas de los emperadores romanos, ¿cachai? O sea, yo le vi la cara a Vespasiano. Y al lado había una estatua de Tito, ¿cachai? Y que es como, estos gallos vivieron hace 2000 años y los puedo ver como son. ¿Me entendí? El mármol es eterno, ¿cachai? Y está su cara así perfecta, estaba pulcro, estaba todo, pero prístino, ¿cachai? Pero por otro lado, cuando estuve en el Fujiminari, vi estatuas de zorros que estaban llenas de moho y llenas de... O sea, no era moho, era como esa musgo, ¿cachai? Uh-huh. Que estaba alrededor. Y eran el doblemente hermosas, precisamente porque tenían esa vejez que acompañaba durante 2000 años. Entonces yo comparaba ambas cosas, que son diferentes y son bellas en sus propios aspectos, pero esa belleza japonesa es distinta a la belleza occidental.
1: Ah, claro, por supuesto.
3: Y eso es lo que se valora cuando tú pintas en el sumie, ¿cachai? Que tú tratas de... El valor no está en el trabajo en sí y en el resultado, sino que está en el proceso en el cual tú estás pintando cuando vayas aprendiendo, ¿cachai? ¿No? Y la pintura cumple el propósito de ser pintada, ¿no? Y de repente surge que hay veces que la gente la admira y la ve y te dice... Y siente cosas y lo complementa, ¿cachai? Pero los espacios vacíos y todo ese tipo de cosas es precisamente por eso. Entonces, esa es como la diferencia en general, ¿cachai? Es una diferencia que radica en especificidad y más que especificidad es como minimalismo, especificidad y belleza en cosas que usualmente no miras, ¿cachai? Además que el

0: nos pegamos así como un baño más filosófico, pero sobre la técnica misma, sobre la materialidad, papel de arroz, ¿cierto?
1: Sí,
0: papel de arroz.
1: Finalmente.
0: Y lo gestual está muy, muy dado porque es en agua, ¿cierto? Se trabaja con agua.
1: Sí,
0: trabaja
1: diluye la tinta en agua.
0: Diluye la tinta en agua. Y también hay un tema de los materiales mismos, o sea, se trabaja con pincel de bambú, ¿cierto? O sea, eso debe ser un desafío muy bonito.
1: Mira, esa también es una gran diferencia, porque cachai que tú, por ejemplo, cuando los pinceles se hacen de distintos materiales, generalmente pelos de distintas cosas, desde cabra, lobo, comadreja, etcétera, y distintos tipos de tan distintas firmezas, y eso también retiene el agua de manera distinta. Pero también pasa lo mismo con los pinceles con los cuales pintas acuarela o óleo, cosas así, están hechos desde que son, no sé, sintéticos hasta pelos de marta, pelos de un montón de animales. Y resulta que muchas veces la técnica occidental, tú cuando pinta de repente hace esfumado y hace que los colores se unan con el otro, ¿cachai? Cosas así. Pero el sumié de repente, esa misma gestualidad implica que no haya como una corrección, como que tú tenés que ir con el flujo, ¿cachai? Onda, y esperar, y es divertido porque tú tienes una idea más o menos de lo que quieres pintar, el ejercicio ya te lo sabe, y tú empiezas a pintar, pero a veces con lo que pintas es totalmente distinto a lo que está en tu cabeza, porque el pincel de repente hace cosas que tú no te das cuenta. Una pequeña imperfección que hay en la mesa, te corre el pincel por otro lado, ¿cachai? Y eso de repente resulta una cosa. Entonces, si bien está planeado hasta cierto punto nomás, ¿cachai? Porque el mismo flujo de la pintura. Por eso que es tan apreciada esa gestualidad, ¿cachai? Porque es una gestualidad que es muy natural, que va más allá de la pretensión en general, de la pretensión en sí. Y es una de las siete grandes, por así decir, filosofías basales del sumié, ¿cachai? Onda, dejar de lado un poco la pretensión precisamente para que la pintura fluya. Porque tienen que pensar que el básico de esta cuestión, el core, es meditar, ¿me entendí? Entonces tú tienes que deshacerte de todas esas cosas para que salga la pintura. Y eso que eso fue una de las primeras cosas, dos cosas que topé, porque mi maestra, que es María José Inda, que yo creo que debe ser la mejor expositora sumía aquí en Chile, pero lejos, me enseñó como unas técnicas básicas y toda la cuestión, y yo como tenía un background de diseñador y de ilustrador también, y sé caleta de técnica pictórica, o sea, acuarela, témpera, no sé, pues, óleo, pasteles, lo sé hacer, ¿me entendí? Me pareció que no iba a tener problemas en aprender, pero resulta que tuve muchos problemas.
0: Es que desaprender.
1: Exactamente, ¿cachai? Porque no entendía, y yo decía, pero si estoy repitiendo la técnica, ¿por qué no me sale? Oye, yo sufrí caleta y no sabía por qué no me podía salir, y estuve varios meses. En esa época yo me acuerdo que trabajaba en una agencia donde estábamos haciendo como una red social, ¿cachai? Yo era el lead designer de ese proyecto. Y nos topamos con unas matemáticas que no podíamos resolver porque había que diseñar un algoritmo que permitiera que la gente cuando subiera cosas quedara al principio, pero al mismo tiempo las cosas que estuvieran, que fueran así como populares también estuvieran arriba y que no compitieran. Entonces no podíamos resolver ese algoritmo como hacerlo. Entonces los cabros empezaron a hacer matemáticas y uno de los cabros dijo, ¿sabes qué? Esta cuestión hay que resolverla de manera abstracta. Yo quedé así,
2: ¿cómo?
1: ¿Y cómo resolví un problema de manera abstracta? No entiendo. Y me dijo, mira, sí, en vez de resolver el problema directo, lo que tienes que hacer es empezar a verlo de manera indirecta y ver como cosas que son parecidas al problema y de repente vas a agarrar un hilo que te va a permitir desenredar la maneja. Así, es como un salto de fe. Entonces yo apliqué lo mismo a lo que me estaba pasando. Si yo aprendía la técnica y no me resultaba, no era problema de aprender la técnica. Entonces me puse a aprender de filosofía. ¿Cachai? Y empecé a leer de filosofía budista, empecé a leer acerca del Wabi Sabi, ¿cachai? Empecé a leer un montón de cosas. Y cuando entendí la filosofía, me relajé. Y cuando me relajé, ahí salió la pintura. ¿Cachai, no? Entonces yo cuando hago mis clases, yo parto mi primera clase dando toda una perorata acerca de la filosofía que hay detrás, precisamente para que no se topen con los mismos problemas que tuve yo. ¿Cachai? Porque todo el background cultural y todo el ego y todas las cuestiones que yo sabía de antes no me sirvió de nada cuando tuve que aprender esta cuestión nueva. ¿Cachai? Tuve que desaprender, como tú dijiste, pues, Pedro, ¿cachai? Desaprender todo lo que he aprendido y el viaje al sumí es precisamente desaprender. Por eso yo creo que, a pesar de que yo sé muchas técnicas, yo creo que el sumí es la única que yo siento que voy a morir aprendiendo.
0: Mira.
1: Hasta el último día de vida. Yo creo que cuando me muera, así en mi tumba, así pintaba. Pero antes estuvo pintando así.
0: tú la habías dicho, Danilo Canales.
1: Así pintó.
0: Sigue aprendiendo sumí. Claro.
1: Sigan aprendiendo.
0: Oye, es curioso esto, lo de la convergencia de elementos culturales, porque has mencionado varias veces lo del Wabi Sabi, y a mí no me deja de causar gracia porque la primera vez que escuché de Wabi Sabi fue con El Rey de la Colina.
1: Ah.
0: ¿Ubica esa animación, El Rey de la Colina?
2: Puede ser.
1: ¿Kim de Hill?
0: ¿Kim de Hill, que es del creador de Beavis y Butthead, de ¿cómo es que se llama? De Mike Judge. Claro, que el, que el

0: que el hijo Bobby, él le enseña al papá sobre el wabi sabi, sobre la belleza de la imperfección. Sí,
1: sí, lo sí, conozco.
0: Sí. Entonces es muy chistoso porque yo me di una vuelta totalmente cola de chancho para poder llegar a entender el concepto del wabi sabi, porque fui de atrás para adelante, básicamente. Claro. Oye, para nuestros auditores que están interesados en la técnica, danos coordenadas, ¿dónde podemos aprender sumier?
2: ¿Qué se necesita para aprender?
3: Mira, no necesitan mucho. La verdad, yo les puedo pasar material. Si van a mi taller, yo les voy a pasar todo lo necesario. Uh-huh. ¿Cachai? Tenemos pinceles, tenemos de todo. 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Estoy en Peñalolén, muy cerca del metro Los Orientales. Está como a dos cuadras. 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Ahí van a cachar que hago clase ahí los días martes de la mañana. Uh-huh. Y bueno, si hay quórum, podemos abrir otro horario, pero eso va a depender de la gente que quiere aprender. Pero la verdad no se necesita mucho, porque si bien los materiales, hay materiales que son exquisitos, ¿cachai? O sea, tintas que son súper difíciles de conseguir y cosas así, pero la verdad, hasta una tinta caimán te sirve, la que tú vas a comprar a la
0: tinta china caimán.
3: Sí, te sirve sin ningún problema, ¿cachai?
1: Buenísimo.
3: De hecho, tú puedes ir incluso a las tiendas chinas, así como en Patronato, y te venden tinta de caligrafía muy barata, así como 2 lucas, 100 ml o menos, 1.500 pesos. Un pincel también te cuesta eso para empezar, 1.500, 2.000 pesos, ¿cachai? Ya después de que, porque son pinceles básicos que tú puedes encontrar en todos lados, porque esto, los chinos practican caligrafía seguido y los japoneses también, pues entonces eso lo puedes encontrar. Ahora lo demás, que son otro tipo de elementos, que tanto con el papel como el como la piedra donde tú puedes hacer la tinta, porque cuando viene la tinta sólida, yo por ejemplo he ocupado aquí en Chile de estos pocillos de pebre de greda, porque como son porosos tú puedes raspar, ¿cachai? Entonces también sirve eso. Y el papel es más complicado porque aquí no hay tanto papel de arroz, y el papel de arroz tú lo puedes conseguir en algunas partes nomás. Entonces lo que yo hago para practicar es ocupar papel de diario, que es un papel que se llama papel imprenta, y el papel imprenta tú lo puedes comprar también, de hecho yo compro por
0: rollo,
3: por resma, una resma de papel imprenta, por ejemplo, que una resma que son 500 hojas, que mide un mercurio, que es 1.10 x 77, es un papel enorme. Lo pido que me lo partan en cuatro y tengo 2.000 hojas, y con esa cuestión pintamos un año completo, ¿cachai? Entonces, papel de diario, porque tiene propiedades similares, no te va a servir para poder montarlo en un muro, porque para practicar, ¿me entendí? Aparte que ese papel se te va a poner amarillo en una semana, pero sí sirve para practicar, entonces no se necesita mucho, la verdad. ¿Cachai? Onda, con un presupuesto por menos de 10 lucas, tú ya podés estar pintando sumie fácil.
1: Ah, buenísimo.
0: Y también sigues con las clases en el Instituto Chileno-Japonés, ¿cierto?
3: O sea, desafortunadamente el Instituto Cultural Chileno-Japonés, después de que pasó lo de la pandemia y cosas así, ya no tiene un espacio fijo donde se hacen clases, sino que la mayoría de las clases se hacen online, y ahora últimamente se están haciendo clases más de idioma. ¿Cachai? Estamos en busca de un espacio del cual podamos volver a hacer las clases presenciales, y ahí sin duda vamos a volver con lo que es sumie y cosas así, pero en este momento, a través del instituto, están solamente clases online por idioma, ¿cachai?
0: Ah, perfecto.
3: Pero
0: perfecto.
3: Es por eso.
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3: Exacto, Maravedías 1214. Busquen pueden buscarme en Instagram.
0: Bueno, de todos modos, nuestro Instagram, claro. vamos a subir.
3: Pongan ahí sumie-del-sur y yo les puedo dar, me mandan un privado y yo les puedo dar todos los datos, no hay problema.
0: Oye, queremos hacer un giro temático. Sí. Tenemos un giro temático, ¿cierto? Carlos tiene la pregunta.
1: Sí, es que hace 10 años te volviste viral con una sentida carta respecto al feminismo y paternidad, llegando a ser citado por la entonces presidenta Bachelet. ¿Cómo fue ese momento para ti?
3: Oye, me acuerdo de esa cuestión. Yo sí, viral, hasta veces por cosas, porque ¿sabéis qué? Es terrible. Tú como que de repente tienes voz para decir cosas y de repente hay elocuencia para decir cuestiones y de alguna manera la gente está de acuerdo contigo y te vuelves viral. No es primera vez que me ha pasado muchas veces, ¿cachai? Desde ese momento como que he estado tratando de poder buscar, a diferencia de antes, buscar así como volver al anonimato de internet. Estoy tratando de poder mantener la identidad más personal, porque encuentro que la data ya está muy manoseada y está un poco... Pero volviendo al tema...
0: Danos contexto.
1: Pero, es que dijo que ha sido, se ha vuelto viral con otras frases como...
3: O sea, no con frases, sino que con videos, ¿cachai? Mira, por darte un ejemplo, y tiene que ver un poco con lo que les voy a contar, hace varios años atrás me acuerdo que la UDI quería sacar una ley para que los ciclistas anduvieran por la vereda, ¿cachai? Para que no anduvieran en la calle. que era un absoluto ridículo, ¿cachai? Entonces yo me acuerdo que en esa época escribí una carta abierta, hablando acerca de todo lo que significaba andar por la ciudad en un sitio que se llamaba El Quinto Poder. Entonces esa carta se viralizó a tal punto de que pudimos convocar una marcha para impedir esta cuestión y llegaron como 5.000 ciclistas, ¿cachai? Entonces ese nivel de cuestiones han pasado, ¿me entendió, no? Y con respecto a lo que pasó con Michelle Bachelet fue que, mira, yo voté, claramente soy una persona izquierda y yo voté por Michelle Bachelet, pero por la misma razón por la cual yo voté por ella, yo soy una persona muy, crítica de lo que yo voté, ¿cachai? Precisamente porque exijo de que sean capaces de poder cumplir, no solamente cumplir con lo que prometen, sino que puedan mantener un estándar que puedan responder a lo que la gente realmente necesita, porque tú por eso votas por tus políticos, claro. según mi propia opinión, porque hay otros que son más barra brava y es porque han ganado los comunistas, no, ¿cachai? Uh-huh. O sea, tú votas, yo en mi caso, ¿cachai? Voto para que mejore la vida de las personas bajo el prisma que yo quiero hacer y soy capaz de exigirle a quien vote que lo haga, ¿cachai? Si yo no me pongo la camiseta, así que de la misma manera que voté por Bachelet o por Boric, le exige de la misma manera. Entonces yo era muy crítico de Michelle Bachelet en esa época, muy crítico, ¿cachai? Y resulta que al mismo tiempo, me acuerdo que estábamos en casa y estábamos viendo la tele con mi esposa, con la Lerni, y salió un reportaje acerca del acoso hacia las mujeres. Y que a todas las mujeres le había pasado una cuestión, y yo, ¿sabéis qué? Como que no me cabía en la cabeza, y decía, no entendía que le haya pasado como a todas las minas algún episodio de acoso, así como que no me cabías, no entendía. Y la Lerni me queda mirando y dice, a todas nos ha pasado alguna vez. Y te digo una cosa, le va a pasar a tu hija también, ¿cachai? Y sabéis que yo quedé, pero paralizado, así, ¿cachai? Porque no podía creer esa cuestión y me dio rabia, así. Muy enojado, así, ¿cachai? Pero ¿cómo es posible? ¿Me entendí? O sea, que no podía entender eso. Entonces esa cuestión me motivó a escribir una cuestión. En esa época yo me acuerdo que tenía un sitio, un Tumblr, ¿cachai? Y ahí yo escribí esta cuestión, bla, bla, bla, bla. Esa cuestión llegó a Radio Bio Bio. Y un periodista de Radio Bio Bio me pidió si la podían publicar en Bio Bio. Y dije, adelante, ¿cachai? O sea, pero sin ningún ánimo, o sea, porque me lo pidió así como de buena fe, ¿me entendí? Y yo en ese momento estaba con rabia, así como te digo, lo escribí de la guata, ¿cachai? Esta carta así. Y resulta que la cuestión se publica y en Bio Bio se empezó a viralizar. ¿Cachai? Esto fue más o menos un 17 de octubre, me acuerdo. Uh-huh. Y me acuerdo porque el 18 de octubre estaba el cumpleaños de mi mamá. Y el 18 de octubre fue el cuando la expresidenta Bachelet hizo el discurso. Entonces, claro, se viralizó por todos lados y un montón de cosas, ¿no? Pero ¿sabéis qué? Lo que yo expuse respecto a mi realización acerca del acoso hacia las mujeres no es una cosa que yo haya dicho como primera vez que se dice, ¿cachai? O sea, de hecho, la mujer lo ha dicho durante muchos años y no me corresponde a mí el decirlo. Pero cuando lo hice, que fue como te digo, fue una cuestión muy de guata, yo creo que se viralizó precisamente porque soy hombre y eso es injusto, ¿cachai? Terriblemente injusto porque las mujeres lo vienen diciendo hace siglos, ¿cachai? Y ellas son las que tienen que decir cosas. De hecho, lo que pasó es que al día siguiente me llevaron de la tele, por ejemplo. ¿Cachai? Onda de Canal 11. Canal 11, qué viejo, de Chilevisión, perdón.
0: RTU, te falta decir.
3: RTU. ¿Cachai? De Chilevisión, así, oh, que te queremos entrevistar, que viene la tele. Y dije, no, pues, ¿cachai? ¿Cómo se te ocurre si es una cuestión que a las mujeres les corresponde si esta cuestión? No a mí, ¿cachai? Y le dije que no. Uh-huh. ¿Me entendí? Me acuerdo que me remaron de una radio, a la radio le dije que sí, porque era un programa de chiquilla, ¿cachai? Y les dije lo mismo que le estoy diciendo a ustedes. No corresponde que yo esté hablando de esta cuestión, porque esta cuestión no es primera vez que se dice, ¿cachai? Y creo que me hacen caso solo porque es un hombre que lo dice y es absurdo. Bueno, el asunto es que ese mismo discurso y esa carta que yo hice la tomó la expresidenta Bachelet y me mencionó en un discurso que hizo el 18 de octubre. Y dijo, bla, bla, bla, que, y aquí yo comparto las palabras de Danilo, y dijo con nombre y apellido, fue terrible, así. Aquí el joven padre de Danilo Canales, que espera que las cosas vayan cambiando, y la cuestión, y yo, chuta. Imagínate yo siendo súper crítico de ella, ¿cachai? Todos los días en redes sociales, y me sale con esta cuestión, en la cual como que me alaba por la carta que dice, ¿qué haces tú con eso? Yo no puedo seguir siendo crítica de ellos y te le dan de esa manera. Entonces,
0: dije, sentiste cortado.
3: Dije, esta señora me anuló de alguna manera. Y dije, ¿por qué pasó esta cuestión? Ya, ¿te acuerdan que yo le había contado que hace varios años atrás escribí esta carta en este sitio del Quinto Poder? Bueno, la gente que estaba a cargo del Quinto Poder en ese momento estaba en el segundo piso de La Moneda. Ah. Entonces, seguramente de ahí le sugirieron, ¿cachai? Yo tengo la idea porque después le comenté al el ex director de ese lugar, que no lo voy a mencionar, pero lo quiero mucho y somos amigos. Yo le dije, ¿te apuesto que fue idea tuya? A él le mencionaba a la presidenta que me dijera la cuestión en cámara, ahora yo no le puedo decir nada. Me dijo, ¿viste?
0: Ahí estaba.
3: Bueno, mira, fue una buena movida, pero De todas maneras, igual es una medalla que llevo con honor y cada vez que puedo robo con esa cuestión. Así cuando me dicen así como... cuando, porque típico tenía argumento online con gallos así como que no le han ganado a nadie. Dije, señor, dije, caballero, a mí... en cadena nacional, ¿cachai? La expresidenta, así que no ni siquiera se atreve a mirarme, estaba mirando un dios del Olimpo, así siempre robo con esa cuestión para que no me digan nada, ¿cachai?
1: Como amigo.
3: Pero en realidad la idea fue, o sea, fue algo mucho más como de reacción.
0: Más tranqui, más de reacción, claro.
3: De reacción. Bueno, pero ¿sabes qué? Lo interesante de esta carta es que no solamente llegó a ¿cómo se llama? A los oídos de... Chuta, de la presidenta. Le he pegado otra vez el micrófono, perdón, don Panchito. Y la cosa es que...
0: Mira, todavía no nos tira nada al estudio, así que Pancho no se ha dado cuenta. Todavía no nos lanza un objeto contundente.
3: Fíjate que esta carta la utilizaron en varios colegios para hablar acerca del tema. Me acuerdo que en esa época alumnas mías del curso de manga del instituto me dijo, oye, profe, esta carta la leímos en el colegio. Le dije, ¿usted? Dije, sí. ¿Caché? Entonces se abrió tema de discusión. Me acuerdo que la carta llegó a México, llegó a España, llegó a varios países y me llegaban harta... hace como saludo, así como, oye, qué bueno lo que dijiste, la cuestión, y me llega de muchos países, entonces creo que hizo más bien que todo el hecho que se haya podido viralizar de esa manera, así que de verdad que a pesar de que haya salido quizá de una contramedida para poder bajar en este caso, ¿cachai? Un crítico, creo que fue que salió bien de todos modos y fue una buena instancia para que se conversaran de esta cosa, así que bacán.
0: Oye, ¿y crees que hemos cambiado? ¿Hemos tenido avance o retroceso? Porque ya llevamos 10 años, casi 10 años se cumplen de tu momento en cadena nacional.
3: Mira, ¿sabéis qué? Yo tengo la sensación, mira, por ejemplo, compañeros chicos de mi hija pueden caminar hoy día en el colegio tratando de encontrar su sexualidad sin que los juzguen, ¿cachai? O sea... pueden decir así que tienen tendencia o que se sienten como transexuales o homosexuales y no les sean. De hecho, ¿sabes qué? Me acuerdo de una cuestión muy bonita que pasó cuando mi hija estaba en quinto, sexto básico, parece. Se ganaron derecho de poder hacer natación en educación física. Entonces nos pidieron algunos apoderados que ayudáramos a llevar a los cabros a la piscina que quedaba cerca del colegio, ¿cachai? Entonces teníamos que ir para allá a hacer fila y llevarlo todo. Fuimos. Y me acuerdo que el primer día habían cabros que estaban complicados con estar a guatapelapo, ¿cachai?
1: Claro.
3: Y me acuerdo que había un niñito que estaba con su toalla así y no quería salir. Le dije, ¿pero qué pasa? Le dije, es que me da vergüenza. Le dije, pero ponte la polera encima y salí nomás. Si no, igual te puedes cambiar la polera. Ya, me dice, se ponía la polera, ¿cachai? ¿Cómo que fue? Y cuando estaban saliendo, los mismos cabros dijeron, oigan, nada de andar diciendo cuestiones a los demás, nada de diciendo cosas, no se digan cuestiones. Y yo quedé impresionado, porque sabes que yo vengo de un colegio, yo vengo de un colegio de hombres, que era matar o morir, compadre.
0: Donde sería, claro, digan cosas,
3: claro, o
0: sea, reventemos al otro.
3: Oye, yo tenía un compañero que le decíamos petaceta porque se quebró los dientes, ¿cachai? Entonces, tenía dientes. Oye, tenía un compañero, cachate, que el loco tenía leucemia, entonces tenía quimioterapia, entonces no tenía pelo, ni de ceja, ni nada, y le decíamos Darth Vader, Morphy, así como Rock, ¿te cachai? Entonces, pasar de eso a lo que yo vi... Claro que fue una evolución, pues me entendí, los cabros se
0: cuidan más, se
3: cuidan
0: más,
3: se respetan, y yo lo encuentro bacán. Desafortunadamente no pasa en todos lados, y últimamente estamos viendo una ola de ¿cachai? De hipermachismo que está como contrarrestando, que yo creo que en realidad pienso que es casi como los aleteos de un pescado que está a punto de morir, la verdad, ¿cachai? Pero pasa, y está yendo por todos lados. Pero mira, yo tengo esperanza, de la misma manera que la Michelle Bachelet, perdón, la expresidenta Michelle Bachelet, que me mencionó en el hecho de que... Y la esperanza, yo esa esperanza no la mato, ¿cachai? O sea, claro. Veo la evolución en mi hija y en su amigo y en cómo se tratan y creo que esta cuestión va a terminar bien. O sea, mira, ¿sabes qué? Si las cosas no se acaban bien, no se acaban. Así de simple.
0: Claro. Oye, Danilo, se nos ha pasado muy rápido esta hora. No, lo hemos pasado muy bien, ha sido una conversación muy entretenida, yo creo que daba para mucho más. Y ya que mencionaste el respeto, te queremos despedir con unos que no se tenían mucho respeto dentro de la banda.
3: Ah, claro.
0: Sí, unos que pelean. Oye, y además justo sacamos, vamos a escuchar a Fleetwood Mac con la canción de Chain, pero del mítico concierto en 97.
3: Ah, bueno,
0: el que es en Los Ángeles, donde... ¿tú conoces más o menos el culebrón de Fleetwood Mac? Básicamente el guitarrista y la vocalista tenían una relación así tóxica, pero elevado a mil. Elevado a mil. Entonces se peleaban, se pateaban, él la gorreaba. Entonces hay
1: Algo parecía como Los Prisioneros.
3: No, peor. Yo creo que era peor. Sí.
0: Porque eran más profesionales y tocaban, pero tocaban mirándose con odio.
3: Sí, pues. Sí. No sé cómo aguantaron así. Bueno, sacaron disco incluso y creo que muchas canciones se eran de esa.
0: Sí.
3: pero The Chain es un tremendo tema.
0: The Chain, sí, un tremendo tema. Así que ha sido esta edición de Precio Pixel. Nuevamente, Danilo, muchas gracias. Carlos, gracias. Y
1: muchas gracias.
0: Nos vemos en una próxima ocasión. Y vamos ahí con estos chicos que se sacaban ronchas. No, más que ronchas, se sacaban la mugre. ¿Sí?
3: No voy a decir lo que se sacaban.
0: Ya, bueno, sí, sí, es cierto. Sí. Vamos entonces con la música. Muchas gracias.
3: Gracias a ustedes por invitarme. La pasé súper bien.

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2: Andreína Flores.
3: Keiko Fujimori, ya juramentada como nueva presidente de Perú, anunció que desplegará las fuerzas militares para recuperar el control de las zonas asediadas por las bandas criminales y el narcotráfico. Continúan los incendios forestales en Europa. Casi 300.000 personas fueron evacuadas en Francia y España. En el departamento francés de Gironda, el fuego ya quemó una superficie equivalente a 4 veces la ciudad de París. Reunión de emergencia hoy entre los organismos europeos del fútbol tras el anuncio de la FIFA de querer crear una empresa para gestionar sus actividades comerciales y atraer a inversionistas externos. Estos son los titulares de la jornada. Vamos ahora con el desarrollo de la noticia. Sean bienvenidos a Radio Francia Internacional.
4: He pronunciado el juramento más sagrado que puede asumir un ciudadano.
3: Escuchamos a la nueva presidenta de Perú, Keiko Fujimori, en su ceremonia de juramentación frente al Congreso este martes, y su primer discurso se centró en la promesa de poner mano dura contra la delincuencia.
4: En materia de seguridad, vamos a recuperar cada barrio, cada carretera, cada espacio público para las familias peruanas, allí donde el crimen organizado, el narcotráfico, la minería ilegal hayan arrebatado el control al Estado. Haremos uso de todas las herramientas que la Constitución pone a disposición del gobierno.
3: Y cuando Keiko Fujimori habla de todas las herramientas, se refiere principalmente a los militares, que recuperarán el control del orden interno en las zonas golpeadas por las bandas criminales, el narcotráfico y la minería ilegal. Nuestra colega Raquel Villaécija conversó con Cecilia Caparachín, experta en seguridad ciudadana, quien afirma que la estabilidad política y la legitimidad de las instituciones van de la mano con la lucha contra la inseguridad.
5: Es indispensable que las entidades del Estado, no solamente las vinculadas directamente al combate al crimen, estoy hablando de Policía Nacional, Fiscalía, Poder Judicial, sino todas las entidades del Estado están ahorita llamadas a volver a tener legitimidad en el cumplimiento de las normas, ¿no? Porque todos estos últimos años se han visto escándalos en las entidades del Estado respecto a temas de corrupción, ¿no? Esta legitimidad en cuanto al cumplimiento de las normas es una tarea pendiente de las instituciones del Estado, porque ¿cómo puede un gobierno exigir, digamos, un respeto a las normas si desde las propias entidades no lo hacen? El tema de la lucha contra la corrupción va vinculado sí o sí también de la lucha contra la criminalidad.
3: Escuchábamos a Cecilia Caparachín, experta en seguridad ciudadana. Y continúan los incendios forestales en Europa. Casi 330.000 personas fueron evacuadas en Francia y España, amenazadas por las llamas que se acercan peligrosamente a las zonas urbanas. Hablamos de Burdeos y de Madrid. En el departamento francés de Gironda, el fuego ya quemó una superficie equivalente a 4 veces la ciudad de París, en lo que las autoridades francesas consideran ya la mayor evacuación civil del país fuera del contexto de una guerra. Carlos Herranz con más detalles.
6: Ayer martes se produjeron 14 rebrotes del fuego y hoy un pico de calor puede hacer las condiciones de extinción más complicadas aún. Además de los miles de evacuados, la destrucción. Más de 200 casas han sido destruidas por el fuego en Gironda. Mathieu contempla con desesperación las fotos de lo que fue su casa familiar.
7: Esto es delante de mi casa. Había lilas, bellos árboles, mariposas. Siempre lo he cuidado mucho, con bellas plantas, pero ya no queda nada. Todo, absolutamente todo, arrasado.
6: Este hombre de 40 años sigue movilizándose para organizar la ayuda ciudadana. Ni se le pasa por la cabeza marcharse después de haberlo perdido todo. Ya se han quemado cerca de 120.000 hectáreas, un récord en lo que va de verano en toda Francia. Las autoridades, en este contexto, multiplican los mensajes de advertencia. Un gesto peligroso puede provocar otra catástrofe con los servicios de emergencia ya saturados. Son decenas los franceses que publican vídeos de conductores imprudentes durante estos días, por ejemplo, lanzando colillas por la ventana. La indignación crece, de hecho, tirar una colilla puede acarrear multas de 135 euros, pero ante las faltas de civismo en Gironda, el fiscal de Burdeos puso en marcha medidas excepcionales a mediados de la semana pasada.
3: Y en cuanto a los incendios en España, el país empieza a ver la luz al final del túnel, según el presidente del gobierno, Pedro Sánchez. La primera señal alentadora es que se ha suspendido la orden de evacuación para 13 municipios de la región de Madrid y de la vecina Castilla y León. Nuestra colega Alice Frusar, enviada especial de RFI, viajó hasta Muriel, un pequeño pueblo a hora y media al norte de Madrid, donde a mediados de julio más de 32.000 hectáreas de bosque quedaron devastadas por los incendios. Y ahora todos los vecinos han regresado a sus hogares. Los escuchamos.
8: Esto fue otra vez que se me quemó a mí la casa hace un par de meses también. Qué casualidad, sí que arde todo por aquí últimamente. Porque el huerto que tenía ahí abajo, pues también mal, muy mal. No es de eso.
9: Es que venía. Lo tienes aquí, ves las llamas, dices, ya está todo. Horrible, hija, horrible.
3: El primer ministro israelí Benjamín Netanyahu calificó de excelente su encuentro con Donald Trump en la Casa Blanca este martes, una reunión a puerta cerrada que duró casi hora y media y cuyo tema principal fue la guerra que ambos países dirigen contra Irán. Netanyahu asegura que a pesar de las últimas tensiones entre Estados Unidos e Israel, en algo sí están de acuerdo y es en impedir que Irán desarrolle armas nucleares. Lo escuchamos.
10: One of the best meetings that we've had, I always hate to disappoint.
11: Una de las mejores reuniones que hemos tenido. Siempre lamento decepcionar a nuestros críticos en potencia, esos que intentan encontrar fisuras en nuestra alianza y lo que encuentran, como hoy, es un muro de granito porque el presidente Trump es muy claro. Tenemos un compromiso común. No queremos que este régimen fanático de Teherán disponga de armas nucleares con las que amenace a todos los estadounidenses, a la paz mundial y a la existencia de Israel. Así que tenemos un objetivo común y se va a alcanzar, ya sea por la vía diplomática o por otros medios. Pero ambos estamos comprometidos con ello. Y esa es la principal conclusión de esta reunión.
3: Y en ese contexto, Venezuela convocó al embajador de Irán en Caracas para entregarle una nota de protesta por expresiones despectivas sobre Venezuela por parte de Teherán. ¿Qué dijo Irán exactamente? Nuestro compañero Yago Martín nos explica esta diferencia diplomática entre dos países que han sido tradicionalmente aliados.
12: De tener una relación cercana a marcar distancia. En medio de la crisis en Oriente Medio, el ministro de Exteriores de Irán, Abbas Arachi, dijo en una entrevista publicada en redes sociales que su país no es Venezuela. Presuntamente el canciller iraní hizo referencia al operativo de Estados Unidos que capturó al presidente venezolano Nicolás Maduro y que puso de su lado al nuevo gobierno de la presidenta interina Delcy Rodríguez. El ministro de Exteriores de Venezuela calificó estas declaraciones de despectivas, una respuesta que pondría de manifiesto el enfriamiento de las relaciones bilaterales con uno de sus principales aliados desde la llegada de Hugo Chávez al poder en 1999. Desde entonces, los gobiernos de Caracas y Teherán han firmado acuerdos en los sectores petroquímico, minero, de salud. Incluso Irán envió 1,5 millones de barriles de gasolina a Venezuela en 2025 para paliar la grave crisis económica agravada por el bloqueo de Washington. Pero ahora, algunos expertos en política internacional piensan que la tutela estadounidense, es decir, las presiones de la Casa Blanca al nuevo gobierno del Palacio de Miraflores, podría estar detrás de esta disputa diplomática.
3: Gracias, Yago. Y si vamos al terreno en Medio Oriente, hay que decir que se produjeron esta mañana bombardeos estadounidenses y sauditas contra Irak, que mataron al menos a 20 miembros de una alianza paramilitar pro-iraní. Otros 32 resultaron heridos. Irak se ha convertido en un campo de batalla indirecto entre Estados Unidos e Irán. Nuestra compañera Thea de Turkheim nos explica quiénes son estas milicias.
13: Las milicias iraquíes atacadas por Estados Unidos y Arabia Saudita chiita forman parte del grupo de las Fuerzas de Movilización Popular, conocidas en árabe como Hashad el-Shaabi. Tienen un importante peso político en el país, contando con representantes en el Parlamento y una fuerte influencia sobre el gobierno. Al inicio, en 2014, era un conjunto de grupos armados formados para combatir al grupo yihadista Estado Islámico cuando el gobierno iraquí no lograba frenar su avance. Años después, las milicias fueron oficialmente integradas en las Fuerzas de Seguridad del Estado de Irak. Las facciones más poderosas conservan hoy día un vínculo estrecho con Irán. Reciben así apoyo político, militar y financiero de la parte de Teherán. Desde el inicio de la guerra en Gaza, los grupos armados intensificaron sus ataques contra bases con presencia estadounidense en Irak y Siria. Actúan, según ellos, en favor de Palestina y como parte del llamado Eje de la Resistencia, que es una alianza regional antisionista y antiestadounidense respaldada por Irán. Constituyen un asunto particularmente delicado para Bagdad, que intenta mantener un equilibrio entre sus relaciones con Irán y su alianza con Estados Unidos.
3: En Rusia, el Servicio Federal de Seguridad anunció hoy una orden de búsqueda internacional contra el fundador de Telegram, Pavel Durov, a quien acusa de complicidad en terrorismo. Moscú asegura que Durov facilitó el entrenamiento de jóvenes rusos por parte de los servicios especiales ucranianos en actividades de sabotaje. Xavier Colás nos explica el caso.
14: Rusia ha declarado en busca y captura a Pavel Durov, el fundador de Telegram. Le acusa de colaborar con actividades terroristas por no eliminar canales y bots utilizados para organizar atentados y sabotajes en Rusia. Durov vive ahora mismo en Dubái, donde tiene su sede la compañía Telegram, pero también está siendo investigado en Francia. Allí fue detenido en 2024 por la falta de moderación de contenidos ilegales en su plataforma. El Servicio Federal de Seguridad ruso, el temido FSB, sostiene que Telegram está permitiendo difundir contenidos relacionados con asesinatos masivos y estafas informáticas, pero Moscú no ha presentado pruebas públicas de la implicación personal de Pavel Durov. ¿Cómo ha acabado Durov en este lío? El Comité de Investigación ruso relaciona el caso con una aplicación que se llama Daivinchik. En realidad es un bot de citas conocido internacionalmente como Leo. Las autoridades aseguran que los servicios secretos ucranianos están utilizando este bot para reclutar a menores rusos y convencerlos de incendiar instalaciones o atacar infraestructuras en Rusia. Para Radio Francia Internacional, Xavier Colás.
3: Y tenemos también una polémica en el fútbol. Se ha convocado para hoy una reunión de emergencia de los organismos europeos del fútbol tras el anuncio de la FIFA de querer crear una empresa para gestionar sus actividades comerciales y atraer a inversionistas extranjeros. Y esto con la promesa de una inyección de 10.000 millones de dólares. ¿Cuál es la idea del presidente de la FIFA, Infantino? Carlos Pizarro nos explica.
15: A grosso modo, la idea de Infantino es crear una empresa de unos 20.000 millones de dólares para gestionar la Copa del Mundo junto a inversores privados. Esta nueva empresa se encargaría de manejar todos los derechos comerciales de los mundiales, es decir, las licencias, los tickets, la publicidad, los derechos de televisión, la venta de merchandising o la gestión operativa de los torneos masculinos, femeninos y juveniles, entre otros. El máximo organismo del fútbol mundial sería el principal accionista de esta nueva empresa con la intención de tomar el control de las decisiones, mientras que un 20% estaría reservado a grandes fondos de inversión. Ante tal anuncio, varios entes ya se han pronunciado en contra de esta idea, como la Confederación Europea de Fútbol, la UEFA, que lanzó un durísimo comunicado en el que destacaba que el Mundial no es propiedad de la FIFA para venderlo, e hizo un llamado a federaciones, ligas, clubes, jugadores, aficionados e incluso gobiernos a analizar con atención las consecuencias de este proyecto, que no está aprobado, ya que antes de entrar en funcionamiento deberá recibir el respaldo de la mayoría de las 211 asociaciones miembro y posteriormente la aprobación del Consejo de la FIFA.
3: Y así ponemos punto final a este resumen de RFI.
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3: Keiko Fujimori asumió la presidencia de Perú con un anuncio principal. Los militares serán los encargados de luchar contra la criminalidad, el narcotráfico y la minería ilegal. Este es un informe de Raquel Villaécija.
18: Era una de las promesas cuando ganó las elecciones, luchar contra la ola de criminalidad que vive el país, la peor desde el año 2000. Los homicidios pasaron de 1.000 en 2018 a 2.600 en 2025 y las denuncias por extorsión de 3.200 a 26.000. Uno de los grandes problemas del país, como explica Cecilia Caparachín, experta en seguridad ciudadana.
5: Curioso porque cuando uno ve los indicadores de criminalidad, por ejemplo, uno de los delitos que está, digamos, afectando de manera especial a la población son las extorsiones, ¿no? Entonces es curioso ver que justamente en el periodo en que empieza esta última crisis política, a partir del 2021-2022, es que empiezan a subir los indicadores de extorsión, ¿no? Y a medida que se avanza, digamos, en los años, lo único que ha hecho es crecer esta dinámica delictiva, ¿no? Las extorsiones que van acompañadas además de los homicidios, el sicariato. Es ahora un problema en el día a día de cada ciudadano peruano, ¿no?
18: Uno de los retos es luchar contra la grave inestabilidad política y el crimen organizado. Desde 2016, el país ha tenido 8 presidentes, la mayoría de ellos destituidos o empujados a renunciar por el Congreso, donde el fujimorismo ha sido una fuerza clave.
5: Sí, yo creo que un reto mayúsculo, y te mencionaba esto de la coincidencia entre la crisis política y el incremento de delitos que ahorita están afectando a la ciudadanía, es porque es indispensable que las entidades del Estado, no solamente las vinculadas directamente al combate al crimen, estoy hablando de Policía Nacional, Fiscalía, Poder Judicial, sino todas las entidades del Estado están ahorita llamadas a volver a tener legitimidad en el cumplimiento de las normas, ¿no? Porque todos estos últimos años se han visto escándalos en las entidades del Estado respecto a temas de corrupción, ¿no? Esta legitimidad en cuanto al cumplimiento de las normas es una tarea pendiente de las instituciones del Estado, porque ¿cómo puede un gobierno exigir, digamos, un respeto a las normas si desde las propias entidades no lo hacen? Entonces, yo creo que ese es un primer punto que se debe adoptar. El tema de la lucha contra la corrupción va vinculado sí o sí también de la lucha contra la criminalidad. Entonces, esto es un primer desafío.
18: Con Fujimori, Perú se sumará a la ola que avanza en Latinoamérica de gobiernos de derecha alineados con el presidente estadounidense Donald Trump.
3: Gracias a Raquel Villaesija. El reportaje completo pueden escucharlo a través de rfimundo.com. Y ahora vamos con una nueva edición de Escala en París para hablar del agua y su poesía.

0: escala en París, Aida Palau.
1: Bienvenidos a todos a este espacio de Radio Francia Internacional y France 24, en el que les invitamos a sumergirnos en la poesía del agua, porque en estos días se ha presentado en París la nueva obra del poeta y artista chileno Teodoro El Saca, que no solo nos invita a viajar y a soñar, sino también a reflexionar sobre la escasez del agua y la contaminación de nuestros ríos y mares. Voces del agua, bitácora de 115 navegaciones poéticas, una obra trilingüe en español, francés e inglés. Hoy hace escala en París, Teodoro El Saca. Muchísimas gracias por estar con nosotros.
2: Muchísimas gracias, Aida. Es una inmensa alegría para mí compartir contigo este instante.
1: Y que viene además muy bien acompañado por la escritora y traductora francesa, Elodie Ardoin, que ha hecho la versión francesa de estos poemas. Bienvenida.
3: Muy buenos días. Muchas gracias.
1: Bueno, Teodoro El Saca es un poeta, ensayista y artista visual chileno con una trayectoria marcada por la creación literaria y artística en muchos formatos, incluyendo poesía, caligramas, ensayo, pintura. Y ha recibido reconocimientos como el premio Mihai Eminescu por su prosa en Rumanía y el Premio Poetas de Otros Mundos del Fondo Poético Internacional de España. Su obra es muy amplia, ¿eh? Tiene más de 20 libros publicados. Aquí tenemos, por ejemplo, Travesía del Relámpago, Amatoria de Amore, Tribu de la Palabra y muchos más, Aprender a Morir. Bueno, no los podemos citar todos. Teodoro, antes de dedicarse a la literatura y a la poesía y al arte, estudió Ingeniería Civil Química. Pero su destino cambia completamente cuando conoce a una persona. ¿En qué momento decide cambiar de rumbo?
2: Así es, mira, con 17 años entré a esta ingeniería y en un momento me dicen que se va a dar un taller de literatura y el taller de literatura lo daba mi profesor de física y matemáticas, que era nada menos que Nicanor Parra. A partir de ese momento, finalizaba las clases y yo terminaba en unos cafés cercanos a la universidad por la Avenida República y siempre estábamos entonces conversando de los grandes maestros. Aparecía desde André Gide o Charles Baudelaire, pasando por Edgar Allan Poe o William Shakespeare. Y él un día me dice, textual, Teodoro, llegué a Londres y me encontré con Shakespeare. Y por eso él comienza a traducir el Rey Lear. Y entonces toda esta experiencia enorme fue tan poderosa en la vida del Teodoro joven, que me sigo siendo joven al interior, que bueno, finalmente me cambié de universidad, de carrera, y entré entonces a la historia del arte, a la estética, al diseño, a la pintura, pero eso ya lo traía, pero el taller despertó, y luego mi amistad con Nicanor fue toda la vida. Yo volví todos los años, el día de su cumpleaños, a celebrarlo hasta... Él murió con 103 años. Lo acompañé hasta el final.
1: O sea, fue un cambio, ese encuentro fue un punto de inflexión. Bueno, explíquenos cómo nace este proyecto, Voces del Agua, que tiene mucho que ver con sus viajes, pero también con su apellido y con un encuentro en el Café de Flore de París. Cuéntenos.
2: Sí, mira, tuve esta reunión a mediados de los años 80 con el grupo de amigos egiptólogos para organizar una travesía por la depresión norte del Sahara. Ellos decían Sahara. Y uno de ellos me pregunta por el origen de mi apellido. Yo sabía que el Saca, que también dicen Saca, que está vinculado con Saqqara de Saqqara, con las pirámides al sur del Cairo, tenía este vínculo, esta relación con el agua. Pero él me dice, es mucho más que solo el agua, me dice, es el que da de beber, donde no hay agua, donde es el oro y es la vida misma. Y esto me marcó profundamente y luego comencé a estudiar especialmente en el Beaubourg, en el Pompidou, los mapas hidrográficos de la Amazonía y de otras regiones del planeta. Y hay un retrato que me hace el año 84 en París, en el Pompidou, nuestro premio nacional José Balmes, catalán. Y que deja un testimonio de más de 40 años de mi estudio sobre el agua. Pero es increíble porque además yo nací junto a un gran curso del agua. La casa familiar estaba junto a un acantilado al sur de Santiago, donde baja desde la cordillera más grande del planeta, desde los Andes, desde esta cumbre andina, baja un torrente gigante que es el Maipo, hacia el mar, y entonces nací viendo y escuchando el agua, y tal vez eso marcó profundamente
1: claro,
2: mi vida.
1: Claro, era como una evidencia hacer sí. Este libro. Bueno, es un libro que es trilingüe, español, francés e inglés. Elodie, la versión francesa la ha hecho usted. ¿Cómo es ese proceso? Porque no se puede traducir literalmente la poesía. Tiene que entenderse la melodía. O sea, ¿cómo es ese proceso?
3: Sí, es un proceso complejo y tuve suerte en esa aventura porque mi melodía con el mar comienza en un lugar del Canal de la Mancha, ¿no? De la Mancha, y porque vengo de un linaje de marineros, padre, todos los hombres de mi familia son navegantes y mi familia es originaria de un pueblo pesquero del norte de Bretaña, en el que el mar lo es absolutamente todo. Obviamente no hablan español ahí, pero sí saben el idioma del mar. Y en ese encontrar esa melodía para mí de cómo encontrar las voces del agua en francés, yo tuve que dialogar mucho con esos marineros de mi familia para encontrar la palabra justa, la melodía justa, el matiz de alguna bruma, de alguna ola, la forma de cómo empieza la tormenta y compartir las aventuras de los corsarios, de los piratas, de los fareros, de los que pueblan los poemas de Teodoro.
1: El libro empieza con la traducción de agua en 100 idiomas.
2: Así es.
1: ¿En qué idioma suena mejor agua?
2: Teodoro. Mira, yo me enamoré de la palabra bay, que es Rapa Nui, tal vez porque también viví un tiempo en esta zona, la Isle de Pâques, polinésica, que hace la punta más oriental, ¿no es cierto? Y también el mar, que es el Baikawa, pero de ahí viene un gran dios polinésico, que es el Bayajewa, que tiene una boca que se extiende hacia adelante, casi como una tinaja, donde algunos antiguos yoguis o sabios de Polinesia se bañaban en la boca del Bayajewa. Uh-huh. Ahora esta conexión polinésica viene de Melanesia, de Micronesia y de más al norte. Tal vez la zona más remota viene también una conexión con Tailandia, desde las Islas de las Marquesas, donde estuvo Paul Gauguin, a propósito.
1: Y para Elodie...
3: Y para mí, en Concal, en ese pueblo pesquero, se habla un idioma que se llama el galó. Uh-huh. Entonces, en mi memoria afectiva, el agua en galó es liau y el mar es amé. Entonces, a mí suena bonito así.
1: Bueno, la reutilización del agua es uno de los desafíos más importantes que enfrenta la ingeniería química en la actualidad, como casi ingeniero civil químico. Sí. Es como cerrar el círculo. Sí. Tenemos, por ejemplo, el debate en Chile, ¿no? Con los centros de datos de la inteligencia artificial, se está secando el subsuelo. No sé si está siguiendo el debate, porque tiene mucho que ver con su libro también.
2: Sí, absolutamente, lo sigo permanentemente. Y hoy en día, bueno, el agua está siendo también arrojada como un arma en diferentes partes del mundo, en zonas de México como Michoacán, pero también en el Oriente, lo que ha pasado ahora, por ejemplo, en Palestina, donde uno de los primeros sucesos fue invadir los pozos, sellarlos con cemento o envenenarlos como un arma. El agua realmente otorga la vida y, bueno, también la puede quitar.
1: Uno de sus poemas, porque esto me ha parecido muy curioso, Círculo Polar fue enviado a la Luna el año pasado. Cuéntenos, ¿qué significa para usted que uno de sus poemas, de sus creaciones, sí, esté en el espacio gracias al proyecto Polaris de la NASA.
2: Mira, bueno, siempre he sentido la poesía conectada con el cosmos, con el universo. Y el libro particularmente está entre idiomas por eso mismo, por la universalidad. La humanidad lleva varias décadas buscando otro planeta donde poder colonizar, pero justamente no se ha logrado absolutamente nada porque no se encuentra el agua como la tenemos acá. Entonces ahora, bueno, en la noche mirar la luna y saber que mi poema está ahí es fantástico. Y además no está solo, está junto a música de grandes maestros, como Erik Satie, o Claude Debussy, o dibujos de Leonardo da Vinci. Esta cápsula que he dado ahí casi tiene dos sentidos: para que sea leída por otras culturas del futuro, o tal vez por nosotros mismos, si tal vez esto revienta y unos pocos humanos logran llegar a la luna y encuentran esta cápsula para desentrañar, claro, qué es nuestra cultura, ¿no?
1: Bueno, ya nos queda muy poquito tiempo. Les voy a pedir que lean un poema, Cruzo la cascada, primero Teodoro en francés y luego Elodie en español.
2: Bueno, cruzo la cascada, tras la densa cortina de agua, puedo volver el tiempo atrás, encontrarte nuevamente, retornar a ese primer día de lluvia, donde aún palpita el acontecer, para que ninguna palabra ni mirada pueda ser vertida fuera de nosotros.
1: Precioso, Elodie.
3: Je traverse la cascade. Derrière le dense rideau d'eau, je peux remonter le temps, te rencontrer une nouvelle fois, retourner à ce premier jour de pluie où palpite encore l'événement, pour qu'aucun mot ni regard ne puisse être renversé en dehors de nous.
1: Muchísimas gracias, Elodie Ardoin. Muchísimas gracias, Teodoro Elsaca. Y les deseamos todo lo mejor con este libro, bueno, Voces del Agua, que ha sido publicado por Ediciones Iberoamericana. Muchísimas gracias.
2: Sí, bueno, quiero volver a darte las gracias y contarte muy breve que el libro ha seguido su propia navegación. Algunos ejemplares andan por Francia, pero otros han llegado incluso a la India, donde uno de sus dos idiomas oficiales es el inglés. Entonces sigue navegando, ¿no?
1: Pues gracias. Bueno, entonces le deseamos buen viaje al libro. Y muchísimas gracias a todos ustedes por habernos acompañado. Ya saben que también nos pueden seguir por internet en rfimundo.com y en france24.com. Hasta pronto, amigos.
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5: Y después de las noticias, vamos ahora con la actualidad cultural de la semana, con una edición especial desde el Festival Noches Africanas en la ciudad de Montreal.
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7: Montreal late al ritmo de las músicas africanas. El festival Nuit d'Afrique celebra su 40 aniversario. Carrusel de las Artes responde presente. Hace 40 años nacía aquí, en esta ciudad cosmopolita de Montreal, el festival Nuit d'Afrique, con dos personajes clave. Les contamos la historia. Berenice Castro, usted es benévola aquí en el Festival Nuit d'Afrique de Montreal. Cuéntenos cómo nació Nuit d'Afrique.
8: Lamine Touré es una persona de origen africano, viene de la Guinea, y Susan Russo, ella es originaria de Quebec. Hay un club, Club Balatu. Ellos empezaron ahí. Ella me cuenta que era una locura porque no tenían dinero, no tenían crédito, le debían a todo el mundo, pero la intención era que la gente se juntara. Después, él se dio cuenta de que había algo que no podía lograr, que los niños no podían entrar al club, porque era un club. Entonces él dijo, no, los niños tienen que conocer, al final es el futuro. Y empezaron a hacer espectáculos en la calle, sacaron una petita escena, inventaron una escena y empezaron a hacer espectáculos en la calle. Después lograron el permiso de que les cerraran la calle. Después ya les prestaron un parque para que el festival fuera más grande. Y ahora este sitio, el Cartier de los Espectáculos, es de verdad el sitio donde los espectáculos importantes se presentan. Pero les costó como 30 años, 30 y tantos años para poder llegar aquí. Los dos son igual de importantes, yo creo. El que trajo y ella que recibió. Y yo creo que eso representa perfectamente las dos culturas, la que viene y la que recibe.
7: ¿Y qué lugar podríamos ir a ver para ilustrar justamente este intercambio cultural y comercial?
8: El Marché. O sea, eso sería una buena idea, que conozcan a todos los comerciantes.
7: Ya vamos.
8: Estamos en el Marché Tombouctou. La señora, la propietaria de este comercio, ella está aquí en el Marché desde el 2018, pero creó una asociación para mujeres violentadas en Congo. El dinero que gana de aquí lo manda a la asociación, y solamente el año pasado, con las ganancias de aquí, pudo comprar 30 máquinas de coser para que las mujeres que están aprendiendo puedan hacer sus creaciones, y ella las trae y aquí las vende.
7: Las Antillas también celebran la africanidad aquí en Montreal con el referente del reggae y del dancehall, Amiral T.
9: Es una canción que, por ejemplo, cantaban las mujeres esclavas mientras lavaban la ropa en el río. Recuerdo la primera vez que la canté. Estaba en Senegal haciendo la prueba de sonido de un concierto y de repente vi que todo el mundo se daba vuelta para mirar. Y pensé, algo pasa aquí. Ahí es cuando uno se da cuenta de que la música es algo tan poderoso que cuesta explicarlo con palabras. Son vibraciones, cuentan algo. Cuentan un sufrimiento, una alegría, una forma de vivir en una época.

0: Poder tender un puente, reinterpretar esas canciones a mi manera, permite que los más jóvenes se interesen por esa música, escuchen las letras y digan ¡wow! Porque cada canción refleja una realidad propia de una época. Es una misión de transmisión.
1: Es una misión de transmisión.
2: Listen.

0: You and Me, c'est un titre que j'ai fait sur l'EP de...
1: You and Me es una canción que hice sobre mi país. La compuse en colaboración con mis hijos. El estilo es el bullón. Es una música originaria de Dominica, la isla anglófona que está justo al lado de Guadalupe. Es muy escuchado actualmente. Yo intento transmitir los mismos mensajes de siempre, pero cambiando la manera de hacerlo para poder llegar a las nuevas generaciones.
0: Para que ça puisse toucher la nouvelle génération.

0: voz de América Latina también es una protagonista de este festival Nuit d'Afrique. El grupo Sistema Solar, que nos viene del Caribe colombiano, vino a hacer arder las calles de Montreal con esa música que fusiona lo folclórico y el sound system.
1: Necesitamos que la tierra respire. Breath.
2: Bien, con ustedes Índigo en las vocales.
3: John Prie.

el sistema es por... en la costa caribe hay un sistema de sonido, se le llama pick-up, es como, como un sound system. Y la palabra solar, allá se le dice solar al espacio baldío donde se ponen esos pick-up para que la gente disfrute de la música y de esta manifestación de música del barrio popular. Entonces, el system del sistema de sonido y el solar del espacio que se le da a la gente para que vaya a disfrutar de esta música. Podemos tirar desde un bullerengue con salsa y de una champeta con drum and bass y así sucesivamente.

conciencia ambiental hace parte fundamental del mensaje del Sistema Solar. Hemos hecho exploraciones en diferentes temáticas, como el tema de del calentamiento, de la emergencia climática, al mismo tiempo que la protección de las comunidades, de los pueblos originarios que protegen los territorios en donde está justamente la riqueza de la biodiversidad. Es parte de nuestro mensaje y hemos hecho historias como la canción Malpalpitando, hace una conciencia sobre el Amazonas, al mismo tiempo situaciones como la contaminación por los residuos sólidos. Nos hemos puesto en los zapatos de la gente también, ¿sí? Y de la gente que también está, por ejemplo, evitando que haya mina de oro a cielo abierto en una comunidad que tiene reservas de agua valiosas. Nos hemos opuesto o ayudado a la comunidad a que no haga que esa mina sea activada, por ejemplo, y se ha logrado.

0: puentes entre las músicas tradicionales, lo ancestral y lo contemporáneo. Es el propósito de Nuit d'Afrique desde hace 40 años y tenemos artistas que son hijos de ese proyecto cultural.
1: Soy Yamusa Bangura de las producciones Calabante.
0: Uno de los invitados más espectaculares de esta edición especial es Calabante, una compañía de música, danza y circo acrobático nacida en Montreal. El cuerpo, la percusión y la cora son sus instrumentos.
1: Como africanos, la cultura...

0: La danza y la música son cosas que practicamos desde siempre. Poner en marcha todo este proyecto llevó bastante tiempo, porque primero había que encontrar la manera de combinar la acrobacia con el ritmo y lograr que todo encajara con el tempo. Era la mezcla que realmente necesitábamos y eso nos llevó años de trabajo. El circo siempre ha existido en Guinea y en África. También los Nyamakara, que son los artistas y artesanos de la sociedad mandinga, practican este arte acrobático en Guinea. Así que nosotros, como nueva generación, ponemos en valor tanto la tradición como la modernidad. Y de ahí nace Calabante.
1: Entre los herederos de la escena africana, los Fulu Misiki trajeron desde Kinshasa hasta Montreal su concepto ecológico, crear todo un universo reciclando instrumentos y vestuario. Los artistas son Pichu Bosele y Koisomu Abadu.
2: Fulu Misiki se en Lingala.
3: Nuestro nombre es un nombre en Lingala. Fulu significa basura. Musiki significa la música. Fulu Musiki es la música de la basura.
4: Avant, on jouait la musique moderne comme tout le monde.
5: Antes tocábamos música moderna, como todo el mundo. Llevamos más de 20 años juntos tocando música en nuestro barrio de Kinshasa. Allí hay muchísimos residuos, muchísima basura. Entonces, tuvimos la idea de crear un proyecto de reciclaje. Por eso nació la idea de hacer música con la basura. Empezamos entonces a ir a los vertederos para recoger materiales y fabricar nuestros trajes y nuestros instrumentos.
3: Nos dijimos que, con la basura, también podíamos crear nuestros trajes y nuestras máscaras. Por eso llevamos vestuario hecho por nosotros mismos con materiales reciclados.
5: Cuando fabricamos un instrumento, le ponemos un nombre. Por ejemplo, tenemos molofo, hecho de tubos de PVC. También tenemos bayemba, singelel y tiembu. Yo soy bajista, mi instrumento lo fabriqué yo mismo con placas de material reciclado y lo llamo guitambu.
4: Y j'appelle ça guitambu.
1: El Festival Nuit d'Afrique se acaba, nos despedimos de este número especial Carrusel desde Montreal, con música como siempre. Merci et à bientôt.

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2: Hace 10 años se firmaban en Colombia los acuerdos de paz entre el gobierno y la guerrilla de las FARC, acuerdos que no han logrado calmar la violencia en el país, pero que en algunas regiones permitieron a muchos regresar a las tierras de las que tuvieron que huir. En septiembre pasado, Rafael Morán nos traía la historia de una familia que emprendió un negocio de turismo ecorresponsable con el sello de Destinos de Paz. Esto es en el Golfo de Urabá, en el norte colombiano.

0: La vida de Enilda Jiménez es un concentrado de la agitada historia reciente de Colombia, la de un país que intenta reconstruirse y reconciliarse después de las atrocidades del conflicto armado. Enilda y sus hermanos pudieron regresar a las tierras que los paramilitares les habían arrebatado. Allí, en el Golfo de Urabá, en el norte de Colombia, donde hubo durante décadas asesinatos y destrucción, los Jiménez crearon la Reserva Natural Suriquí en 2021, un proyecto de esperanza y de vida en simbiosis con la naturaleza. Esta es la historia de una familia que hizo las paces con un doloroso pasado y con la naturaleza. Una naturaleza exuberante en la Reserva Suriquí, un paisaje de bosques, ríos y costa, abundan las aves, los monos titís y los jaguares. Enilda Jiménez tiene 45 años, es psicóloga de profesión. Junto con sus 20 hermanos, creció en el Chocó, una provincia pobre y devastada por el conflicto armado colombiano, hasta que la desmovilización de los paramilitares a principios de los 2000 y el proceso de paz de 2016 permitieran a algunas familias volver a sus tierras de origen. El relato de Enilda empieza en los años 90, cuando los paramilitares asesinaron a su padre, dueño de una finca bananera y ganadera.
1: Bueno, recuperar Suriquí ha sido un proceso muy largo, ¿cierto? Nosotros nos tuvimos que ir de esa tierra en 1995 cuando asesinan a mi papá. Y vamos a cumplir 30 años este 2025 del asesinato de nuestro papá. Y finalmente nosotros logramos volver ahí después de todos estos acontecimientos, el proceso de justicia y paz que tenemos que vivir con los victimarios y todo eso, como entre el 2017 y 2018. Es como cuando finalmente logramos ir allá otra vez y ver que era posible regresar allá, ¿cierto? Eso tomó tiempo. Finalmente la reserva aparece como reserva en el 2021, después de varios años de trabajar. Es una historia en la que nosotros tenemos que irnos de ahí desplazados y nos vamos además muy rotos, muy golpeados, porque ese desplazamiento y ese despojo se sostiene sobre el asesinato de nuestro papá, ¿cierto? A él lo matan los paramilitares, ¿cierto? A él lo matan y creímos que lo había matado la guerrilla, entre otras cosas, porque antes de que los paramilitares asesinaran a mi papá, ya la guerrilla lo había secuestrado unos años atrás, ya la guerrilla nos había sacado de una primera tierra, había asesinado un hermano, crianza, ¿cierto? Ya veníamos como de tener esta memoria de esa violencia, y en esa transición a él lo asesinan, ¿cierto? Y nadie se imaginó que el paramilitarismo asesinara a mi papá, porque mi papá pues tenía banano, ¿cierto? Hacía ganadería, no era el blanco que los paramilitares solían tener en esa época, ¿cierto? Que eran sindicalistas.
2: ¿Él se negó a colaborar con el paramilitarismo?
1: Exacto, él se rehusó, él se rehúsa y eso le cuesta la vida. Pero no se veía muy bien que los paramilitares mataran a un empresario, ¿cierto? Eso no era muy vendible desde el punto de vista de su agenda. Y claro, entonces lo hacen matar por personas que antes militaban en la guerrilla. El paramilitarismo absorbe la guerrilla en Urabá y muchos crímenes quedaron disfrazados como crímenes de la guerrilla que en el fondo cometieron los paramilitares. Para eso también sirvió este proceso de justicia y paz.
2: Y entonces es en 2018 que regresan a esas tierras. Son alrededor de 600 hectáreas en un entorno natural, una zona excepcional de Colombia. Yo creo que tenemos que explicar un poco a los oyentes qué es esta región, este golfo al norte de Colombia.
1: Es como si se besaran tres de las cinco ecorregiones de Colombia, ¿cierto? Colombia tiene cinco y tres en esa U, ¿cierto? Que significa ese golfo, llega el río Atrato, ¿cierto? Y con él llega toda la influencia del Pacífico ahí, ¿cierto? Llegan los Andes, llegan las cordilleras, porque las cordilleras descansan a través de la Vibe, a través del Darién, a través de esas cordilleras también descansan sobre los costados de ese golfo y obviamente el Caribe. Cruzan las aves migratorias todos los años. Entonces, esa dinámica de ese territorio provoca cosas como que casi que el 25% de las especies que viven en esa zona del Darién son endémicas. ese relato biológico de ese territorio hace que seamos uno de los lugares más biodiversos del mundo, anclado al Darién, ¿cierto? A la zona del Darién, que a la vez es una de las zonas norte del Chocó biogeográfico, el lugar donde se alberga el 10% de la biodiversidad del planeta.
2: Cuando vuelven a esas tierras, usted y su familia, una familia numerosa, ahí tienen que decidir qué hacer: tumbar todo, hacer potreros, ganadería, agricultura o conservar la tierra. ¿Qué han decidido?
1: Bueno, esta es una historia que también está antecedida por algo que les contaba yo antes, ¿no? Y es lo que significó para nosotros enfrentarnos al victimario de mi familia, ¿cierto? Y encontrarnos en escenarios en donde él, ya muy conectado como con el diálogo que nos tocó vivir, tener este gesto de pedirnos perdón insistentemente, ¿cierto? Y de nosotros abordar eso como sin entender inicialmente qué significaba. Por alguna razón en esa dinámica eso hizo clic, nosotros hacemos ese ejercicio de perdonar a Ever, de liberarnos de toda esa pena, de toda esa rabia, ¿cierto? Eso provoca que también ellos digan, sí, nosotros despojamos, pero no estamos allá, pero vamos a devolver la tierra. Y eso le permite a mi familia como sellar un montón de asuntos muy dolorosos de nuestro propio proceso de sanación y encontrar ese camino para volver a esa tierra, ¿cierto? Y empezar a trabajar allá, levantar una casita. Vivíamos en un plástico al principio, no había nada, porque Suriquí está en la mitad de la selva, no hay una tienda, no hay nada, es un río a 2 horas, el lugar más cercano está a 2 horas en un bote, ¿cierto? Y claro, entonces estando allá, la pregunta era, bueno, ¿qué vamos a hacer con esta tierra? Y teníamos un lío con unos jaguares que se empezaron a comer unas vaquitas. Al tiempo llevamos unas vaquitas porque era lo que sabíamos hacer. Mi papá fue ganadero, fue bananero, ¿no? Entonces toda esta historia, mi papá que era cazador. Y haciendo todo este proceso, unos empezaron a decir, no, hay que tumbar el bosque porque el ganado ya no nos cabe, hay unas partes que eran potrero que ahora son bosque, entonces hay que tumbarlo y hay que matar ese jaguar porque nos va a quitar las vacas, ¿cierto? Y en algún punto de esa discusión, sobre todo las mujeres y los más jóvenes, nos preguntábamos como, bueno, pero ¿en serio somos conscientes de eso? ¿En serio nosotros vamos a hacer esta génesis? Estamos haciendo la génesis de este nuevo sitio. Venimos de todo lo que hemos vivido tan doloroso. Hemos pasado por perder nuestro hogar por todo esto. Y creo que caminar hacia esa dirección es repetir esa historia, pero sobre la vida, los cuerpos, ¿cierto? Y los hogares de estos seres, de los jaguares, de los micos, ¿cierto? De los pecaríes, de toda la vida que estaba en ese sitio. Y entonces, en ese sentido, yo recuerdo que una de las preguntas que yo planteé fue, bueno, ¿estamos de acuerdo en que vamos entonces a reabrir esta historia haciéndole a ellos lo que también nos hicieron a nosotros? Y eso va a estar, no nos va a incomodar, pero siendo conscientes de eso, yo quiero que me digan si ustedes están tranquilos con eso. Y eso fue muy bonito porque apelar a esa pregunta permitió que nadie quisiera insistir en la idea de seguir pensando en cortar los bosques, en matar a los jaguares, sino en encontrar la manera de cohabitar con todo eso. Y así empezó la historia de la reserva. Así empezamos a contratar un estudio biológico para poder empezar a hacer esa reserva. Eso fue tremendo porque ese estudio volvió después de un mes de trabajo, un equipo allá técnico, y nos contaron que en un informe donde decía que habían 16 especies de animales en riesgo de extinción ahí con nosotros. 16 especies de animales a los cuales el mismo relato que nos había lastimado a nosotros también nos estaba lastimando a ellos. En el fondo teníamos muchas cosas en común con los jaguares, los manatíes, los primates, las aves, las serpientes, las ranas que estaban ahí, ¿cierto? En ese pedacito de tierra luchando también por mantenerse viva sobre la faz de la tierra, porque es lo mismo que le pasa a una especie que está en riesgo.

0: Entonces, en la reserva, ¿qué hicieron finalmente? ¿Le apostaron a otro modelo económico, digamos, el turismo sostenible, consciente, o abandonaron la ganadería o todavía tienen actividades de este tipo?
1: Yo creo que el relato crucial de un porvenir para nosotros como especie y para el planeta es un relato de convivencia y de reconciliación, ¿cierto? Y ese relato nosotros lo vivimos en la medida en que nos tuvimos que sentar, tuvimos que zonificar, tuvimos que hacer unas reglas para usar la tierra, tuvimos que definir que cerca del 70% de la tierra se iba a dedicar a bosques, que el par otra parte, que es como más o menos el 30 y algo por ciento, podían hacerse aprovechamientos productivos. Hicimos un modelo de ganadería que está funcionando, que viene avanzando, que también hay modelos regenerativos de ganadería, ¿cierto? Con siembra de forrajes, con disminución del uso de potreros limpios, potreros arbolados, se llama el agrosilvopastoreo, ¿cierto? Y es una combinación de un montón de elementos en donde también usando el ganado correcto, usando la genética correcta, tienes el rendimiento que quieres y que necesitas en menor espacio con unas prácticas de sostenibilidad. Y a nosotros nos alegra ese relato, nos alegra saber que no hay que sacrificar a nadie, porque para mi familia la ganadería también es muy importante, hace parte, digamos, como de las tradiciones, de las cosas que nos hace sentir parte de lo que somos, y eso ha hecho que mi familia también encuentre en Suriquí la posibilidad de que todas esas maneras nuestras de ver el mundo confluyan ahí, convivan ahí, y todos sintamos que tenemos un lugar, los que queremos cuidar los jaguares, los que queremos cuidar el río, los que queremos sacar la leche, el queso, producir, generar también rentabilidad. Entonces hoy día nos dedicamos al turismo regenerativo, ¿cierto? Hacemos mucho turismo con universidades, recibimos muchas universidades, vienen turistas de otros países, por cierto, vienen muchos turistas franceses últimamente, hacemos ganadería regenerativa, estamos ingresando al modelo o a toda esta propuesta de los servicios ambientales. Hoy día la empresa está empezando a desarrollar toda la configuración de un banco de hábitat, que es un modelo de compensación que se usa para la compensación ambiental de grandes proyectos de infraestructura, que son como los bonos de carbono, pero en este caso son bonos de biodiversidad, ¿no? Que se miden de otra manera y que apuntan a la misma lógica, a la conservación y al pago por servicios ambientales cuando dedicas tu tierra a la conservación. Entonces, ese sueño nuestro está basado en eso, está basado en que la conservación se vuelva un modo de vida, ¿cierto? Que cuidar un ecosistema pueda volverse un modelo de generación de recursos y que entonces la riqueza puede estar conectada con una idea del cuidado de la vida.
0: Muy interesante y muy inspirador para otras zonas del mundo que también han vivido conflictos.
1: Todos podemos estar ahí y a todos nos interesa seguir vivos, a todos nos interesa un planeta habitable, independientemente de cómo pensemos política o religiosamente, trabajar por conservar ese ecosistema nos ha permitido tener un propósito común.
0: Muchas gracias por esta entrevista.
1: A ti muchas gracias, un saludo para todos y bueno, por acá en esta esquina hermosa del Golfo de Urabá, siempre los vamos a esperar.
0: Y así concluye esta edición de Vida en el Planeta en Radio Francia Internacional.

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5: Radio Universidad Central indica la hora.
6: Son las 14 horas.
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0: Radio U Central le indica la hora.
1: Son las 14 horas, con 29 minutos.
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3: El 29 de julio de 1967, por tres semanas consecutivas, The Doors conquistó la posición número uno en la Billboard Hot 100 de los Estados Unidos con una versión editada de Light My Fire, su primer éxito número uno en los Estados Unidos, pero alcanzó el puesto 49 en las UK Chart Singles. Eventualmente, muchas estaciones de radio en los Estados Unidos comenzaron a reproducir la canción completa de 6 minutos y 50 segundos.

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0: Radio Universidad Central indica la hora.
1: Son las 14 horas con 39 minutos.
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1: 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Comenzamos con la polémica que ha generado la FIFA y su intención de crear una empresa para gestionar sus actividades comerciales y atraer a inversores externos. Esto con la promesa de una inyección de 10 mil millones de dólares para financiar el desarrollo del fútbol. Según la prensa inglesa, la FIFA habría comunicado a sus federaciones nacionales que cada una recibiría 40 millones de dólares si respaldan un plan para vender participaciones en grandes competiciones, pero habría puesto una fecha límite para eso, 19 de septiembre. La pregunta es, ¿cuál es la idea del presidente de la FIFA exactamente, Gianni Infantino? Carlos Pizarro nos explica.
2: A grosso modo, la idea de Infantino es crear una empresa de unos 20.000 millones de dólares para gestionar la Copa del Mundo junto a inversores privados. Esta nueva empresa se encargaría de manejar todos los derechos comerciales de los mundiales, es decir, las licencias, los tickets, la publicidad, los derechos de televisión, la venta de merchandising o la gestión operativa de los torneos masculinos, femeninos y juveniles, entre otros. El máximo organismo del fútbol mundial sería el principal accionista de esta nueva empresa con la intención de tomar el control de las decisiones, mientras que un 20% estaría reservado a grandes fondos de inversión. Ante tal anuncio, varios entes ya se han pronunciado en contra de esta idea, como la Confederación Europea de Fútbol, la UEFA, que lanzó un durísimo comunicado en el que destacaba que el Mundial no es propiedad de la FIFA para venderlo, e hizo un llamado a federaciones, ligas, clubes, jugadores, aficionados e incluso gobiernos a analizar con atención las consecuencias de este proyecto, que no está aprobado, ya que antes de entrar en funcionamiento deberá recibir el respaldo de la mayoría de las 211 asociaciones miembro y posteriormente la aprobación del Consejo de la FIFA.
1: Gracias a Carlos. Y Cuba abrió varios sectores de su economía a los capitales privados. Hablamos de gasolineras, farmacias, hogares de ancianos, importadoras de vehículos y otros que ahora podrán aceptar dinero de inversionistas privados, y lo que es un giro importante en la historia económica del país. Ana María Ospina con los detalles.
3: Esta medida forma parte de un paquete de 176 reformas aprobadas por el Parlamento el 18 de junio que buscan reorganizar la economía del mercado, flexibilizar el sistema bancario, fomentar la inversión extranjera y reducir las restricciones para las empresas privadas. Actualmente, más de 15.000 pequeñas y medianas empresas operan en el país, lo que refleja un cambio significativo en la política económica tras décadas de planificación centralizada. No obstante, sectores estratégicos como la salud, la educación, los medios de comunicación y la seguridad siguen bajo control estatal. Este giro hacia una economía mixta ocurre en un contexto de crisis profunda agravada por las sanciones de Estados Unidos, que incluyen un embargo económico vigente desde 1962 y medidas adicionales impuestas por el gobierno de Donald Trump, como el bloqueo petrolero, así como restricciones a empresas cubanas. Estas acciones han llevado a la isla a una situación crítica con escasez de alimentos, medicinas, combustible y apagones generalizados desde hace varios meses.
1: Gracias, Ana María. Y continúan los incendios forestales en Europa. Casi 330.000 personas se fueron evacuadas en Francia y España, amenazadas por las llamas que se acercan peligrosamente a las zonas urbanas. Hablamos de Burdeos y Madrid. En el departamento francés de Gironda, el fuego ya quemó 42.000 hectáreas, una superficie equivalente a 4 veces la ciudad de París. Escuchemos a Mathieu, quien perdió su casa en los incendios.
4: Esto es delante de mi casa. Había lilas, bellos árboles, mariposas. Siempre lo he cuidado mucho con bellas plantas, pero ya no queda nada. Todo, absolutamente todo, arrasado.
1: Y mientras tanto, en España, el país empieza a ver la luz al final del túnel, según palabras del presidente del gobierno, Pedro Sánchez. Unas 24.000 personas evacuadas están empezando a volver a sus casas en la región de Castilla-La Mancha. Conectamos en directo con nuestro corresponsal, Juan Cascón, quien se encuentra justamente en el terreno, a unos 70 kilómetros de Madrid. Juan, se ha levantado el estado de emergencia en la zona donde tú estás, pero ¿en qué estado se encuentra la provincia, la región de Castilla-La Mancha y su gente? ¿Qué has podido ver?
5: Hola, Andreina. Estoy en Aldea del Fresno, uno de los pueblos de la Sierra Oeste de Madrid que tuvieron que ser evacuados por la proximidad del fuego. Ahora empieza la cuarta ola de calor del verano y queda aún todo el mes de agosto, un mes muy caluroso, sobre todo aquí en España, donde los páramos se llenan de amarillo, se convierten en matorrales amarillos, y sobre todo lo que hay aquí plantado son encinas, que es el combustible perfecto para este tipo de incendios. Vicente, no descarta que incendios como los que está habiendo en estos momentos puedan volver a suceder más adelante en las próximas semanas, pero tiene confianza de que las llamas no alcanzarán el pueblo.
6: Hombre, incendio yo te garantizo que no, que se queme y humo y tengamos que salir corriendo por el poder respirar, sí, pero aquí lo que son los bloques, no. Necesario que han evacuado, normal.
5: Bueno, pues este es el panorama, Andreina, aquí en Aldea de Fresno, como decimos, uno de los pueblos de la Sierra Oeste de Madrid que tuvieron que ser evacuados, pero que ya sus habitantes están siendo realojados.
1: Gracias a Juan Cascón, en directo desde España para Radio Francia Internacional. Venezuela convocó al embajador de Irán en Caracas para entregarle una nota de protesta por expresiones despectivas por parte de Teherán. El canciller iraní Abbas Araghchi declaró a Estados Unidos que Irán no es Venezuela, refiriéndose a las operaciones militares estadounidenses que sacaron a Nicolás Maduro del poder en cuestión de horas. Yago Martín entrevistó a Mohsen Jibeki, experto en Irán, para analizar si esta medida es un golpe a las relaciones entre Irán y Venezuela, aliados históricos desde la época de Hugo Chávez.
7: A la vista está que la relación entre el régimen islamista de Irán y el régimen comunista de Venezuela es muy estrecha, y una simple declaración no puede cambiar una relación tan arraigada, tan estrecha, con relaciones económicas fuertes que tienen raíz en el narcotráfico en Hispanoamérica, incluso en negocio de armas, armas que vienen, por supuesto, por parte de Irán y de Rusia. Y simplemente ha sido una medida más formal que otra cosa para, por ejemplo, cambiar el paradigma de las relaciones entre el régimen ahora de Delcy Rodríguez y el régimen islamista.
8: ¿Y podríamos decir que las presiones de Estados Unidos al gobierno de Delcy Rodríguez están enfriando las relaciones entre Venezuela e Irán?
7: A día de hoy no, pero se ve claramente una tendencia hacia eso, porque obviamente dejarán de ser lo que eran, el factor que les unía, que era tráficos ilegales y el carácter ideológico antiimperialista, como ellos dicen, esa ilusión de antiimperialismo, se va desvaneciendo, y con ello también se va desvaneciendo la razón que les unía entre sí.
1: Y a nivel nacional, Venezuela se prepara también para iniciar este sábado, 1 de agosto, una ronda de negociaciones entre el gobierno de Delcy Rodríguez y la oposición. Y esto con el objetivo de definir una ruta clara hacia nuevas elecciones presidenciales tras la captura de Nicolás Maduro el 3 de enero. Los venezolanos se preguntan si habrá o no elecciones este año. La respuesta de Eduardo Ríos, doctor en ciencias políticas y experto en Venezuela.
9: Si usted tuviera que apostar, va a haber elecciones. Vamos a 9 meses de esta situación y todavía no han llamado a elecciones. Constitucionalmente hay hitos para fijar fechas electorales, es decir, que elecciones este año razonablemente no va a haber. Si va a haber elecciones o no, ¿y qué quiere Washington hacer? La respuesta es muy sencilla. Lo que quiere Washington es estabilidad política, y el problema es que en la situación actual no hay suficiente estabilidad como para generar suficiente petróleo, pero al mismo tiempo el paso que hay que dar para generar esa estabilidad es tan arriesgado que Trump prefiere quedarse con una situación totalmente inestable pero conocida, que con una que es una apuesta pero que podría significar un retroceso en términos de producción petrolera, en el corto plazo al menos, pero Trump es un cortoplacista.
1: Era el análisis de Eduardo Ríos, y estaremos muy atentos a ese inicio de negociaciones el 1 de agosto entre gobierno y oposición en Venezuela. En Medio Oriente se produjeron esta mañana bombardeos estadounidenses y sauditas contra Irak, que mataron al menos a 20 miembros de una alianza paramilitar pro-iraní. Otros 32 miembros resultaron heridos. Estas milicias pro-iraníes ya han respondido diciendo que un contraataque es inevitable. Nuestra compañera Tea de Turkheim nos explica quiénes son estas milicias.
3: Las milicias iraquíes atacadas por Estados Unidos y Arabia Saudita forman parte del grupo de las Fuerzas de Movilización Popular, conocidas en árabe como Hashad el-Shaabi. Tienen un importante peso político en el país, contando con representantes en el Parlamento y una fuerte influencia sobre el gobierno. Al inicio, en 2014, era un conjunto de grupos armados formados para combatir al grupo yihadista Estado Islámico cuando el gobierno iraquí no lograba frenar su avance. Años después, las milicias fueron oficialmente integradas en las Fuerzas de Seguridad del Estado de Irak. Las facciones más poderosas conservan hoy día un vínculo estrecho con Irán. Reciben así apoyo político, militar y financiero de la parte de Teherán. Desde el inicio de la guerra en Gaza, los grupos armados intensificaron sus ataques contra bases con presencia estadounidense en Irak y Siria. Actúan, según ellos, en favor de Palestina y como parte del llamado Eje de la Resistencia, que es una alianza regional antisionista y antiestadounidense respaldada por Irán. Constituyen un asunto particularmente delicado para Bagdad, que intenta mantener un equilibrio entre sus relaciones con Irán y su alianza con Estados Unidos.
1: Y en Rusia, el Servicio Federal de Seguridad anunció hoy una orden de búsqueda internacional contra el fundador de Telegram, Pavel Durov, a quien acusa de complicidad en terrorismo. Xavier Colás nos explica el caso.
10: Rusia ha declarado en busca y captura a Pavel Durov, el fundador de Telegram. Le acusa de colaborar con actividades terroristas por no eliminar canales y bots utilizados para organizar atentados y sabotajes en Rusia. Durov vive ahora mismo en Dubái, donde tiene su sede la compañía Telegram, pero también está siendo investigado en Francia. Allí fue detenido en 2024 por la falta de moderación de contenidos ilegales en su plataforma. El Servicio Federal de Seguridad ruso, el temido FSB, sostiene que Telegram está permitiendo difundir contenidos relacionados con asesinatos masivos y estafas informáticas, pero Moscú no ha presentado pruebas públicas de la implicación personal de Pavel Durov. ¿Cómo ha acabado Durov en este lío? El Comité de Investigación ruso relaciona el caso con una aplicación que se llama Daivinchik. En realidad es un bot de citas conocido internacionalmente como Leo. Las autoridades aseguran que los servicios secretos ucranianos están utilizando este bot para reclutar a menores rusos y convencerlos de incendiar instalaciones o atacar infraestructuras en Rusia. Para Radio Francia Internacional, Xavier Colás.
1: Gracias a Xavier. Y con esto ponemos punto final a este resumen informativo de Radio Francia Internacional. Alan Vidal, en controles y ante los micrófonos, Andreina Flores. Merci beaucoup. Au revoir.
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16: Radio Universidad Central indica la hora.
17: Son las 15 horas con 13 minutos.
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1: El 29 de julio de 1967, por tres semanas consecutivas, The Doors conquistó la posición número uno en la Billboard Hot 100 de los Estados Unidos con una versión editada de Light My Fire, su primer éxito número uno en los Estados Unidos, pero alcanzó el puesto 49 en las UK Chart Singles. Eventualmente, muchas estaciones de radio en los Estados Unidos comenzaron a reproducir la canción completa de 6 minutos y 50 segundos.

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1: Buenas tardes, otra semana, ¿verdad?, con nuestro programa Contigo Emprendí. Damos, ¿verdad?, los saludos al director Juan Francisco Ortún, ¿verdad?, que nos está visitando, ¿verdad?, en esta noble radio, ¿verdad?, y a Francisco Saavedra y David Valenzuela, que están en los controles y que siempre están muy atentos. Bueno, en esta semana, ¿verdad?, damos la bienvenida a Catering Gajardo Go, ¿verdad?, la empresa Servicio de Belleza Integral Catering Gajardo, y a un conocido de la casa por mucho tiempo, ¿verdad?, y que es un crack, ¿verdad?, en temas de asesoramiento a la pequeña y mediana empresa, que es Cristian Durán, del Centro de Negocios Cercotec La Florida.
2: Mucho gusto, profesor. Qué rico estar acá.
1: Así que, bueno, y con todo el profesionalismo de la gente Cercotec, de la radio, de la Universidad Central, le damos la cordial bienvenida a Catering. Y Catering, cuéntanos un poco cómo parte este emprendimiento. Eras antes, es una conversación relajada, no es de números, ¿verdad? Era, trabajabas dependiente, tuviste una formación previa y luego, ¿cómo llegaste al mundo de la belleza y de la salud integral en estética?
3: Antes trabajaba dependiente, trabajaba ¿ya? en una oficina, estaba a cargo de toda la parte administrativa.
1: Ya.
3: Y esto partió como un hobby. Porque yo iba a hacerme la uña a un salón y a mí me gustaba y la miraba. Y
1: como ¿dónde se puede saber? En el centro, en Providencia.
3: En Providencia.
1: Ya. Yeah.
3: Entonces yo iba y me gustaba, me relajaba cuando la miraba y la niña me dice, oye, pero si podía estudiarlo. Yo le digo, ¿a dónde? No tengo tiempo, si yo trabajo todos los días. No, me dice, si se estudia los fines de semana. Ay, dije yo, ya.
1: Pues, bacán, dijiste.
3: Claro. Y partí así, pues. Lo empecé a estudiar los fines de semana. Llegó un momento en que empecé a atender a mis amigas. La típica, así como, oye, háceme las uñas. Y empecé a cachar que me hacía mi sueldo entre sábado y domingo. Lo mismo que me ganaba en el mes, me lo hacía entre sábado y domingo atendiendo a mi amiga, a las amigas de mi amiga. Y yo dije, no, ya.
1: Pero además lo hacías bien, porque claro. Si no la gente no... Uno sí. Puede hacer,
3: venía innato la facilidad de poder trabajar en las uñas.
1: Claro.
3: Entonces dije, bueno, si me gano esto, los puros fines de semana... ¿Cómo mira si claro. Me dedico de lleno a esto?
1: ¿Y está ahí aburrida de trabajar de dependiente?
3: Sí, está súper aburrida ya trabajar dependiente.
1: Y una empresa grande, chica.
3: Eran empresas grandes.
1: Grande, ya.
3: Eran empresas grandes. Entonces, ¿qué implicaba eso? Que yo me iba, no sé, 7 de la mañana a mi trabajo, llegaba a 10, 11 de la noche a mi casa y me traía trabajo a mi casa.
1: ¿Y no compensaba económicamente?
3: No, es que más allá del tema económico, yo creo que después llega un momento que uno empieza a valorar otras cosas.
1: Claro.
3: Entonces, ya no lo compensaba, o sea, ya claro. Para mí no quería más, ya claro. Estaba como un poco saturada del tema. Y comencé así, como un hobby, hasta que en el año 2013 muere mi mamá. Y me pega un clic y okay. Digo, no quiero esto, no quiero estar encerrada.
1: ¿Muere mayorcita o no?
3: No, mi mamá muere súper joven, a los 45 años.
1: ¡Uy, qué duro!
3: Entonces,
1: lo siento.
3: Yo digo, no quiero esto. No quiero seguir en una oficina, no quiero seguir encerrada 24 horas trabajando en esto, yo quiero algo mío, aprovechar mi tiempo, quiero aprovechar a mi familia, y me salgo de la empresa. Y me dedico de lleno a esto. Y empecé con un escritorio, me acuerdo, súper chico, así como esto, en el living de mi casa.
1: ¿Y tú vives por...?
3: Yo vivo en la comuna del Espejo.
1: El Espejo, ya.
3: Entonces tenía un escritorio chiquitito y creo que partí como... Con 2 acrílicos y 10 esmaltes. Así partí, chiquitita.
1: Yeah.
3: Y me tiré, po. Y empecé a estudiar, me empecé a preparar, y ya llevo más de 13 años en el rubro.
1: Ya, y ya te pudiste de alguna manera olvidar del trabajo dependiente, te dedicas a esto 100%, terminaste de estudiar también.
3: Sí, yo terminé de estudiar, tengo mi carrera, trabajé con mi carrera, pero ahora estoy de lleno en esto y enfocada en mi negocio.
1: Y he hecho certificaciones, diplomados.
3: Sí, he hecho certificados. Claro, tengo un diplomado y dos máster para poder estética. Prepararme en esto y claro. También para poder yo hacer clases y enseñar a otras niñas a esto.
1: No, está bien, el negocio completo, digamos, como diría un amigo. Oye, Cristian, bueno, ¿cómo llegó Catherine a usted, digamos, en qué condiciones? Digamos, cuando digo en qué condiciones, me refiero, ¿no faltaba formalizar? ¿Tenía el modelo de negocio claro? Todos los temas que ustedes son los especialistas.
2: Sí, bueno, aquí se produce algo que, bueno, con la ley de modernización del Estado y la ley de la formalización, hay muchos negocios, especialmente que se llevaban, no sé, en la casa o de servicios, que en realidad ya no queda mucho espacio para poder trabajarlos sin formalizar. Porque la transferencia, que los ingresos de recursos, sí. Y que también, apoyado también por varias políticas de gobierno, fomentaban que la gente pueda formalizar. Y tengo entendido que Catherine llegó con la necesidad de poder formalizar su negocio, ya que ella quería colocar un salón de belleza.
1: O sea, ustedes lo formalizaron.
2: Exacto.
1: Ya.
2: Entonces, no yo, lo hizo Silvana, ¿no? Le mandamos un saludo aquí, que nos debe estar escuchando.
1: Silvana, sí, pues sí,
2: debe estar escuchando. Entonces, ¿qué era necesario? A la hora de preparar un salón, a poder atender más clientes, también con el poquito de expandirse. Ya siempre he dicho que uno de repente golpea las puertas de la formalización, porque llega un punto en que para ganar más necesita atender más, necesita entablar un negocio. Y hay un momento en que la gente ya no puede vivir, se asfixia si no formaliza. ¿No tiene? Quiere abrir un local, quiere expandirse, quiere bajar sus costos a través de economías de escala, poder comprar a proveedores más
1: Claro, necesita un root. Un root empresarial, digamos.
2: Necesitan poder salir de ese camino. Entonces, en ese proceso, como parte de la asesoría del Centro de Desarrollo de Negocios, es poder capacitar y asesorar, orientar a las personas en temas de cómo guiar su negocio. Y nosotros tocamos un poco el nicho de la formalización, ¿no? Y quizás que la gente que nos está escuchando diga, oye, los centros de negocios ayudan a formalizar. Y no es precisamente eso, porque finalmente nosotros estamos enfocados en poder atender empresas que ya estén formalizadas, que están guiándose por el tema de las capacitaciones, la asesoría y la expertise que tienen los asesores. Pero hay algo que nosotros también entendemos, que existe como la formalización de alto impacto, donde sabemos que al apurar la gestión de la formalización, a poder estar siendo a mentorearlo en este proceso, ayuda a que en el poco corto plazo la persona obtenga impacto económico de forma rápida, formalice de una forma sencilla. Los nexos que tenemos con diferentes municipalidades y con otros municipios nos permite también que puedan sacar su patente de una forma más sencilla, siempre cumpliendo con todo lo que estipula la ley. Pero sí, en este proceso de formalización, que quizás Catherine nos pueda contar, que la gente le tiene miedo, porque piensa servicios postinternos, patentes y otras cosas, ayuda a que la gente sea más segura, que el resultado sea óptimo, que la gente no pase, no sé, 3 meses, 6 meses para formalizar y esté en un mes con su escritura, esté en 2 meses con su patente y logren poder crear este negocio y puedan salir adelante. Lo llamamos formalización de alto impacto, porque por lo general son negocios que ya están funcionando, ya 14 años de experiencia, que ya están funcionando, que ya venden, que ya tienen su clientela, que ya tienen personas que están atendiendo, que ya tienen su renombre muchas veces en redes sociales y que el único paso es formalizar. Entonces, es solamente abrir la llave para que pueda seguir corriendo el mismo flujo de venta.
1: Oye, y Catherine, tú partiste en esto, ¿no? Una pregunta que le hago a todos los emprendedores, en el árbol genealógico, no hay nadie para atrás, porque muchas veces, de repente la gente, no, la verdad es que mi abuelita hacía las tortas y me gustó, y como que se lo saco al final, aquí no hay nadie, esto fue, te gustó el ambiente, el relajo que se produce, la conversación, me imagino que se produce también.
3: Yo creo que eso es lo que a uno más le gusta.
1: Interesante.
3: Porque uno ya después no es tu clienta, ya es tu amiga. Que no sé, yo he estado en los matrimonios, he estado en los bautizos, como he estado en las separaciones.
2: Entonces, es difícil eso.
1: En las separaciones últimamente.
3: Que uno también ya después se forma como la psicóloga de tu clienta.
1: Lógico.
3: Se forma como la psicóloga de tu clienta.
1: No, pero ahí es importante, ¿verdad? Y eso es algo que discutimos y se lo enseñamos a nuestros alumnos y todos estamos en permanente perfeccionamiento de eso. El desarrollo de las habilidades blandas. Yo me doy cuenta que tú lo tienes súper desarrollado, empatizar, conversar, sacar adelante la conversación de cualquier tema, digamos.
3: Más caro con secreto.
1: Es más caro con secreto. Entonces, ahí importante, ¿verdad? Ya, tú partiste, ¿cómo ha ido evolucionando? Hay un producto, pues, porque me imagino que ha hecho algún diploma o curso de negocio, modelo de negocio, administración.
3: Bueno, yo soy contadora de profesión.
1: Ya.
3: Entonces, tengo como conocimiento del tema de administración de negocio igual. Sí. Pero no he hecho...
1: ¿Marketing no?
3: No, marketing no. He hecho como pequeños cursos que han hecho así como marketing digital, ya. Como esas cosas.
1: Ya.
3: Pero no he hecho más allá. Me gustaría así retomarlo como por lo que le explicaba para darle como un crecimiento mayor.
1: Para escalar.
3: Pero el tema, yo creo que está, como estaba yo hablando tú del tema de las patentes, yo creo que ahí estamos un poquito al debe en las municipalidades.
1: Ya.
3: Porque sigue siendo mucho de papel. Mucho de papeleo. Hoy ya estamos en la era digital que quizás debería ser claro. Un poquito más rápido.
1: ¿Alguien va a perder poder si pasa a digital y deja de ser papel?
3: O quizás más rápido, porque sí, que sí. Te piden un papel aquí, que tenés sí. Que ir a la oficina de allá, claro. Cuando ya te entregan ese papel, el que te pidieron de acá está caducado. Tenés que volver a sacarlo. De repente eso en alguna, por ejemplo, yo hablo de la mía, se entrampa.
1: Sí,
3: se
1: sí. Entrampa. La permisología municipal también afecta a los pequeños emprendedores.
3: Quizás debería ser sí. Un poco más rápido, sí. Sin tanto y papeleo.
1: ¿Cómo la evolución? Cuéntame tú que eres experta ahora, porque estás experta en este tema. Ya, uno hace la uña, ¿qué uh-huh. significa eso? ¿Cuál es el próximo producto o proceso o procedimiento? Estoy hablando en vuelta, hacer una limpieza a mano. ¿Hacia dónde te expandes? A partir que partiste con el tema de la suya, digamos, como estética, ¿verdad? ¿Hacia dónde piensas tú expandirte? ¿Y cuál es el proceso natural de esta industria, de la gente que parte como tú partes?
3: Bueno, por lo general, o sea, yo por ejemplo, yo partí primero con uñas.
1: ¿Ya?
3: Luego ya me especialicé en pies.
1: Ya, mira, qué interesante.
3: Entonces, ¿qué pretendo yo estudiar en un futuro? No solamente hacer un tema de pedicura, que es algo estético.
1: Sino podología.
3: Yo quiero hacer algo más médico.
1: Claro.
3: Un tema de podología sería para mí ideal el claro. Poder tomarlo. Pero junto con eso, por ejemplo, ¿qué me gustaría hacer a mí dentro de mi salón? Es tener como todo junto. Que una persona vaya y no solamente se vaya a hacer las manos o los pies. Si se quiere cortar el pelo, se corta el pelo. Si se quiere depilar, que se depile. Entonces, que tenga como todo dentro de un mismo lado.
1: Supermercado de estética integral.
3: Claro.
1: ¿Ya?
3: ¿Y cuál para mí sería mi plus? Que sobre todo a las que les genera más problemas son a las mamás. Las mamás no tienen tiempo para ir a hacerse la uña porque ¿con quién dejan al niño?
1: No, pero hay otro tema ahí que tú lo puedes hacer muy bien, es la asesoría integral. Ya, mamá, mira, estoy todo el día en la casa, no tiene tiempo para cultivar su belleza, cuidado. Su cuidado. Entonces habla contigo y tú eres una especialista, ¿verdad? Que tiene sus certificados pegados en la pared, los diplomados, ¿verdad? Que ha ido haciendo esto y le dice, mira, esto yo creo que te queda bien esto otro, de acuerdo a los gustos, ¿verdad? Y
3: sí, uno igual va asesorando.
1: Sí, va asesorando. Y eso
3: no solamente asesorar, yo también a mis clientas las educo. ¿Por qué? Porque puede que algún día ella no tenga una hora conmigo o puede que, no sé, yo me haya tomado vacaciones y justo ella quiere una hora y no está. Yo también le voy educando a mis clientas. Entonces siempre les digo, mira, cuando tú vayas a otro lado, tienes que fijarte en esto, en esto, en esto. Si tú ves esto, no te la hagas. Déjame, yo igual las voy educando.
1: Sí, déjame hacerte varias consultas. Y ahí pasé de la palabra a Cristian. ¿Tienes un manual?
3: No tengo un manual.
1: Y es una buena idea hacer un manual, ¿no? Por
3: ¿sí?
1: ejemplo, donde venga una foto y diga, esto es, por ejemplo, no tengo idea, limpieza de rostro con tal crema, una foto antes,
3: después. Tengo un catálogo de los servicios que nosotros
1: ponemos
3: dentro del salón. Pero siempre, por ejemplo, yo estoy subiéndole historia a mis clientes de educación.
1: Claro. Ya.
3: Por ejemplo, no sé, ¿cómo se ve un hongo en la uña? ¿O por qué te cambió de color la uña? Tenéis que tener atención en eso. Siempre les voy subiendo como pequeñas
1: historias. ¿Y hay hecho alguna historia así como desarrollado un antes y un después?
3: Sí.
1: También. Y en foto en Instagram. En Instagram.
3: De los productos, por ejemplo, ella se fue con esta uña, se fue de vacaciones, duró 20 días de vacaciones y llegó con la uña intacta. También se va subiendo eso en historia, porque igual la gente es mucho de la vista.
1: Sí.
3: O se queda con
1: lógico. Cristian, y tú, bueno, ya la formalización es un gran issue, ¿verdad? Un gran tema. ¿Cuáles son los próximos pasos, digamos, que ustedes como asesores del centro de negocios recomiendan a ella, ven para ella y están trabajando con ella?
2: Bueno, justo conversamos mucho antes de empezar el programa sobre qué era el futuro. O sea, si, a Silvana es su asesora, entonces viendo un poco el expediente de ella antes de venir para acá. Le mandamos un saludo a Silvana, está de cumpleaños día.
1: Sí, ah, Silvana.
2: Está de cumpleaños día, así que le mandamos un feliz cumpleaños a la Silvana que está de cumpleaños el día de hoy. Y claro, ella lleva 14 años. Entonces, vamos al mercado de esto, al mercado de al que va ella. ¿Cuáles son las problemáticas de este mercado? Que existe demasiada demanda. Demasiada oferta. Demasiada competencia. Porque ¿qué es un fenómeno? Uno, cuando uno arma un negocio, igual tiene que ir al mercado, ver cómo se está comportando. Y especialmente en algunos sectores, uno ve que mi misma red social, una chica, hizo un curso, no sé, de uña. Una máquina de estas que venden en Temu, que no se ríen, pero con cualquier cosa, tú vas a encontrar un emprendedor, una emprendedora que te va a vender el mismo servicio que hace ella. Entonces, ¿dónde vamos a competir? Boca a boca y calidad. Ella lleva 14 años generando boca a boca y calidad. Entonces, su problema no es llenar el local. Su problema es de aquí, ¿qué hago? Si ya lleno el local. Pues ya lo está llenando. Que puede subir y bajar una banda, que obviamente pues ya la demanda la tiene cautiva. El local ya está lleno, o medianamente lleno, tres cuartos lleno. Siempre hay espacio para vender uno más, pero no va a ser la gran diferencia. Ella no va a ganar el doble de lo que gana ahora por lo que le falta por llenar de su local actualmente. Entonces la pregunta es, ¿para dónde vamos? Y conversando hoy día, yo este tipo de negocio lo veo en dos fases, quizás dos, tres facetas. Primero, que tienes con integralidad de los servicios, que es lo que hablaba yo un poco al principio. Y ustedes vayan al mall, no voy a hablar ni más que nada, pero vayan a los mall y todas las empresas que dan este tipo de servicio te entregan la integralidad, no solamente manos, pies y otros servicios, además al lado hay un lado de varones. Hay barberías, otro tipo de servicio de varones, porque extendió, dijeron, ¿sabe qué? Voy a tener mis servicios integrales, pero también voy a integrar otra demanda. Porque finalmente, y esto tiene que ver quizás un poco con la inmigración venezolana, que nos entregó este insumo.
1: Nos enriqueció.
2: Nos enriqueció esto del cuidado para hombres.
1: Del cuidado del cuerpo.
2: Exacto. No sé si el chino lo tenía integrado, tío. Quizás soy muy de la antigua, no sabría decir. Yo en mi vida en un salón me iba a cortar el pelo, tengo mi peluquero y no paramos de contar. Pero los salones ahora ya no, tú no ves, ya el salón no es de pies, de manos, ya no es íntegro para el género femenino.
3: Integra los dos, ideal.
2: Integra los dos. A la vuelta de la oficina tenemos un salón de uña y pie. Y estoy ya saliendo, fui a comprar y saliendo yo un hombre haciéndose las manos. Y me dice, pero hace 10 años atrás hubiera sido...
1: No, imposible.
2: Pero ahora se da, entonces...
1: Yo me lo hago.
2: Entonces, primero, integrar todos los servicios. Segundo, expandir atacar una demanda que quizás no está siendo atendida o quizás hay una potencial ahí que está ahí latente, que tiene que ver con todo lo que es el género masculino. Y tercero, que lo hablamos en la mañana, que con 14 años de experiencia, la pregunta es, ¿dónde te conocen? Porque finalmente ella tiene un servicio de calidad. Quizás una de las preguntas podemos hacer un poco más adelante, pero el servicio de ella, si en el

0: permita que cuando ella se traslade a una comuna donde la demanda se adecue al servicio que ella está prestando, le permita generar demanda en menor, acortar los tiempos, en vez de 6 meses que la conozcan, en 2 meses ya empezar a llenar el local y hacer esa inversión. Para hacer previo, son cosas que ha estado trabajando Silvana: flujo de caja, capacidad de ahorro, capacidad de tener dinero para poder invertir en el futuro. Quizás una
1: marketing digital.
0: Sí, pero no es para traer clientes. Ya necesita marketing.
1: No, marketing para posicionamiento.
0: Para posicionarse.
1: Mantención de marca.
0: Exacto. Tiene que derramar la marca porque no la conocen. De los espejos no la salen. El boca a boca sirve para vender, pero para llenar tu local. Pero para salir afuera necesita expandir, derramar su marca en el mercado, consolidarse una posición, generar los recursos y entre medio, muchas posiciones intermedias. Puede quizás entre medio hacer una inversión previa de agrandar su local, integrar quizás los otros 2 puntos, integrar los servicios con otro tipo de clientela, agrandando el local y finalmente dar el salto, quizás tener más locales y generar, dependiendo de lo que ella esté buscando en el futuro, tener más local y expandir su marca. Entonces, para eso hay varios previos: flujo de caja, capacidad de inversión, capacidad de financiamiento, porque finalmente todo esto es lo que hablamos, necesita dinero.
1: Pero aquí hay algo ahí que a ver, complementando lo que dice Cristian, si es que no interpreté bien, el posicionamiento marca, la mantención, ¿verdad?, tiene que ver con exponerse a más parte de la ciudad, ¿verdad?, con diferentes niveles de ingresos, más o menos, pero exponerse a más. Y eso tiene que ver con una construcción de marca y un marketing de mantención, ¿verdad? No para vender más, sino que ser más conocida.
2: Más conocido.
1: ¿Ya? Y luego tú tienes que rentabilizar tu segunda unidad de negocio, que es la enseñanza de esto, ¿verdad? Creo poder interpretar, ¿no? Entonces es muy... porque no estás invirtiendo para crecer en fábrica, llamémoslo así, en ladrillo, para ampliar capacidad, para atender más gente. No, ya tienes una capacidad instalada, ¿verdad? Donde está funcionando, pues, como dice, puede haber un rebalse, se necesita un poco más, pero ya la tiene. Con esta posición de marca y este marketing de mantención pueden llegar algunos clientes más, pero el foco es el conocimiento para comenzar la docencia y la enseñanza en esta industria. Claro. ¿Ya? Yo creo que va en el fondo por ahí. Pregunta, ¿cuáles son los líderes del mercado que tú sigues y dices, yo quiero llegar a este nivel, líder, ya sea una franquicia? No soy especialista en el rubro, o una marca de alguien que la fue construyendo a lo largo del tiempo, porque uno siempre, ¿verdad?, tiene líderes en la industria universitaria, siempre hay líderes. ¿Cuáles son los que a lo mejor nunca vas a llegar a ser? Me refiero porque tienen muchos recursos, muchas redes, pero ¿cuál es tu leitmotiv, tu motivo conductor, el que tú deseas llegar a ser? Porque decir, mira, así quiero ser conocida, porque hay un tema, muy bien lo que dice Cristian, hay un tema de intangible y de intangible acá, simultáneamente, ¿verdad? Y tú estás construyendo esa marca que tiene las dos patas, ¿verdad? Entonces, ¿cuál es tu empresa líder? ¿Cuál es el líder de la industria que tú quieres seguir?
2: Bueno, acá dentro de Chile, por lo general, yo no sigo...
1: ¿Ya?
2: Mucha, o sea, no me gusta, no es que no me gusten, pero no es como mi foco.
1: Ya, perfecto.
2: Por ejemplo, una empresa que partió trabajando igual que yo en mesa y creció mucho, que se trasladó ya, está en España, es la empresa Lance, que es una marca que, por ejemplo, acá a Chile todavía no llega y es una marca pero excelente calidad. Top.
1: Claro.
2: O sea,
1: si llegaría, llegaría como una franquicia.
2: Debería llegar
1: con controles de calidad.
2: Y ellos, por ejemplo, son un matrimonio, ellos también migraron a España ahora y están trabajando ya tienen academia, tienen locales de venta, tienen salones. O sea, para mí eso es como para donde yo quiero ir.
1: Ya.
2: Y ellos son como unos referentes míos.
1: Ok, ese es un referente industrial. ¿Cuál es el referente en términos de cómo se hacen las cosas en términos de la belleza?
2: Europa, Ucrania.
1: Ucrania.
2: Sí. Rusia. Allá son los líderes de lo que se hace esto.
1: O sea, me refiero el manejo con las manos.
2: Allá, por ejemplo.
1: La cosa artesanal, por ejemplo.
2: O sea, allá se trabaja, por ejemplo, en Ucrania, se trabaja, o en Rusia, ellas trabajan a dos niños. O sea, dos personas te atienden. Una mano acá, una mano acá. Y trabajan simultánea. Y algo que acá recién se está viendo, que por ejemplo son las cápsulas que se le dice, que uno hace la estructura en una cápsula, y después...
1: ¿Cómo sabes tú lo de Ucrania, lo de Rusia?
2: Porque lo estudio.
1: Ah, lo estudiaste.
2: Sí, claro, y siempre voy siguiendo a profesoras mías que fueron ucranianas.
1: Ah, ya, el
2: Machova, pero... porque también he estudiado con ellas.
1: Ya, ya.
2: Entonces,
1: ya,
2: ya, ahí.

0: son como los grandes exponentes hoy día de cómo se debiera trabajar acá. Ella, por ejemplo, dentro de con las personas que yo he estudiado, son las que te dicen, mira, tú te tienes que sentar y tú te tienes que demorar 40 minutos en un esmoltado, una hora en una uña. O sea, las dos manos yo me tengo que demorar una hora. Claro. Una hora, para yo rentabilizar lo que a mí me correspondería diario. Entonces, ellas tienen un manejo que es pero. De verdad que acá yo no lo he visto a nadie llegar a ese punto.
1: Y son, y tú que has tenido estas profesoras de Ucrania, son muy preocupadas, digamos, un poco como nuestros compatriotas venezolanos, digamos, son muy preocupados de la belleza del cuerpo, de...
0: Sí, pero sí. Con otro estándar. Allá no es como, es que acá me lo venden un poquito más barato, todos tienen como la misma normativa europea, que son productos testeados y cumplen un sinfín de normas.
1: Claro.
0: Hoy día aquí en Chile estamos bien al debe.
1: Ya, o sea, las normas para usar los productos.
0: Los productos de belleza son mucho más altas.
1: Allá, en Europa, sí, obvio. Aquí sí. Cualquiera te mete una cuchufleta y te vende...
0: Eso es lo que genera acá una guerra que yo la encuentro, o sea, como una competencia que no es... como limpia, se podría
1: decir. Voy a cederle la palabra a Cristian. Dame, Cristian, un minuto. Ok, porque un tema importante es tu arte. Y otro tema es el insumo con el cual trabajas sobre ese arte.
0: Y más de lo que yo sé y le pongo a lo,
1: claro,
0: que yo te entrego.
1: No, claro, y el insumo. No, hay un complemento. Y el insumo, ¿verdad? Todo esto es malte, algunos de buena calidad, otros no, la norma es más relajada y son productos de salud finalmente. O sea,
0: ese es el tema.
1: Debería tener una norma más exigente. Y eso, ese pirateo, para llamarlo así directamente, ¿verdad? Juega en contra.
0: Juega muy en contra, porque, por ejemplo,
1: Porque puede bajar el precio mucho. Una persona que se dedica a esto y que hay en desventaja competitiva y la gente va a mirar el precio y no la calidad.
0: Hay una competencia que no es...
1: Desleal.
0: Claro, es desleal. ¿Por qué? Porque, a ver, si yo voy a comprar un esmalte de marca...
1: Wanchun Lerun.
0: por no decir una marca.
1: Wanchun Chan.
2: Hay que evitar las marcas.
0: Claro, un Wanchun Chan. ¿Me va a costar cuánto? ¿3,000? Claro. Peso en X...
1: y en el mercado negro.
0: En X-Mall. O sea... Ya sabemos dónde, me va a costar 3 lucas, por ponerte un ejemplo. Versus un esmalte que yo compro, que es testeado en Europa, que viene con la normativa europea, que tiene otra calidad, que me cuesta 15 lucas.
1: Claro.
0: Entonces, claro, mi compañera o mi colega puede cobrar 5 o 6 lucas por ese servicio. Yo no cobro 5 o 6 lucas, o sea, yo parto de las 20. Porque mi servicio tiene otro plus. No es solamente que yo te dé un cafecito, que te dé una galletita.
1: No, porque tiene la certificación, años de experiencia, curso.
0: Yo no te cobro por lo que hago, claro, yo cobro por lo que sé.
1: Sí.
0: Yo cobro por lo que sé a la hora de yo realizarte el servicio. Y esa es la diferencia. Todo lo demás que yo tengo es un extra. Que yo ocupe productos de buena calidad, me lo hago los años de trabajo que llevo en este rubro, que me permitió ir comprando productos cada vez de más alta calidad. Yo partí con un, como le digo, yo partí con un Corsa y ya estoy con un Ferrari. Entonces, yo no cambio.
1: No, no podía ir para atrás.
0: No, yo me casé con una marca.
1: No, destruí tu valor de marca.
0: Claro.
1: No.
0: Entonces, ¿y cuáles son los extras? Que, por ejemplo, tú vayas a mi salón y mis herramientas son todas esterilizadas. O sea, yo ya tengo una inversión que... Compré un autoclave que fue para esterilizar la herramienta, que compré una lavadora enzimática para lavar los productos. Entonces yo tengo un extra a mi producto.
1: Eso está en Instagram, está ahí, lo colocáis, mira, así esterilizo, estas son las máquinas, etcétera.
0: Siempre muestro mis productos.
1: Claro, los productos, la marca.
0: Mis productos siempre están a la vista de todas mis clientas.
1: Claro,
0: lo mismo.
1: Claro. Yo creo que el storytelling aquí, Cristian, es... me gustan los storytelling, a mí siempre le generamos uno aquí, mi experiencia al servicio de tu belleza. ¿Ah? Yo creo que ese es mi experiencia, tu experiencia, mi experiencia al servicio de tu belleza.
0: No, de hecho, yo lo tengo como en el eslogan de mi marca. El mío, por ejemplo, se llama BN by Catering, la clínica de las uñas.
1: ¿Ya?
0: No solo es belleza, también es salud.
1: Ya, también. Pero fíjate que mi experiencia al servicio de tu belleza es como fuerte.
0: Sí.
1: ¿Verdad? Porque finalmente la gente quiere salud. La gente que va a esto sabe que está en el límite de la salud, que no está en salud.
0: Sí,
1: pero si tú le dices belleza, puta, van a ir todos. Porque es como mi experiencia al servicio de tu belleza. Y la salud también es belleza. ¿Ya? Entonces me da la impresión que la palabra belleza agrupa más que salud
0: llama más la atención.
1: Sí, sí, sí. Yo le daría una vuelta a esa frase.
2: Sí, porque estos negocios siempre están en el limbo entre salud y la belleza. Claro. O sea, siendo súper objetivo, no, a menos que tú quieras generar una sala de procedimiento, aquí no hay ninguna vinculación con la serie de salud ni nada. O sea, claro, no para nada. Colocar un salón de belleza...
1: Tú le demos el dato para que no vayan a controlar.
0: De hecho, nosotros nos acercamos mucho tiempo al tema de la Seremi para ver si había alguna forma de regular todo este tema.
2: Sí. Es que es difícil, que la Seremi Salud, como dice su nombre, temas de salud, ¿ya? Y a menos que tú hagas procedimiento de nivel 1...
1: Complejo, claro.
2: No necesita una sala de procedimiento donde se traspase la piel, ¿ya? Digo, traspaso, no solamente tocar la epidermis. Sí.
1: La podología ya está ya un punto.
0: De hecho,
1: punto.
0: Nosotros, por ejemplo, cortamos piel, ¿po?
2: Sí, pero es que...
0: Son herramientas como, algunas veces incluso consideradas por el filo que traen, son como quirúrgicas. Las tijeras de manicure rusa son muy filudas.
2: Me imagino que sí, pero la idea es que nunca pasen más de la epidermis. Si no pasa la epidermis, no va a tocar nada. Pero sí está en un limbo, por eso hay mucha oferta, por eso hay mucha competencia, por eso la calidad, que es un factor súper importante para Katherine. Porque finalmente, las que se mantienen con calidad baja, por ejemplo, abren su negocio, tienen algunos clientes, pues sus clientes se van a ir. Ya, porque, siempre hay demanda para todo, pero por lo general...
1: Siempre hay oferta y demanda para
2: todo. Siempre hay oferta y demanda para todo. Pero por lo general en este negocio no sirve mucho a la gente que se mantiene con baja calidad, con productos, porque finalmente las mujeres, yo creo, en ese aspecto, y quizás hombres también, y está súper bien, son muy recelosas con este tipo de cosas, con el tema de la belleza. Y algo que también se expandió en los farones, lo encuentro perfecto, no tocamos el tema. Entonces es importante que ella mantenga su calidad, que la calidad de su servicio, así como su experiencia, sea valorada en tanto en redes sociales, lo que conversábamos, derramar la marca para que pueda abrir otros canales de servicio, para que la gente que quizás esté en Providencia diga ahora, sabes que no voy porque quedan los espejos, porque quizás le queda muy lejos, pero en un futuro cuando ella, no sé, abra una academia, abra un segundo local, que lo abra más cerca, voy ahí, pues, sabes qué, porque Katherine realmente tiene un estándar de calidad que el que yo requiero para el servicio que estoy solicitando, y estoy dispuesto a pagar lo que ya está cobrando. Siempre he dicho, uno cobra lo que quiere cobrar cuando tiene un posicionamiento en el mercado.
1: No, y no solamente eso. La persona puede decir, mira, yo quiero que vaya, yo por lo menos conozco una amiga peluquera, va a la casa de alguien y claro, ir a la casa de alguien no sale 15 ni 20 lucas, claro.
0: Vale lo mismo de moverte de tu salón, o sea, moverte de tu salón ya tiene un costo.
1: Claro, claro, o sea, hay gente, conozco peluqueras altamente profesionales que les va muy bien y no tienen un salón, van y le dicen, mira, tal día, tal hora, en tal casa, esta persona no tiene tiempo, puede a esta hora, ¿verdad? Y obviamente el costo es mucho más alto y la gente lo paga, la gente que no tiene tiempo, ¿verdad? Y está muy ocupada en un servicio.
2: Yo lo veo con mi esposa. De repente cada tanto me dice, hoy viene
0: manicurista.
2: Mi manicurista viene a la casa, ¿puedes salir en la tarde? Así como, ¿no tenía algo que hacer en la tarde? ¿Un sábado en la tarde? Sí, no sé, yo. No.
0: Yo igual muchas veces he hecho lo mismo. Igual hay veces que me muevo del salón, pero claro, eso ya no tiene el mismo valor. Claro. Porque yo tengo clientes, por ejemplo, no sé, de Ñuñoa, de Chicureo, que todavía ellas me visitan, vienen a mi salón. Las Condes, Providencia, que ellas, como te digo, tal cual como yo me casé con mi marca, ellas se casaron conmigo y no me cambiaron.
1: No, claro.
0: Y hoy día también hay muchas que, por ejemplo, no sé, Ciudad de los Valles, que es un lado que igual es alejado, y me dicen...
1: Lejos, sí.
0: Claro. Katy, ¿sabéis qué? Tengo 6 clientas que quieren estar contigo. ¿Cuánto nos cobráis por venir? Listo. Yo les digo, mira, mándenme los diseños, qué es lo que van a hacer, y yo les mando los valores. ¿Ustedes me dicen sí o no?
1: Perfecto.
0: Y también muevo el negocio igual. Sí, de eso se trata. También se trata de irte haciendo conocido en otros lados.
1: No, claro. Y además tú vas construyendo tu marca para generar esta enseñanza, una academia de belleza, ¿verdad? Claro. Ese es como el objetivo, ¿verdad? Con tu experiencia en la práctica, tu experiencia teórica, tus redes, tus contactos, ¿no? Está súper bien. Yo creo que son dos líneas de negocio, digamos, que conversan, ¿verdad? No están...
0: Caminan en conjunto.
1: Sí, caminan en conjunto. Y siempre que, al final, siempre hacemos la siguiente pregunta. Estamos como el programa, usted viviría en Chile, así, de repente está en Noruega con unos subsidios en cliente, es increíble, y le pregunta el kiwi, y usted viviría en Chile, bueno, lo mira así, en 2 minutos. Mira, ¿A quién le das gracias, verdad? Aprovecha de este momento de agradecer a la pareja, a un hijo, a la abuelita, a los amigos. Porque estos momentos, claro, tú estás contando, he sido emprendedora 14 años, pero nosotros sabemos, y todos sabemos, y lo mismo que incluso tener una pega, ¿verdad? Hay momentos altos, bajos, a veces bajos, bajos, bajos, y de repente sube. Entonces, cuéntame un poco quién ha sido ese sostén, esa ayuda, y dale las gracias, digamos, de eso se trata.
0: O sea, por ejemplo, siempre fue mi mamá.
1: Ya.
0: Pero después que faltó mi mamá, mi
1: abuelo...
0: Ay,
1: qué jovencita se fue tu mamá. Súper joven. Qué pena.
0: Mi abuelo Leo, le mando un besito ahí, sí, me está escuchando que le dejé prendida la radio. Él fue gran parte el motivador de esto. Porque cuando yo dije, no quiero trabajar más en el mundo normal, que vamos, estamos todos asalariados, no quiero esto, yo quiero emprender. Mi abuelo me dijo, mira, yo no te voy a decir si querés seguir en lo que así o no. Si usted va a decidir hacer esto, usted tiene que ser la mejor. Siempre marcar la diferencia y yo te voy a apoyar. Y eso fue lo que hice todo este año. Siempre marcar la diferencia del resto. Pero él fue un gran apoyo hasta el día de hoy. Mi tata tiene 90 años.
1: Yeah.
0: Y sigue, gracias a Dios, conmigo, y él siempre está como, no, hazlo. Que es que papá, quiero estudiar esto.
1: Ya, y me imagino que en el trayecto, amigos también, cuando uno está en el suelo, un amigo no le va a solucionar el problema, pero una conversación...
0: Sí, uno igual tiene sus amigos que siempre te van alentando, así como, no te bajís, y todo pasa, todo pasa. Entonces igual tengo mi grupo, yo soy súper de pocos amigos,
1: ya.
0: Pero han sido amigos de 4 años que nos criamos juntos y seguimos siendo amigos toda la vida.
1: Toda la vida, y eso te da fuerza para sostener el negocio. Sí. Así que, oye, muy bien, y qué bueno que a tu abuelito, a tu mamá, en alguna parte, digamos, estará de estas dimensiones mirándote, ya, y no lo dudo de esas cosas. Así que, bueno, Cristian, tú que eres el experto aquí, las últimas recomendaciones a nuestra experta en belleza, digamos, porque tiene 14 años, es experta, ¿verdad?
2: Primero seguir asesorándose, capacitándose. Uno es experto en unas cosas y va a encontrar experto en otras cosas. Como siempre he dicho, el centro de negocio somos 6 asesores, un jefe de centro, 2 personas más que trabajan en temas ejecutivos y administrativos. Estamos para ayudar a los emprendedores a que puedan expandir sus ideas también. A veces, quizás en esta conversión que podemos tener, quizás nacieron nuevas ideas, y lo importante es que el expandir esa idea junto al método, junto a un plan de trabajo, junto a la asesora que es Silvana, y todos los servicios del Centro de Desarrollo y Negocio que están disponibles para los emprendedores, puedas seguir progresando, seguir educándote, capacitándote y asesorándote. Obviamente, a todos los emprendedores que nos escuchan, aprovecho siempre a dejar el dato que quienes quieran hacer que es un centro de desarrollo de negocio. Eso es.
1: Doy fe del profesionalismo, la gente
0: se acerca. Es el camino que vamos a tener que llegar todos los emprendedores.
1: Sí. Doy fe.
2: Hay profesionales ahí esperándole de forma gratuita, sí, para asesorarle y capacitarle, así que
1: muy bien. Ok, oye, muy muy buen programa. Agradecemos a Francisco, a David, a Juan Francisco Ortún, que nos mira desde alguna parte del universo, ¿verdad? Agradecemos, ¿verdad?, su visita acá, muy agradecido.
0: Gracias por la invitación.
1: Ya, muy muy contento, muy emocionado, que recuerde a su madre, a su abuelo, habla muy bien de usted. Y como siempre, ¿verdad?, aquí a nuestro amigo Cristian Durán, ¿verdad?, por su conocimiento, por el compromiso que tiene con el emprendimiento, ¿verdad?, y las pequeñas y medianas empresas. Es un gusto trabajar en el fondo con él. Así que nos vamos otra semana transmitiendo desde el centro de la ciudad, ¿verdad?, con la canción de Yes and Joy.

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1: Son las 16 horas con 4 minutos.
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3: El 29 de julio de 1967, por 3 semanas consecutivas, The Doors conquistó la posición número 1 en la Billboard Hot 100 de los Estados Unidos con una versión editada de Light My Fire, su primer éxito número 1 en los Estados Unidos, pero alcanzó el puesto 49 en las UK Chart Singles. Eventualmente, muchas estaciones de radio en los Estados Unidos comenzaron a reproducir la canción completa de 6 minutos y 50 segundos.

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3: Son las 16 horas con 18 minutos.

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1: Son las 16 horas con 38 minutos.
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3: Son las 16 horas con 40 minutos.
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1: Son las 16 horas con 45 minutos.

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1: Son las 16 horas con 54 minutos.

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1: Son las 17 horas con 9 minutos.
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3: El 29 de julio de 1967, por 3 semanas consecutivas, The Doors conquistó la posición número 1 en la Billboard Hot 100 de los Estados Unidos con una versión editada de Light My Fire, su primer éxito número 1 en los Estados Unidos, pero alcanzó el puesto 49 en las UK Chart Singles. Eventualmente, muchas estaciones de radio en los Estados Unidos comenzaron a reproducir la canción completa de 6 minutos y 50 segundos.

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3: Son las 17 horas con 19 minutos.
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1: Son las 17 horas con 28 minutos.
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1: Son las 17 horas con 48 minutos.
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2: Son las 17 horas con 50 minutos.
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1: Son las 18 horas con 19 minutos.
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2: Son las 18 horas con 22 minutos.
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1: Son las 18 horas con 37 minutos.

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1: Son las 18 horas con 45 minutos.
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1: Son las 18 horas con 56 minutos.
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1: Son las 18 horas con 59 minutos.
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1: Bienvenidos a Músicos de Película. En esta edición vamos a revisar música de una serie, de una trilogía ya de películas para jóvenes, para niños, y por qué no decirlo también para adultos que les gusta la magia. Me encuentro con Aarón Figueroa, estudiante de periodismo de cuarto año de periodismo. Hola, Aarón.
2: ¿Cómo está, José Miguel? Hoy vamos con un nuevo capítulo de nuestra serie Músicos de Película, donde vamos a hablar de las bandas sonoras de la película de Harry Potter.
1: Bien, Harry Potter tiene, tiene además una historia que de alguna manera se ha instalado muy bien en el inconsciente colectivo, pero al mismo tiempo la gráfica, todo lo que significa, ¿no es cierto?, la puesta en escena ha sido de una genialidad muy relevante. Y tras de eso, lo que nos convoca, la música, las bandas musicales por el gran John Williams.
2: Sí. Tenemos del trabajo de John Williams, que vendría siendo el creador de la música del mundo mágico. Un John Williams que nació en Nueva York en 1932, bastante viejo. Su llegada a Hogwarts fue una de las más importantes del cine. También estuvo en Star Wars, en Tiburón, en Superman, en Indiana Jones, en Jurassic Park y en E.T.
1: Bueno, ha sido además un laureado compositor. Ya tiene avanzada John Williams. Estuvo no hace tanto tiempo de cumpleaños. Y al mismo tiempo, cabe recordar que John Williams es tal vez el ícono de lo que significa la música de lo que nos convoca, músicos de película, de la cinematografía. Es uno de los más reconocidos a nivel mundial.
2: Así es. John Williams ocupó muchas armonías para lo que es la melodía, que uno se siente al flotar, uno se siente como en casi volando en este sistema de lo que es el universo de Harry Potter. Uno puede sentir la magia, uno se siente que puede hechizar a alguien escuchando esta música.
1: Bueno, vamos a escuchar el primer tema entonces de este programa sobre Harry Potter y básicamente, ¿no es cierto?, de la música de John Williams. ¿Qué pieza vamos a escuchar?
2: Nos vamos a ir con el Hedwig Theme de John Williams, que sonó en Harry Potter y la Piedra Filosofal, del año 2001.
1: Vamos entonces a la música.

0: Y estamos de regreso en Músicos de Película. Bueno, estamos conversando con Aarón Figueroa, que hizo una pequeña investigación sobre el trabajo musical de las películas de Harry Potter. Como ustedes saben, las películas de Harry Potter están ambientadas en un castillo, en el castillo de
1: Hogwarts,
0: ¿no es cierto? Y hay una serie de profesores. En el fondo es una es un colegio para hechiceros y hechiceras, un colegio muy British de para hechiceros y hechiceras, donde aprenden una serie de convivencias y manera de ser también de hechicero. Tienen competencias, juegan, ¿no es cierto? Montan escobas, vuelan por los aires y se encuentran además con los problemas típicos de cualquier escuela, que además significa un internado permanente.
1: Así es.
0: Bien, y sobre la música de John Williams. Nosotros hemos avanzado también y hemos comentado en otras ediciones sobre la música de este compositor, un compositor que tiene una música muy orquestal, muy rica, muy, muy completa, y en general le encantan las marchas. Pero también acá en el caso de Harry Potter se da la posibilidad de jugar muchísimo con algunos tiempos musicales, donde hace inflexiones respecto a pequeñas piezas en las que introducen, por ejemplo, no solamente los teclados ni las cuerdas, sino que también todo lo que signifique los vientos y fundamentalmente los metales, sobre todo cuando están en esas películas donde aparece, ¿no es cierto?, Harry cubierto con una manta mágica, etcétera, se nota algo así suave, muy sutil, que envuelve, y la música de John Williams es la que nos permite no solamente imaginarnos, sino que vivenciar esa experiencia.
1: Claro, con esto nos encontramos que John Williams ocupó la celesta, que es como un pequeño piano, pero que tiene un sonido brillante, muy delicado y casi infantil. Entonces, con esto logra que este instrumento sea utilizado para representar a las hadas, a los sueños y los mundos fantásticos. Por eso es que las primeras notas de la canción que escuchamos recientemente suene como aquel instrumento que quiere sonar.
0: Bien, pues vamos a un segundo tema entonces, con las películas de Harry Potter y la gran música de John Williams. Vamos a escuchar entonces
1: Harry Wonderwall de John Williams, que también suena en Harry Potter y la Piedra Filosofal.
0: Ok, entonces vamos a la música.

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1: Y después de escuchar esta interesante pieza musical, esta banda sonora de las películas de Harry Potter, volvemos a la conversación con Aarón Figueroa respecto de la creación de John Williams y cómo de alguna manera se da en esta saga de Harry Potter, que él crece también, lo hace la música, en las primeras películas se muestra un mundo lleno de descubrimientos, muy fantasioso, muy inocente al mismo tiempo, pero conforme que va apareciendo y avanzando las nuevas etapas, ¿no es cierto?, y el crecimiento del propio protagonista, nos encontramos incluso con guerras de hechiceros, y con situaciones bastante, contrapuestas, en la típica lucha entre el bien y el mal.
2: Y eso se ve en las siguientes adaptaciones, con su pelea con Voldemort, donde Voldemort también demuestra otro tipo de música, algo más enigmático, algo más fuerte, que te atrapa, en todo lo contrario a Harry Potter. Por eso Harry Potter crece, y también lo hace la música de sus primeras películas. Pero conforme la historia avanza, como lo mismo usted dice, aparece la guerra, aparece la muerte y los sacrificios.
1: Sí. Bueno, hay películas notables también, La Orden del Fénix y el Misterio del Príncipe muestran una música bastante más reflexiva, como tú pudiste recoger de tu investigación. Y también el tema, o los temas que se tocan ahí en Las Reliquias de la Muerte, que tal vez es una de las películas, para mi gusto, mejor lograda. Hay mucha música orquestal, y predominan también muchísimo las cuerdas, y para dar ese tono, ¿no es cierto?, un poco oscuro también, que se vincula con la magia, sobre todo con la magia negra de Voldemort.
2: Claro, y ninguno de estos compositores rompió el lenguaje. Todos respetaron esa identidad que tiene Harry Potter, donde se había construido desde la primera película. Por esto, aunque cambie el compositor, el espectador sigue sintiendo que continúa dentro de este mismo universo. Quizás ese es el legado que dejó Williams, donde no solamente creó canciones, creó un idioma musical.
1: Bien, entonces ahora vamos a escuchar a otro compositor, que aparece también, ¿no es cierto?, haciendo un aporte importante en esta línea. Se llama Nicholas Hopper.
2: Sí, y ¿ya? Tenemos Dumbledore Farewell.
1: Ok, vamos entonces a escuchar esta interesante pieza.

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1: Y estamos de regreso en Músicos de Película. Hoy día tenemos un programa de magia, de artilugios y de una serie de cambios muy importantes, sobre todo con el legado que nos deja Harry Potter y todas estas películas que han marcado también récord de taquilla a nivel mundial. Bueno, la música de Harry Potter fue trascendiendo también, fue más allá del propio espacio fílmico, de las propias películas. Y hay muchos conciertos sinfónicos en los que se interpretan las canciones y la música en general de Harry Potter o de las películas de Harry Potter. También está presente, como es evidente, en videojuegos, parques temáticos, espectáculos alrededor del mundo, pero quizás lo más importante es que esto se ha instalado como una cuestión, yo diría, un logro también de carácter cultural. Y es increíble cómo se asoma. Acá en Chile también, en Chile también tenemos espacios, no quiero pasar publicidad gratuita, pero hay algunos cafés por ahí, en algunos parques donde están, son parques, o sea, son cafés temáticos, donde uno entra a tomar un café y se mete en el mundo, en el mundo de Harry Potter.
2: Y esto también es, como dice usted, un símbolo cultural, porque son muy pocas las melodías capaces de ser reconocidas con una o dos, tres, cuatro notas. Por eso el Hedwig Theme, que mencionamos en el primer bloque, pertenece a ese reducido grupo. Ese éxito demuestra ser que es una banda sonora que puede convertirse en uno de los personajes de la historia, casi como un protagonista.
1: Bueno, y aparte de estos dos autores, de estos dos creadores, tenemos también un tercero. ¿De quién se trata?
2: De Alexander Desplat.
1: ¿Qué nos puedes contar sobre él?
2: De él podemos hablar que permitió que Harry Potter desarrollara una de las identidades musicales más sólidas del cine moderno. Sin embargo, la gran diferencia es que esta saga no únicamente son sus composiciones, sino en tal la manera en que la música cuenta la historia.
1: Bueno, entonces vamos a escuchar la música de este autor, de Alexander Desplat, ¿no es cierto?, sobre la música de Harry Potter, sobre las Reliquias de la Muerte 2, ¿ya? Y un poquito un adelanto sobre esta música para nuestros auditores, a pesar de que yo estoy seguro que muchos han visto más de una vez estas películas, se las han repetido y sobre todo porque están en las plataformas también. Entonces eso da un aliciente para que la gente un fin de semana, sobre todo ahora en invierno, calentito ahí, ponga algo entretenido para compartir en familia, compartir. Y hay algunos que están pololeando también, aprovechan de pololear. ¿Eh?
2: Claro. Nos vamos con el Lilithem de Harry Potter y las Reliquias de la Muerte, parte 2, que va a atrapar todo lo que es ese ambiente mágico que tiene Harry Potter.
1: Bien, vamos a la música.

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1: Bueno, y volvemos con la magia de Harry Potter a conversar con Aarón Figueroa. Y a ver esta última parte, el último segmento de Potter. ¿Ah? Y recordar que la música de Harry Potter nos ha dejado un legado muy importante. Y bueno, nos despedimos de este programa. Y con ustedes, amigos, nos quedamos para una próxima oportunidad para encontrarnos y compartir la música de película.

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